0: Seguimos en modo avión en este martes, totalmente en vivo a través de la 92.1. Te invito a que te comuniques 844-294-3009 y me digas lo que quieres escuchar. Si ya vas de regreso a casa, si ya saliste del trabajo, si aún te falta todavía una hora más en la oficina, tal vez dos, y es en donde nos estás escuchando, te invito, déjame tu mensaje 844-294-3009 y dime lo que quieres incluir en la programación. Vamos a la pausa y regreso.
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2: 18 horas, 17 minutos.
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0: Seis de la tarde ya con 18 minutos. Seguimos en modo avión. Gracias por los mensajes. Gracias a quienes están reportando a través de nuestra vía de WhatsApp 844-294-3009. Que si podemos incluir a José Madero, sí, por supuesto. Que si podemos incluir a más canciones, así como la que nos están solicitando por acá a través de mensaje, por supuesto. Y gracias a Vicky, que el día de hoy, mi querida Victoria, nos escucha ya de regreso a casa. Afortunadamente ya a esta hora de la tarde, ella dijo bye bye. Todo será hasta mañana. Yo me voy a descansar. Vamos a música y regreso.

Solicitud que dejaron a través de mensaje con José Madero, querían escuchar, cerraron Chipinque y aquí lo dejamos. Gracias por los mensajes y solicitan esto de Luis Miguel. De los buenos discos de Luis Miguel. No es muy nuevo, por supuesto, pero también forma parte de los clásicos.

0: Escuchamos a Luis Miguel. Seguimos en modo avión en esta tarde de martes, cuando tenemos ya 31 minutos después de las 6 de la tarde. En ausencia del buen Fede Ramírez, me encuentro el día de hoy con ustedes en modo avión en este martes. Soy Natalia Cepeda, estoy con ustedes hasta las 8 de la noche. Me dará muchísimo gusto leerlos y, por supuesto, también escucharlos si ustedes son gustosos de dejar un mensajito de voz. 844-294-3009. Solicitud que dejan a través de mensaje. Esto con Plastilina Mosh. Sí, aunque ustedes no lo crean, esto es Plastilina Mosh.
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Plastilina Mosh en modo avión en esta tarde de martes y seguimos con más música, más de lo que están solicitando en esta tarde, calurosa tarde de martes. Vámonos con Maná. Sí. También solicitud que dejan al 844-294-3009. Ojalá pudiera borrarte.

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1: 18 horas, 41 minutos.
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Tarde de martes, tarde de modo avión. Te recuerdo que estamos por acá hasta las 8 de la noche en sustitución de el buen Fede Ramírez, que sigue de vacaciones todavía el día de hoy. Así que estaré con ustedes, Natalia Cepeda, hasta las 8 de la noche. 844-294-3009, la línea directa a cabina para que te comuniques, te reportes y me digas qué quieres incluir si en este momento estás a punto de empezar el camino, empezar la ruta para llegar a casa. Si aún tienes que llegar a un otro lugar antes de llegar a casa, dime con qué quieres que te acompañe para que te vayas un poco más relajado. Si ya estás en el tráfico, si ya estás en la fila del semáforo, dime qué quieres escuchar, pero para llevar un momento un poquito más tranquilo, más llevadera esa fila del semáforo, esa fila que ya te va a llevar a casa. Déjame tu mensaje, 844-294-3009. Y muchas gracias a quienes ya se reportan.

Muchas gracias a quienes siguen por acá en Modo Avión. Vámonos con la última canción de esta primera hora de este espacio Modo Avión en martes. Recuerden que estoy en sustitución del buen Fede Ramírez, que sigue de vacaciones. Ya la próxima semana estará con ustedes en este horario, pero hoy me quedo con ustedes hasta las 8. Gracias. Gracias por los mensajes que siguen llegando. Y vamos a despedir la primera hora, justamente la primera hora de Modo Avión, con una canción que me están solicitando para esta tarde de martes. Vámonos a música y regreso.

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2: Para esta mitad de semana, los instrumentos de la nave marcan el siguiente pronóstico. En Saltillo nos espera una temperatura mínima de 18, máxima de 29 grados, mayormente soleado. Ramos Arizpe alcanzaremos temperaturas cálidas y soleado con una temperatura mínima de 19 y una máxima de 30 grados. En Arteaga despejado con sol con una mínima de 18 y una máxima de 28 grados. Aquí concluye el reporte del clima. Para la tripulación de ADN, informó Lili Poblano.
1: 19 horas, en punto.
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4: Bienvenidos a la segunda hora de Modo Avión. Me quedo con ustedes hasta las 8 de la noche, ya lo saben. Soy Natalia Cepeda, en sustitución del buen Fede Ramírez, que el día de hoy todavía se encuentra de vacaciones. Ya la próxima semana estará con ustedes. Pero por lo pronto, seguimos con música, más de lo que solicitan en Modo Avión, tarde de martes. Ya de regreso a casa, déjame mensaje y dime qué canción, qué bonita canción dedicaste alguna vez. Déjame tu mensaje 844-294-3009.

solicitud que dejaron a través de mensaje, pidieron algo de Rod Stewart y bueno, ahí quedó ya esta solicitud en modo avión en este martes, ya tarde noche de martes. Gracias a quienes siguen en sintonía y a quienes van dejando mensaje 844-294-3009. Dime qué canción así, bonita, tierna, tranquila, dedicaste alguna vez. Vámonos con música, más de lo que ustedes solicitan. Viene Panteón Rococó. Sí, no está tan tranquila, pero es una solicitud que nos dejaron por acá a través de

0: Panteón Rococó sonando en esta tarde de Modo Avión. Gracias por los mensajes. Y hace unos minutitos les hice una pregunta: ¿qué canción han dedicado por lo menos alguna vez a esa persona especial o en algún momento especial? Y me dejaron esta respuesta.
1: Hola Natalia, buenas tardes, ¿cómo estás? Pues yo he dedicado la canción de Me Muero, de La Quinta Estación. Siento que es una canción con mucha profundidad.

Me muero por decirte, dice la canción. ¿Cuántas veces nos ha pasado que nos morimos por decir algo y pues no lo decimos, no podemos, no nos sale, no sabemos cómo? Vámonos con más música. Seguimos por acá en modo avión, tarde de martes, con más de lo que ustedes solicitan. Van dejando mensaje a través del 844-294-3009. Me preguntaron que si ya habían solicitado algo de Adele. No nos habían pedido nada de Adele, pero ya la tenemos aquí, en modo avión.

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1: 19 horas, 19 minutos.
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La música de Carlos Rivera sonando en esta tarde en Modo Avión, solicitud que también dejaron a través de mensaje, y les agradezco muchísimo que estén participando el día de hoy, en este martes, ya tal vez, como les decía, de regreso a casa, terminando las actividades diarias y pues prácticamente preparándose para cerrar con buena actitud, por supuesto, este segundo día de la semana. Hay canciones que dedicas a tu pareja en alguna circunstancia de la relación. Pero qué bonito cuando esa misma canción la dedican juntos al nuevo integrante de la familia. Ya como papá, como mamá, dedicar juntos una canción que en alguna otra faceta, en alguna otra parte de la vida, solo pertenecía a dos y ahora pertenece a tres. Es el caso de esta canción, Shania Twain, que viene a cantar, pues ahora a un integrante.

La música de Shania Twain en Tarde de Martes, en Tarde de Modo Avión. Qué bonito cuando dedicas una canción en esa etapa de noviazgo, pero qué bonito cuando vuelves a dedicar esa canción cuando ya estás en otra etapa, cuando ya pasaste al siguiente nivel, cuando ya subiste al siguiente escalón y cuando ya no son novios, cuando ya ahora hay un compromiso mayor, cuando ya son esposos, pero sobre todo cuando, pues también, en este caso, la familia crece y que el detalle de dedicar canciones siga vigente. No importa cuánto tiempo tengan juntos. Así como esta canción que viene a continuación, que es con Vicentico. Se llama Paisaje. Y sí, también fue dedicada

0: Error 404. 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

camino a la recta final de este espacio Modo Avión. Seguimos con más música y más canciones que en algún momento ustedes, quienes van dejando los mensajes, dedicaron a alguien en alguna circunstancia de la vida. Me dijeron que esta canción que viene a continuación con Elton John es una canción bonita. Entonces, pues vamos con música.

Sin miedo a nada es lo que nos canta Alex Ubago en esta tarde de Modo Avión, la cual ya está llegando, pues ya está llegando a su fin. Es momento de despedirnos, es momento de agradecer a todos y cada uno de ustedes que estuvieron por acá, a los que dejaron mensaje y a los que únicamente escucharon en esta tarde. Muchísimas gracias por estar. Gracias por seguir en sintonía de la 92.1, la radio diferente. Y el día de mañana, pues los invito también a que sigan con la programación de ADN. Soy Natalia Cepeda, me despido, que tengan una reparadora y bendecida noche. Muchas gracias por su compañía y sintonía. Se quedan con canción. De esta forma, despedimos Modo Avión. Así cerramos.

56 minutos. Temperatura 25 grados.

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2: Para esta mitad de semana, los instrumentos de la nave marcan el siguiente pronóstico. En Saltillo nos espera una temperatura mínima de 18, máxima de 29 grados, mayormente soleado. Ramos Arizpe alcanzaremos temperaturas cálidas y soleado con una temperatura mínima de 19 y una máxima de 30 grados. En Arteaga despejado con sol con una mínima de 18 y una máxima de 28 grados. Aquí concluye el reporte del clima. Para la tripulación de ADN, informó Lili Poblano.
0: 20 horas. En punto.
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1: 20 horas, 18 minutos.
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2: 20 horas, 39 minutos.

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1: 20 horas, 59 minutos.
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21 horas, 10 minutos. Temperatura, 24 grados. 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

21 horas, 15 minutos. Temperatura, 24 grados.

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1: 21 horas, 19 minutos.
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0: 21 horas, 42 minutos.
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21 horas, 47 minutos. Temperatura, 23 grados.

0: 21 horas, 54 minutos. Temperatura, 23 grados.
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1: 21 horas, 58 minutos.
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22 horas, 4 minutos. Temperatura, 23 grados.

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1: 22 horas, 20 minutos.
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1: 22 horas, 38 minutos.
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0: 22 horas, 43 minutos. Temperatura, 22 grados.
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0: 23 horas en punto.
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1: 23 horas, 19 minutos.
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0: 58 minutos. Temperatura 22 grados.
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0: 23 horas. 59 minutos. Temperatura 22 grados.

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1: 0 horas, 8 minutos. Temperatura, 22 grados.

0: 51 minutos. Temperatura 21 grados.
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2: 0 horas, 58 minutos.

1 hora, 18 minutos. 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

1 hora, 41 minutos. 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

1 hora, 57 minutos. Temperatura.

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1: Dos horas. Un minuto.

2 horas, 40 minutos. 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

3 horas. En punto. 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Somos ADN. 3 horas. 1 minuto. Temperatura 20 grados.

0: 3 horas, 18 minutos.
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3 horas, 37 minutos. Temperatura, 20 grados.

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1: 4 horas. 1 minuto.

4 horas, 8 minutos. Temperatura, 20 grados.

0: 18 minutos. 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

4 horas, 26 minutos. Temperatura, 20 grados.

0: 39 minutos.
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0: un minuto. 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

5 horas, 8 minutos. Temperatura, 19 grados.

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1: 5 horas, 14 minutos. Temperatura, 19 grados.

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0: 39 minutos.
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2: Para esta mitad de semana, los instrumentos de la nave marcan el siguiente pronóstico. En Saltillo nos espera una temperatura mínima de 18, máxima de 29 grados, mayormente soleado. Ramos Arizpe alcanzaremos temperaturas cálidas y soleado con una temperatura mínima de 19 y una máxima de 30 grados. En Arteaga despejado con sol con una mínima de 18 y una máxima de 28 grados. Aquí concluye el reporte del clima. Para la tripulación de ADN, informó Lili Poblano.
1: 6 horas, 3 minutos.

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0: buenas, buenas. ¿Cómo está la raza más escandalosa, más madrugadora y más migajera de Saltillo, Ramos Arteaga y sus alrededores? Bienvenidos una vez más a otra emisión de su morning show favorito. Volveré a empezar. No me quiero hacer la víctima.
1: Lo voy a lograr.
0: Ya estamos completamente en vivo. Así también, nos trabamos también. Estamos bien dormidos.
1: Has quedado olvidado.
0: ¿Cómo dice? Ya estamos completamente en vivo por la 92.1 FM y por adnradio.com.mx. También nos puede escuchar a través de la app de Grupo Región Apple Music y TuneIn. Le digo que no sé quién hizo el mal de ponerme a mí de locutor si me trabo a cada rato. Se me anda atorando bien seguido, oiga. Así que mándeme mensajito en este momento, comuníquese al 844-294-3009 y dígame qué canción quiere que le ponga en la colita. Acuérdese que el día de hoy no le ponemos la que le gusta. El día de hoy le ponemos la que le hace sufrir. Dígame si la que me va a pedir la va a aguantar. Dígame si se va a quejar. Dígame si le va a hacer llorar. Ay, no, qué grosero, porque ustedes me hicieron así, oiga. ¿De qué se trata el día de hoy?
2: Porque no necesitamos andar deprimidos para escuchar esas canciones que duelen. Lo único que necesitamos es querer llamar la atención. Esto es Miércoles de Hacerse la Víctima.

0: Y vamos a dar lectura a los mensajitos de la gente que se levanta bien temprano. Y de nuevo, invicto, mi querido Eliu, nadie le ha ganado. Nadie le ha ganado a ser el primero en estrenar la colita en este miércoles. Bueno, cualquier día, porque siempre es el primero en formarse. Es el primero que pone la chancla porque dice, ya aquí nadie me gana. Buenos días, la mitad de semana, aguantando pero listos para comenzar el día. Para hoy, por favor, compláceme con la canción Simplemente Amigos de Baby Aventurero. Ya sé quién es. ¿Listo para ponerte la verde? ¡Eh! Gracias, me lo sigues cuidando. Espérame, no me albures tan temprano que reacciono mal. Buen día, Mike. Hoy, ¿qué pones en tu cola las que te duelen? Agrégame la canción, porfa, de Ricky Martin. Vuelve. Saludos y ánimo. Con mucho gusto. Ahorita la agregamos. Buen día, Alexo. Día de llorones y de bajo autoestima. ¡Hora, no! Es el día de hoy es de nula autoestima. El día de hoy. Miércoles de no tener dignidad. Porfa, Rosas Rojas de Alejandra Guzmán. Con mucho gusto. Ahorita la agregamos. Bueno, buenas, Mike, excelente miércoles de víctimas. ¿Puedes poner Pingüinos en la cama de Ricardo Arjona? Ay, no, nunca la he escuchado esa, ¿cuál es? Hola, Mike, pichacho, ¿cómo estás? Me dice mi Carlita hermosa. Oye, precioso, ¿podrías ponerme la canción de Manuel Medrano Bajo el Agua? Porfis, que tengas muy bonito día, te mando un abrazo. Con mucho gusto, ahorita sale. Hola, Mike, buenos días. ¿Cómo andamos? Saludos para Félix y Sofi, que los amo mucho. Diles que ya se levanten. Ponte, porfa, ayer te pedí de Víctor García. Con mucho gusto, ahorita la ponemos. ¡Y ya levántense, huevones! Y dice por acá, hola, Mike, lindo miércoles. Hoy de víctimas, puedes ponerme la de Déjala de Yuri, porfa. Y le digo, buenas, buenas. Miércoles de tocar viejitas. ¡Ay! ¿No entienden? Seguimos con mensajitos de audio. Ah, no, pero primero me manda mensaje de texto mi Mag y me dice: hola, hola, Mike, buenos días, precioso, hermoso, guapo, ¿cómo estás? De corazón de melón. Para este miércoles de drama, ¿me puedes poner en tu cola cuando quieras dejarme? Ah, no, cuando quieras, déjame. A ver, cuando quieras, déjame. De Don Juan Gabriel, de nuestro Divo de Juárez, dice por acá la Magui. A ver, mensajito de audio.
1: Bendecido día a todos. Saluditos a mis comadres las detonadas, al Rameo, al Nifastor, al Cansagrande y a todos los personajes de aquí de ADN. Cuídense mucho, un besito. Y a ti, Mike, ya sabes, el respectivo arrimón mañanero. Un abrazo.
0: Besos, eso, bye. Corazón santo. Y tenemos mensaje del Néstor. Ah, no, es el Ramero porque mandó podcast y 3 mensajes seguidos.
2: ¡Buenos días! Buenos días, Maggie. Buenos días, Maggie. Oh, porque se ponen bien intensos. Bueno, ya tanto, bla, bla, bla. Saludos y bendiciones a toda la banda bien bastarda y bien ramera. Que Diosito, ya saben, lo llene de sus siempre tantas espesas y líquidas y bien pegajosas bendiciones, Miguel. Ya saben, un saludo para el compa el Néstor, para la plantada, que no sé si vamos a seguir haciendo plantada o ya les plantaron. O después yo dejaron un abono, la desgraciada. Ay, y ¿cómo se llama? ¡Ah, la cachimera! ¡Cachimera! ¡Saca la risa, cachimera! ¡Saca la risa! ¡Saludito a Miguel! Miguel, hombre, me va a colgar Miguel. Ay, un saludo para el Wilson. ¡Wilson! ¡Oh, Wilson! ¡Ay, bye, Wilson! Saluditos, mi Wilson. Ay, chócalas, vengan esos 5 cargas. Cámara, cámara. Mike, se me olvidaba también. Un saludo ahí para la doña que ayer venía toda rolada y toda abierta. Un saludo también.
0: ¿Cuál? Dice, si hay alguien de la firma, porfa, con mucho gusto, ahorita le agregamos. Y me eliminaron un mensaje por acá. Gracias por eliminarlo. Buen día, Mike. Solo Terceros de Panda. ¿Qué onda con esa canción? Está muy buena, ¿eh? Está muy buena esa canción. Buenísima que está.
3: Mensajito. Hola, buenos días, Mike.
0: Hola.
3: ¿Cómo amanecieron? Espero que todos bien. Muy bien. Y pues, para pedir la canción de víctimas, Soy Migajero de Remix, por favor.
0: Soy Migajero de Remix. Bueno, ahí va. Ahorita sale. Dice por acá: hola, Mike, buenos días. Aquí reportándome. Sácalas para no chambear. Corto. Eres un corriente vulgar y todo lo demás. Y pues me siguen eliminando mensajes. Gracias. Alexa, una confusión de Lu. A ver. Una confusión de Lu. Ahí está. Gracias, chiquito papá, me dice. Mensajito de audio.
4: Buenos días, Miguel. Hola. ¿Cómo amaneciste? Me dejaste de despertar y te fuiste en panza a trabajar porque sí. Eres capaz.
0: No, en short.
4: Bueno, es miércoles de víctimas y quiero que pongas algo de Evanescence. Call me when you're sober. Pero la traducción, la mía, es que llame Mike cuando estés cachondo. ¡Ay! ¡Ah! Es una traducción. 10 de 10. Ahí me la pones en la colita. Y saludos.
0: Call Me When You're Sober, ya está. Qué bueno que pidieron de Evanescence, ¿eh? Qué bueno que pidieron de Evanescence. Dice por acá el Néstor.
5: Mike, buenos días. Buenos días. ¿Cómo andas? Ya miércoles, Mikecito, mi coque. Sí. Ay, tenía mucho que te decía coque. Oye, ¿puedes ponerla de Palmeras en el Jardín de Alejandro Sanz, por favor? Pues nada, Mike, ya miércoles, ya casi viernes, dijera alguien. Y ya casi el mundial. ¿Qué onda, Mike? Bonito miércoles, chiquito bebé.
0: Palmeras en el Jardín de Alejandro Sanz. Hace mucho que no nos pedían Alejandro Sanz, ¿eh? Hace mucho que no lo pedían. Y con esto cerramos la colita, las demás se van de fondo.
6: Buenos días, Mike. Ve, ponte esa chancla, no la vuelvo a levantar. Saludos.
0: Ahora, ¿quién la canta? Esa chancla, no la vuelvo a levantar. No la vuelvo a levantar. No me sale, corazón santo, con ese nombre. No me sale. Si me puedes decir, por favor, el nombre correcto, con mucho gusto. Dice, bueno, si me la quieres cambiar por la de Ojos Noche de Elisa. Y, a ver, Ojos Noche. Ahí está. Elsa y el mar con Carla Morrison. Ay, con la Carla Morrison. Mensajito dice, hola, hola, man, Mike, buen día. ¿Puedes poner en la cola, por favor, Cranberry, Since You're Gone? Since You're Gone. The Cranberry, ¿así se llama? The Cranberry, Since You're Gone. Ah, ahí está. When You're Gone, mijo. Feliz miércoles para todos. Dice por acá, mensajito de audio.
7: Buen día, Mike, ponte las pepas o la de Panda, solo traseros.
0: Ándele, ¿qué le cuesta? ¿Qué le cuesta? Solo a terceros. Y ya entra de fondo. Ya entra de fondo. Dice por acá, para escucharte 2 horas empieza a las 5, Alexo. Ay, no. Ay, no. Muy buenos días, Miguel. Miércoles de víctima. Yo no soy víctima de... ¿Qué? Yo soy víctima de mi propia economía. Ahí se le puede poner la canción de Cómo te voy a olvidar de Los Ángeles Azules, dedicado a mi estado de cuenta. Cómo te voy a olvidar. Y ya saben qué, de fondo, porque ya no alcanzamos, ya no alcanzamos y ya cerramos la colita. Dice, se te cierra la cola de volada, a mí me gustan mucho de esas. Ay, grosero. Vámonos un corte, regreso, no me tardo.
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Son las 6:25 de la mañana, 6:26 justamente acaba de cambiar en este momento y tenemos una temperatura de 19 grados. Seguimos aquí en su miércoles de hacerse la víctima, miércoles de no tener autoestima, miércoles de migajeros, miércoles de migajeros. Pues nada, ay, comuníquese conmigo. Ay, ¿qué traigo aquí? Espéreme. Ay, no pude encontrar lo que iba a poner. Bueno, el día de hoy, discúlpeme, 6:26, 19 grados. Mándame un mensajito al 844-294-3009. Hoy miércoles, miércoles de hacerse la víctima del día de hoy, de andar recogiendo migajas, de andar echando el vaciado para poner más piso, tener espacio donde más arrastrarnos. El día de hoy, usted dígame, ¿de qué se quiere quejar? ¿De qué se quiere quejar el día de hoy? Aquí yo lo escucho, mándeme mensajito, comuníquese. No, nomás vamos a poner música, también vamos a echar relajo y vamos a abrir controversia. ¿De qué nos vamos a quejar el día de hoy? Me dicen por acá, Mike, buenos días. Hoy sí entra Truly Mad Lip de Savage Garden, porfi, sí entra, pero ya no hay espacio. ¡Vámonos con lo que sigue! No, es que ya se está cerrando bien rápido la colita, anda bien cotizada. Como está más cortita, por eso. Mientras usted piensa de qué, ¿qué le cae gordo? Mientras usted me piensa que le cae gordo y me va a decir, voy a poner esto de Ricky Martin y regreso.

0: 6:31 de la mañana, 19 grados de temperatura. Voy a dejar de fondo porque son 50 segundos sin el Ricky Martin, no dice nada. Está como la de ayer. ¿Cuál fue la que me pidió en ayer? ¿November Rain? ¿O cuál fue que dura 10 minutos y son 3 minutos de intro? No, pues como. Seguimos con más, 6:32 de la mañana, 19 grados de temperatura. Miércoles de hacerse la víctima, comuníquese conmigo. Ya encontré lo que le iba a poner. Mándeme mensajito y quéjese de algo. Néstor, mándame un audio haciéndole así. Quéjese conmigo el día de hoy, mándeme mensajito 844-294-3009. Mira, luego. Oye, Néstor, pero ese ya soy yo muy viejito, Néstor. Ese ya soy yo muy de señor grande, porque como que le batallabas poquito, ¿eh? Le batallabas. Dice al cliente lo que pida.
1: Es que ya no aprieto más.
0: Otra vez. Sí, soy yo como con mucho aire.
1: Es que ya no aprieto más.
0: Casi engordo. No, papás. Por más que quiera cerrarle, no se puede ya, mijo. Dice por acá, los miércoles se llena muy tempranito tu cola de víctima, pero les mando un abrazo y un beso a Paco y a ti, que tengan un excelente día de no víctima. Oye, ni tú ni Paco encontraron lugar el día de hoy. ¿Qué pasó? ¿Qué sucedió? Ay, no me acordé de poner una de fondo. Ahí está, lo voy a poner de atrás para adelante. ¡Ay, esas no están peligrosas! Ni Paco ni tú alcanzaron espacio el día de hoy. ¿Por qué? ¿Se levantaron más tarde o qué, Dianita? ¿Qué está sucediendo con ustedes? Que ya no me embona nada, ahora sí. ¡Que te pongan taquetes, mijo!
1: ¡Ya estoy bien boquetudo, Mike!
0: ¡Ya, Néstor! ¡Ya! Mensajito de audio. ¿Qué fue eso? Andan bien random hoy. Oigan, acuérdense que es de quejarse. Buenos días, me quiero quejar de que hoy va a haber otro argüende de los maestros precaución. Ah, me estaban diciendo justamente. Me mandaron un mensaje por acá. Dice, se dice que hoy también va a colapsar el tráfico, manifestación de profes de vuelta. No sé, para que alguien tenga cuidado, para que tenga cuidado la gente. Bueno, ¿y saben dónde va a ser? ¿Saben dónde va a ser eso? ¿Dónde va a ser la manifestación? Digo, pregunta así nomás, así como que yo imaginando, ¿verdad? Si yo ya sé dónde va a haber manifestación. Bueno, perdón, es que mi mente vuela. Yo no voy a decir nada. Si ya sabemos que va a haber manifestación, no digo nada. ¿Te vas a ahogar, estúpido? Sí, ya sé. Mensajito.
2: Oye, ¿es de quejarse, Mike?
0: Sí. Son bien groseros, pero ay, sí, quéjense otra vez así, a ver.
2: Oye, ¿es de quejarse, Mike?
0: Pero le sale muy bien, ¿por qué? Dice, atención, convocamos a todas las regiones, sí, al parecer sí. Hoy, miércoles 10 de junio, a las 8 de la mañana. ¡Ay! Luego a las 8 de la mañana se van a levantar con la manifestación. Bueno, me mandan chismecito a ver de qué onda por allá, que si sí o si no, mañana, porque pues a las 8 yo salgo, ¿verdad? A las 8 yo salgo. Dice, puntos clave, Beca Ranza, El Zarape y la CEDU, para que por favor tomen precauciones. Quien guste llevar su silla. ¡Ay, cómo eres! ¿Cómo eres? Si yo fuera maestro así de esos, yo sí daría de lleno a la gente. Yo sí. A ver, vamos a entender una cosa, oigan. ¿Nos molesta que se manifiesten? No tanto que se manifiesten. ¿Nos molesta que bloqueen las calles? Sí. ¿Nos molesta que hacemos 2 horas en llegar al tramo que tenemos que llegar? Sí. ¿Nos molesta que estamos en el carro con el sol? Sí. Muchos. Vi un en vivo en la última manifestación que hicieron. Vi un en vivo en el cual decía: huevones, pónganse a trabajar. Ese era el común denominador. Ya pónganse a trabajar. Ese pensamiento a mí me da, me dio en ese momento, no coraje, pero fue así de: señor, si usted no se manifiesta por sus derechos y usted está conforme con el trabajo de caca que tiene, es problema suyo. Pero si ellos lo están haciendo, es porque exigen algo que no se les está dando, que se les debe de dar. Y esto ya es la última instancia que ellos están tomando. No estoy a favor, no estoy en contra. Pero si se están manifestando, es por algo. No es porque no quieran hacer nada. No es porque quieran estar de huevones, como lo dicen ustedes. No ustedes, sino lo digo en este momento para las personas. No sé si me explico. Si usted fue de las personas que puso en esos en vivos o que piensa, pónganse a trabajar, huevones, no lo hacen porque no tienen otra cosa que hacer. Créame, porque están, yo no he tenido la oportunidad de trabajar yo en una escuela pública, pero sí conozco de primera mano a gente que ha trabajado en ese tipo de condiciones, donde no se les dan insumos, donde no se les dan las condiciones laborales, donde tienen 800 mil niños en un salón, y ellos exigen nada más que les dejen trabajar y que se les den las herramientas para trabajar. Claro que también exigen más paga. No conozco al 100%, ¿eh? No conozco al 100%. Vamos a poner otra, porque estamos bien a gusto aquí, echando chisme. No sé si me explico. Ahora, todos tenemos el derecho a manifestarnos, todos tenemos el derecho a hacer huelga. Está dentro de nuestros derechos laborales. Tenemos derecho al paro. Usted también lo puede hacer. Nada más aquí la pregunta es: ¿usted realmente está organizado en su trabajo para hacer eso? Porque todos nos quejamos de el jefe, los compañeros, está muy lejos, no me pagan bien, las prestaciones ahora con las utilidades. ¿Cuántos realmente se manifiestan? Y dicen, es que no tienen educación. No, porque tienen educación y conocen sus derechos, es que se están manifestando. Lamentablemente, la forma más eficiente de llamar la atención es manifestándose de esa forma. No lo apruebo, no lo apoyo, pero pienso más allá del huevones, de pónganse a trabajar. Me explico, no puedo yo opinar al 100% del tema porque no conozco la situación que están viviendo, pero solamente lo que le pido a usted es comprensión. No es todos los días. Sí, nos cae bien gordo, yo lo sé. Nos cae muy gordo. Pero lo único que yo les estoy pidiendo es: entendamos, pongámonos en sus zapatos. Es lo único. Si usted está de acuerdo, mándeme mensajito. Si no está de acuerdo, también mándeme mensajito. Aquí yo respeto todas las opiniones, excepto los que dicen: ya pónganse a trabajar, huevones. Mensajito de audio, Néstor.
1: ¿A poco hoy es miércoles de quejas? Bueno, yo me quiero quejar de que ya no deben de dejar tanto tiempo el himno nacional. Y la otra queja que tengo,
0: ¡oh! me encanta porque también me quejé yo. Buen día, Mike, empiezan desde la CEP la marcha. ¡Ay!

0: o solamente lo dice porque tiene boca? Es mi pregunta. A un día del mundial, ¿cuándo empieza el mundial? El jueves. ¡Ay, las estampitas! Sarape y Beca Ranza, debe ser la manifestación, dicen por acá. Dice, buenos días, Miguel Eduardo. Sí, me están mandando la imagen. Ya, gracias, les agradezco. Me la están mandando. No la quiero leer, que se vea como convocatoria, pero pues ahí, para que usted sepa.
1: De Alex Fernández no vas a estar hablando, bastardo.
0: ¿De quién? ¿De quién?
2: Hinche, Mike. Te tenía que pedir la fresa, Ramero. Yo nunca trabajé en una escuela pública. Ni trabajaría.
0: Te voy a decir una cosa. Me hubiera gustado mucho trabajar en una escuela pública. Les va mucho mejor que a las de las escuelas privadas.
2: Y pasaría por ahí, por una escuela pública. Pero pues cada quien se tiene que quejar por lo que quiere y por sus derechos, ¿vale? Se cuiden.
1: ¡Ah, me te salió la fresa, Miguel!
0: Cállate, grosero. Dice, yo lo que sé de buena fuente es que recursos para las escuelas hay, pero se va perdiendo en el camino. ¡Ándale! Y eso genera una frustración en los maestros. Tienen un problema muy grande de corrupción y los perjudicados son los maestros de las escuelas. Aquí va la opinión de la radio escucha. Ahorita te leo tu mensaje que me estás mandando de Biblia y ahorita con mucho gusto lo leo. Nada más dame chancita. Mensajito de audio.
3: Oye, ese que dice que no se levantan para trabajar. No tendrá hijos, o los tendrá en la tarde. Dice, cuando los lleva a la escuela no hay maestros que lo reciban.
0: Exacto.
3: Te digo que hay personas muy ignorantes.
0: Exactamente.
3: Que no saben sus derechos y se conforman.
0: Exactamente.
3: Creo que es la primera vez que te mando audio en este programa, Mike, pero pues así son las cosas. Uno no se manifiesta nada más por hacerlo, sino por los derechos que deben de ser escuchados.
0: Y todos tenemos el derecho a hacerlo. Nada más que creo que es más fácil el criticar a quien sí hace un cambio a aceptar que yo no hago nada por conformista. ¡Ay, me están saliendo frases! ¡Ay, no! Le estoy diciendo que yo ando bien inspirado. Me salen frases, pero de $3. ¡Bien buenas! Frases, pero matonas. Buenos días, me vengo conectando. ¿Dónde es la manifestación? No, sí, espérame, cálmate. Apoyo total a los jubilados en su marcha. ¡Vámonos, un cuarto de regreso! ¡No me tardo!
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0: 6:48 de la mañana, 19 grados de temperatura. Le agradezco mucho por continuar aquí conmigo. Tengo unos mensajitos que voy a dar lectura. Me los voy a aventar así bien rápido. Tengo otro, tengo ahora un mitote que me voy a aventar después de la hora de los chamacos. Pero vamos a ver ahorita. Dice mensajito de audio.
1: Honestamente, quien no se queja de algo que no le están cumpliendo es un...
0: agachón.
1: Bueno, interprétenlo. Te debes de quejarte cuando no se te cumple lo que se te promete.
0: Exacto.
1: Y si te quedas callado, imagínate lo que va a pasar después.
0: Exacto.
1: Entonces, también como tú, no estoy a favor de la marcha ni de los... de todo lo del despapalle que andan haciendo, pero pienso igual que ellos. O sea, honestamente, en mis múltiples trabajos que he tenido, siempre me he quejado y siempre me han dicho llorón, pero al final me suben el sueldo, me cumplen lo que me prometen o me corren.
0: ¡Ay! ¡Don ADN! ¡Ah! ¡Ah! ¡Ah! ¡Así me voy a quejar! No, no es cierto. ¿Para qué? Pues dices que si te quejas te suben el sueldo. No, pues yo ya sería millonario entonces. No, hablando en serio, no es tanto el quejarnos, es el alzar la voz por lo que nos corresponde. No ser agachones y no nada más aceptarlo porque así es. No, hay que pelear lo tuyo.
2: Es que es el único bastardo que se está queje, Miguel, queje, ¿sabe qué? Que yo tengo que ir allá, que yo tengo que ir acá.
0: ¿Yo?
2: Que se tienen que ir a quejar en los lugares pertinentes. Ay, neta, Miguel, hombre, ¿cómo me cae mal ese?
0: Ah, ya, el que dices, ya.
2: Pues zanahoria, Miguel, ese cabeza de zanahoria chayotera, ¿cómo me cae mal?
0: Ay, ¿sabes quién pensé? Que era el que se iba a lanzar de... el que anda de regidor, pensé que era él. Ay, me ando confundiendo. A ver, lo voy a poner otra vez porque ya no entendí.
2: Es que es el único bastardo que se está queje, Miguel, queje, ¿sabe qué? Que yo tengo que ir allá, que yo tengo que ir acá, que se tienen que ir a quejar en los lugares pertinentes. Ay, neta, Miguel, hombre, ¿cómo me cae mal ese juez de zanahoria, Miguel? Ese cabeza de zanahoria, chayotera, ¿cómo me cae mal el desgraciado ese?
0: Cállate.
2: Queje. Neta, yo sí voy con los maestros. Hombre, la maestra, Miguel.
0: Ay, cállate, que pierdes validez con tu comentario. Oigan, es que como les dije la vez pasada, ¿cuál era la frase que me aventé también de 3 pesos? De quien nunca ha vivido una lucha no tiene que lucharla. No sé cómo dije. Pues quien nunca ha sufrido por eso, pues claro que va a opinar que son huevones, que son esto, que son lo otro. Claro que lo va a opinar. Dice por acá, buenos días, Maxi, te escuchamos desde el principio, pero es que de víctima no te manejamos mucho. No, es que no tienes por qué manejarlo. El día de hoy nada más es querer llamar la atención. Por eso casi no pedimos, por aquí andamos. Saludos para Oliver, Mateo y beso para Diana y para ti. Excelente día para todos los que andamos por acá. ¡Eso! Dice por acá, el tema creo yo hasta donde tu derecho te manifieste elimina el derecho al libre tránsito de los demás. No. O sea, no tienes tú el derecho de cerrar las calles. No tienes el derecho. O sea, no es como que, ¡ay, me voy a manifestar por algo que no quiero! Que algo que me está pasando, ahora voy a cerrar la calle y estoy en mi derecho. No. Pero es que si algo nos ha enseñado la Ciudad de México, es que creo que es la forma más eficiente de llamar la atención. No sé si me explico. Yo creo que una manifestación no necesariamente tiene que cerrar una calle porque le quitas el derecho a los demás. Si ellos ya están cerrando las calles, no lo estoy condonando. Sí se dice así, no lo estoy apoyando. Si ellos ya llegaron a la necesidad de cerrar una calle, es porque las demás vías ya se agotaron. Piénsalo nada más. Y en mi opinión.
3: Hola, buenos días.
0: Soy
3: maestra. Y realmente sí nos levantamos muy, muy temprano para atender a los niños.
0: ¡A veces!
3: Niño. Es una profesión muy bonita que no me arrepiento nunca de haberla tomado.
0: Fíjate que yo tampoco. Yo no me arrepiento de haber estudiado eso, pero sí le saqué. Sí dije, ya basta, porque mi respeto y mi dignidad como persona, ya, o sea, si no, yo iba a perder mi esencia si yo seguía trabajando de maestro.
3: Y lo único que estamos exigiendo es nuestros derechos, respeto, que se nos dé más insumos para nuestros niños, uh-huh, que desgraciadamente no se dan. Uh-huh. Lástima por los malos comentarios, pues de la misma sociedad. Gracias, saludos.
0: Pero es que te digo, o sea, son personas que nunca han tenido que vivir esa batalla, como también las personas que hasta cierto punto nos quejamos de el IMSS, por ejemplo, así te lo pongo. No significa que estamos correctos o que estamos incorrectos, simplemente no hemos tenido la oportunidad de vivirlo en carne propia. Ahorita leo este mensajito que me está mandando, nada más que tengo que irme rápido porque si no después no alcanzo. Y luego, ¿para qué quieren que al rato les deje las canciones ahí pendientes en la cola? Vámonos. El día de hoy las efemérides y datos inútiles que absolutamente a nadie le interesan. Hoy 10 de junio es el 161 día del año y nos quedan 162. Ah, no es cierto, 204, perdón, para finalizar el año. Y me voy rapidísimo, oiga, porque es el Día Mundial de la Seguridad Vial, el Día Internacional de Alcohólicos Anónimos. ¡Ay, un saludo a mis detonados! Bueno, ni tan anónimos. Día Internacional de la Heráldica. ¿Qué es la heráldica? Es la ciencia del blasón. ¿Del blasón? Es la disciplina que se ocupa de entender y comprender adecuadamente los escudos de armas. ¡Ah! Día Mundial del Modernismo. Salud, Día Mundial de la Enfermedad de Andrade. ¡Ay, de Sergio Andrade! Ah, no, nada que ver. En Argentina, Día de la Afirmación de los Derechos Argentinos sobre las Malvinas. ¡Ay, cómo les pican el hoyo a los argentinos con las Malvinas, ¿verdad? ¡Ay, no! Día de la Cruz Roja Argentina. Día de la Seguridad Vial en Argentina y Día del Trabajador de la Carne. En Costa Rica, Día del Autor Costarricense. Y en México, Día Nacional de la Lengua de Señas Mexicana. ¡Ah, yo siempre he querido aprender esa! Y en Portugal, Día de Portugal. Ah, pues sí. ¡El Santoral! ¡San Amancio! ¡San Arecio! ¡San... ¿qué? ¡San Bogumilo! ¡San Bogumilo! ¡Ay, no! ¡El que sigue! ¡Ay, no! ¡San Censurio! ¡San Itamar! ¡San Landerico! ¡San Maurino! ¡Ay! ¡San Trípodes! ¿Cómo ha de haber andado ese santo? Como dicen por acá, haciendo zanja en la playa. Beata Diana de Ándalo. Beato Eduardo Popé. Beato Enrique de Bolzano. Beato Juan Dominici. Beato Gualterio. Beato Juan Dominici y Beato Tomás Green. Y esas fueron las efemérides y datos inútiles que absolutamente a nadie le interesan. Y vamos a deshogar la cola y ahí vengo.

0: Ay, no sé si... Yo estuve escuchando una canción de Víctor García, la más famosilla que tiene. Está bien fea, pero ahorita con esta canta bonito. Yo pensé que cantaba así en todas. Pero bueno, vámonos con más. A la hora de los peques, dígale que me mande un audio y yo regreso.
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4: Para esta mitad de semana, los instrumentos de la nave marcan el siguiente pronóstico. En Saltillo nos espera una temperatura mínima de 18, máxima de 29 grados, mayormente soleado. Ramos Arizpe alcanzaremos temperaturas cálidas y soleado con una temperatura mínima de 19 y una máxima de 30 grados. En Arteaga despejado con sol con una mínima de 18 y una máxima de 28 grados. Aquí concluye el reporte del clima. Para la tripulación de ADN, informó Lili Poblano.
3: 7 horas, 7 minutos.
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0: Regresamos, 7:10 de la mañana, 19 grados de temperatura. Ya estamos en la hora de los chamacos. Díganle a los chamacos que me mande un audio en este momento. Déjeme dar lectura a los que tengo pendientes por acá. Mientras suena el zapito. ¡Báilele, báilele! Me preguntan por acá, ¿qué es lo que están pidiendo los manifestantes? ¿Cuáles son sus demandas? Desconozco, corazón, por eso yo me limito nada más a dar mi opinión sobre lo que conozco. Según lo que me están diciendo aquí, varios, quiero pensar, maestros que me han mandado mensaje, es acerca de los insumos, los materiales para poder trabajar. Desconozco si hay más allá acerca de las pagas o horarios, yo qué sé. Desconozco y no podría decirte, pero si alguien que es parte de esa, bueno, vamos a llamarlo manifestación o ese movimiento, si nos puede ilustrar, se lo agradecería. Mensajito de audio.
1: ¿Qué onda, Miguel? ¿Cómo andas?
0: Hola.
1: Excelente, mi Arpalitro. Saludos aquí para todos tus fieles radioescuchas, deconadas, deconados. Pues para todos, para todos. Dejando yo aquí en la secundaria. Ánimo a tú, Miguelón.
0: ánimo. Gracias por estar aquí. Dice, yo me he quejado y me han corrido de 60 empresas. Por eso puse mi empresa de tacos de cabeza. Te digo, ¿qué me estás mandando por acá? Tercote, me dice el Wilmar. Mensajito de audio.
2: Buen día, Mike. Yo pienso que a este país le hacen falta manifestaciones. En otros lugares las manifestaciones tienen gobiernos. Y aquí el gobierno sigue haciendo lo que quiere y nadie le hacemos nada. Se llevaron el dinero de la cuenta Infonavit, dinero que no le pertenecía al gobierno, sino que era de la misma gente trabajadora. Y todos nos quedamos callados y nadie hicimos nada. Ahora, no sé si ya lo aprobaron, pero van a tomar el 30 o ya toman el 30% de las Afores, dinero que tampoco les pertenece a ellos, que es para las personas para su retiro. Y nadie protestamos y nadie hicimos nada. Bien por las personas que se atreven a manifestarse y no estar de cachones y no bajar la cara y no quedarse callados. Apoyo total a los maestros. Siempre han sido pilar de este país para sacarlo adelante, Mike. Gracias y completamente apoyo a los que ejercen y a los que no ejercen. Saludos.
0: Todos tuvimos en algún momento maestros y todos fuimos educados por un maestro. No digo que no haya maestros malos, claro. Yo estaba rodeado de ellos. pero ahí está. Si usted está de acuerdo o no está de acuerdo, mándame un mensajito, dígame, 844-294-3009. Y aquí armamos el borlote. El chiste es compartir ideas y aprender uno de los otros. Yo siempre he dicho que las discusiones siempre son buenas. Siempre son buenas. Una discusión no significa que estemos peleándonos. Una discusión significa que estamos compartiendo ideas para aprender el uno del otro. Hola, Mike, buen día. Un saludo a mi novia Alejandra. Dile que la amo de parte de Manuel. Alejandra. Emanuel te ama. Que te quiere mucho. Que dice que el día de hoy te va a llevar a donde quieras. A cenar a donde quieras. ¿A dónde quieres ir, corazón santo? Te va a llevar a que disfrutes este día. Mensajito de audio, vamos a ver si son peques.
3: Buenos días.
0: Sí, son peques.
3: ¿Me puedes ahora hacer una canción de los picos, por favor?
0: Sí, te la debo de ayer. Pero ¿cuál era la de los picos? Bueno, vamos a ver. Picos, vamos a poner pues FBI, ¿les parece? Ah, mira, hay una que se llama Ole Ole, vamos a ponerla.

0: puedes poner tu mano, por favor?
1: ¿A cuál, perdón? No escuché.
0: Maini, ¿puedes poner tu mano, por favor?
1: Todo lo que somos. A ver, ahorita la busco. Ah, dorada. Ya. ¡Vámonos!

0: 7:19 de la mañana, me voy a aventar un último mensaje. Creo que es una canción para los peques. La pongo de fondo mientras leo los mensajes.
1: Hola, buenos días, Mike.
0: Hola.
1: ¿Me puedes poner la canción de Spongebob, por favor? Gracias.
0: Ay, perdón, no entiendo. Perdón.
1: Hola, buenos días, Mike.
0: Buenos días.
1: ¿Me puedes poner la canción de Spongebob, por favor? Gracias.
0: Ay, mami. ¿Qué quiso decir el chamaco? O chamaca. Perdón, perdón, discúlpeme, no le entiendo. A ver, vamos a ver. Si no, pues ya la dejo para mañana, mensajito de audio.
2: Yo estoy muy de acuerdo, Mike, en que la gente se queje. ¡Ah, qué rico! Pero yo digo, a ver, ¿a poco no saben dónde vive la titular de la educación en Coahuila? Claro que lo saben. Pueden investigar dónde están los niños estudiando y todo el show. Y primero, pues atacarle ahí, fraccionamiento, cerrárselo, poncharle llantas, atropellar a los niños.
0: ¡Cállate!
2: Hacerles bullying, buscarles ahí cualquier cosita en la escuela, acosarlos, todo ese tipo de cosas. Lo pueden hacer. Si las ARMYs investigaron de las BTS a los revendedores y les hicieron un desmother, que no puedan estos que son más. O sea, yo creo que empezando por ahí, directamente a los jefes, atacarlos. Y luego, ya si quieres cierra la calle, pero primero eso.
0: ¿Cuáles serían las consecuencias si van y se manifiestan al domicilio de la persona responsable? Yo les pregunto eso. ¿Cuáles serían las consecuencias? ¿Qué pasaría? ¿Qué sucedería? Opuesto a cerrar una calle. ¿Qué es lo políticamente correcto, vamos a llamarlo así? Piénselo tantito y a ver quién me da la respuesta. Buenos días, Miguel, yo estoy a favor de quejarse cuando piensas que están pisoteando tus derechos, pero con lo que están haciendo los maestros, lo único que ganan es perjudicar a la ciudadanía. Creo que sería más efectivo si van y hacen plantones afuera de Palacio de Gobierno, de Presidencia Municipal, de las oficinas de la SEP o alrededor de las casas de quienes sí podrían hacer un cambio, en gobernador, alcalde, delegados, etcétera. Y te aseguro que mañana a las 12 ya van a ir camino a sus casas para ver el juego de México. Ahora, ¿qué causa más impacto? También hay que verlo de esa forma. Hay que pensar como los líderes de este movimiento. Es mi opinión, ¿eh? ¿Qué causa más impacto? ¿Qué causa más inconformidad? ¿Qué habla? ¿Qué hace que se hable más? Es mi opinión. Dice, manifiéstense frente a la casa del gober en su entrada y mero es. como dice el Fede. ¡Con Manolo no! Dice, Mike, que se manifiesten todo lo que quieran, pero antes de las 6, por favor. ¡Ay, cómo! ¡Temprano, a las 5! Buenos días, vengo llegando. ¿Por qué nos estamos peleando hoy? Por la posible manifestación de los maestros. Ahora, no sé si es verdad que vaya a haber manifestación. Lo único que yo estoy diciendo es lo que me están compartiendo. Y para que usted tome precauciones en esas rutas y tome vías alternas, más que nada es eso.
2: La chida de Sarola, madre, yo también viví mucho tiempo encerrada hasta que supe quién era.
0: ¡Ya saliste del closet, bebé! Mensajito de audio.
2: Son unos huevones, Mike.
0: Ah, ya vas a empezar.
2: ¿Cómo? Cerrando la escuela, estando ahí no dar clases, y la chingada. ¿Por qué nos tienen que afectar? Les están afectando a ellos que se manifiesten en las oficinas de la CENTE, de la SEP, de lo que sea. Así, ¿por qué tienen que afectar a terceros? No los quieras defender nada más porque eres maestro.
0: No, para nada.
2: Para mí son unos huevones desde que se hicieron muchas cosas de la reforma y no dijeron ni hicieron nada. Bien contentitos, ¿verdad? Pero ahorita, como no les dan lo que les dijeron, ya, ahí están saliendo todos. Bola de cones.
0: Dos puntos. Y sí, yo estoy de acuerdo contigo y gracias por tu mensaje. Ay, ¿ahora qué? Ay, gracias, Néstor, por comunicarte. Lo que les dije ahorita, también hay que ver de la forma del mensaje que se está mandando. Eso es una. Y dos, desconozco lo que dices de la reforma. No estoy metido en eso porque, te repito, yo nunca tuve la oportunidad de trabajar. Yo estoy dando la opinión de lo que conozco. Y si en algo yo estoy equivocado, usted también tiene todo el derecho y toda la libertad, yo se la doy, de venir y besarme. Y no. ¡Ay! ¡Ya se me fue la palabra! De educarme también. Dice, para eso estamos, papi, gracias. Bueno, voy a seguir con los mensajitos aquí. Nada más déjenme ir un corte porque se está poniendo bueno esto.
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0: 7 horas, 24 minutos.
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0: 7:30 de la mañana, 19 grados de temperatura. Seguimos con más. Voy a dejar las siguientes canciones de fondo para poder terminar de leer los mensajitos. Y aparte le tengo un pequeño chismecito por aquí que me están diciendo acerca de... quiero pensar que los maestros o algo así. No, no es de maestros. Pero eso no es de chismecito de hoy, de mitote. Bueno, ahorita lo checo, espérame. Oiga, estaba viendo ahorita en el corte, me metía a mi Instagram, que revivieron al Valentín Elizalde en un holograma, en un concierto de la dinastía de los Elizalde. ¡El holograma está bien de hule! Vaya y busque el video. Parece de esos gráficos de la primera versión de San Andrés, de GTA. Perdón, nomás quería expresarlo. Porque dicen, reviven a Valentín Elizalde con un holograma. Y pues uno piensa una imagen bonita. No. Mira la animación de los 90, está horrible. Dice por acá, ¿qué está pasando, Mike? ¿De qué? ¿Qué sucede? ¿Qué pasa?
1: Buenos días, Mike. ¿Ahí vas a estar en la manifestación o qué?
0: A ver, ¿qué?
1: Buenos días, Mike. ¿Ahí vas a estar en la manifestación o qué?
0: Ay, quisiera. Quisiera nomás andar haciendo revuelo. ¿Dónde será la manifestación, Mike? Buen día. No, o sea, no estoy diciendo que va a haber manifestación. Me estaban pasando información de que posiblemente va a haber, pero yo no quiero decir que sí va a haber y luego que no va a haber. No alcancé a escuchar. No dije. No me mencionó en un lugar en específico. Hay que descongelar a la bestia. ¡Ay, cómo eres grosero! Ese nomás estudiantes. Dice, mensajito. ¿Qué fue eso? Ay, no se oye nada. Yo creo que ahí sería mejor escuchados porque ya realmente estás ahí afectando a la persona. Bloquear una calle se escucha más, pero no tienen resolución porque nosotros no damos la solución. Y va a pasar lo que la vez pasada. No, pero yo siento que es presión social. Mi humilde opinión, adelante. Veámonos, es un trabajo como todos. Algunos trabajos es necesario tener vocación de servicio. A ver, aquí creo que ya es muy diferente y ya nos estamos yendo más allá. Tú puedes tener vocación, pero no significa que vayas a ser agachón. No confundamos eso. No hay que confundir el... ¿Solamente porque tienes vocación tienes que aguantar todo? Pues claro que no. Tampoco son víctimas. Cuando uno decide qué estudiar, es por razones personales. Tampoco. A ver, también dentro de los comentarios que yo estaba viendo en ese en vivo que les digo que estaba yo un día observando. ¿Para qué estudian eso? Mejor si hubieran ido a estudiar otra cosa. O sea... Tratemos, en serio, tratemos, y no lo digo por ustedes, lo digo en general, tratemos de hablar desde la mente, desde el pensamiento, no desde la ignorancia. Por favor. Dice, porque estaba bien burro y no eras bueno para matemáticas. ¿Qué? ¿De qué estás hablando? No creo que ya se está yendo muy allá acá mi compadre, comadre, no sé qué sea. Dice, o por beneficios propios tener trabajo antes de salir de la escuela. No sé de a dónde te fuiste. Ya no supe en qué se tornó esta conversación. Mensajito de audio.
2: Ah, ya, yo me sé el chisme completo. Los maestros aquí en Coahuila en su momento no se manifestaron contra la reforma educativa que propuso el gobierno federal porque aquí los sindicatos, malos representantes, les vendieron la idea de que iba a haber una controversia constitucional por parte del Estado contra la Federación, pero nunca se hizo. ¿Qué es la controversia constitucional? Cuando el Estado de Coahuila puede demandar a la Federación por la aplicación de alguna reforma o de alguna ley que no le convenga. Y eso pasa en todos, también entre municipios, o entre municipio y estado, o estado contra el municipio, y así sucesivamente. Entonces, a los maestros les vendieron la idea de que no va a haber una controversia constitucional, esa se va a tumbar, la reforma, porque es inconstitucional, y que la chingada. Perdón, eso no lo debía haber dicho, pero pues no, al final no, por eso apenas se están manifestando hasta ahorita.
0: ¡Me dejaste peor! ¡No entendí nada! ¡Mijo! No, háblame en cristiano. Levanta la mano quien no entendió como yo. Levanta la mano quien se perdió más.
2: Pero sí es bronca de los del sindicato. O sea, el sindicato les vendió una idea a los maestros y ellos se fueron con esa idea y al final nada.
0: Ok.
2: Haz de cuenta que nomás les faltaba la piñata porque les dieron puro.
0: Bueno, ahí está la respuesta. Si usted entendió, qué bueno. Yo no le puedo explicar porque mi compadre me dejó peor. Yo apoyo a los que se hagan las marchas para luchar por sus derechos, derecho a un retiro digno. Lo que me preocupa es la pasividad que tenemos todos los que no nos vamos a retirar con el Afore. Es lo que te digo. Usted se está quejando de la gente que está levantando la voz usted también tiene que levantar la voz, porque también por otra forma o de otra situación también se le están minimizando sus derechos. Debemos luchar porque regresen las pensiones. Ah, yo sí quisiera. Hola Mike, no soy profesor, pero me da gusto que los maestros aboguen por sus derechos. Lástima por nosotros que la mayoría somos asalariados con IMSS y no tenemos pensión y estamos de agachones. Es lo que les estoy diciendo. Es lo que les estoy diciendo. Dice, hay mucho tráfico, ¿habrá alguna novedad fuera de Presidente Cárdenas? A ver, ¿por dónde está el tráfico, oiga? Hola Mike, buenos días, ten excelente miércoles igualmente. Corazón santo, un besote. Mike, yo soy maestra, soy manifestante, ya estoy aquí en Secretaría. Pedimos empatía a la sociedad, no solo estamos exigiendo lo de la pensión, también pedimos mejores instalaciones para sus hijos. Están bien desinformados. Y esos que dicen, es que los maestros son unos huevones. Tú sigues mandando a tu hijo con ese maestro. Y si tú sabes que ese maestro es huevón, y si el maestro sigue siendo huevón, y tú sigues mandando a tu niño, y no has hecho nada, ¿por qué no has hecho nada? No sé si me explico. Es que es muy fácil decir, maestros son huevones, y tú qué estás haciendo para que ese maestro que te está dando un servicio deje de ser huevón. Mensajito de audio.
3: Yo, en mi opinión, pienso que ser maestro es de las mejores vocaciones que una persona puede tener.
0: Es muy bonito, la verdad.
3: Me hubiera gustado, inclusive con todo lo que conlleva.
0: Híjole, no.
3: Y ojalá y en un futuro pueda dar clases o algo así.
0: Híjole, ¡ah!
3: Siento que es muy bonito enseñar a alguien más.
0: ¿Me estás diciendo que tengo un nudo en la garganta? Yo estoy hablando desde mi amargura, ¿eh? Ser maestro es uno de los... Es un trabajo muy gratificante. Muy, muy gratificante. Te hace realmente conocer el cielo y el infierno. Y lo digo en el mejor de los... de la mejor de las formas. Si tuviéramos realmente las condiciones para ser maestros como debe de ser, tanto pública y privada... Fíjese, yo que estaba... En privada, y vamos a llamarlo así, tenía muchos beneficios, vamos a ponerlo de esa forma. Lo sufrí. Ahora imagínense los que no. Pero sí es un trabajo muy, muy bonito. Muy bonito, muy gratificante, y que te hace, perdón, que te hace crecer mucho.
4: El sindicato les vendió una idea a los maestros.
5: ¿Dónde va a ser la manifestación?
0: ¿Les hablan?
5: Para ir a tirar chingadas.
0: ¡Cállate! Aguas con las maldiciones, por favor, sí. Manifiéstate de los alumnos. Manifiéstense de los alumnos quienes no tienen clases, aulas, maestros con tanto ingreso de inscripciones y no hacen nada, como los 10,000 de la UAC. Ah, ahí sí desconozco. Yo ahí sí no conozco, no sabría decirte. Pero a ver, ellos están manifestando. Tú eres el de inconforme. Manifiéstate también tú. Tú eres la que está diciendo que estás inconforme de esto. Manifiéstate. Adelante. Que no nos moleste que los demás luchen por nosotros. ¿Sí? Eso también me gustaría que tuviéramos en claro. Si alguien está haciendo algo por esto, lo que menos... Y tú no estás haciendo nada, lo que menos podemos hacer es guardar silencio. Pero a ver, respeto tu opinión. Aquí el problema es que el gobierno les prometió algo que no les pudo cumplir. Me están diciendo que no fue el gobierno, que fue el sindicato. Esa es la razón de los movimientos. Híjole, no puedo poner tu video ahorita, pero déjame chancita nada más, déjame seguir.
6: No, Mike, no, están peleando su derecho de pensiones. Les prometieron, cuando Claudio Sheinbaum fue candidata, les prometió que iba a tirar su ley de Afores y que les iba a regresar su ley de pensiones del 97.
0: Y nada.
6: O sea, no están peleando por ellos, están peleando por todos los jubilados del ISSSTE, todos los de gobierno, todos los que se van a jubilar del ISSSTE, por eso es lo que están peleando.
0: Mira nada más. Se está manifestando en Mirasierra, hay mucho tráfico. Néstor, espérate, corazón, no te voy a poner tus audios a ti nada más primero, nada más porque los mandaste, corazón. No me voy a brincar a todos por ponerte tu audio, chiquito. Vas en la fila como todos. Sí, corazón santo, gracias. Bueno, es más, no más porque me dijiste que a ver qué hora te dejo hasta el último. Dice por acá, Mike, a ver si me topo a la maestra que me reprobó en la seco y le voy a aventar el... ¡Ay, cállate! Manifestación será en Secretaría de Educación. Somos uno de los gremios más golpeteados por la sociedad, ya me están diciendo por acá. Dice, es que la gente confunde ser maestro y educar, que es maravilloso, hacer un cuidalepes chiflados. Y aparte, resolverles todas las situaciones a los niños que los padres han provocado desde casa. Bueno, Miguel, ahí están las consecuencias de seguir votando por la 4T y luego pones votando con B, mijo. No, pues no. Ahí está la consecuencia. Escribir votando con B. Aquí dice Claudia que va a regresar las...

0: trabajo en una escuela, yo no soy maestra, pero yo los veo como día a día, ellos se parten el alma por sus alumnos y todo. Y mi hermana también es maestra, entonces yo los apoyo completamente. Qué bueno que se estén levantando por sus derechos. El tráfico sí está muy feo, lo que tú quieras, pero es parte de. Si no lo hacen, no lo van a escuchar. Y así como toda la gente que se queja, pues también debería de alzar la voz por las cosas que se está quejando.
1: Claro.
0: Por ejemplo, podríamos hacer una marcha para regular lo que son los precios de las viviendas. Son exageradamente caros, tanto como para comprar como para rentar. Podríamos marchar para la regulación de esos precios, ¿verdad? Por eso yo opino que qué bueno que lo hacen, qué bueno que luchen por sus derechos, qué bueno que están en revolución.
1: Ahí está.
0: Completamente, ánimo.
1: Ahí está. Gracias por tu mensaje, gracias por comunicarte. Está bien, papi, no te preocupes, para eso estamos. Mensajito de audio.
2: La vez pasada la manifestación empezó en el SAT, ahí en Becarranza y La Joroba.
1: Ajá.
2: Luego le caminaron hasta COS, y luego ahí creo que hay una secretaría, y luego agarraron a pasar la reforma, y luego te acabaron allá en el Zarape. ¡Olé, estúpida!
3: Hola, Mike, buenos días.
1: Buenos días.
3: Que sí, últimamente los maestros tienen demasiada presión social. Los papás no los respetamos. Los alumnos no los respetan. No. O sea, la educación de antes en la que los papás respetaban a los maestros, incluso los alumnos también se veían con autoridad, era lo mejor que existía.
1: Ánimas que llegaras tú con una queja de tu maestro a la casa, te iba peor, y no lo digo por la violencia o algo, el regaño que te daba tu mamá, y nada de ir con el maestro a decirle por qué regañó a mi hijo, no, antes, perdóneme porque mi hijo se portó así. Pero bueno, cómo cambian los tiempos. Pero yo les digo una cosa, los tiempos son cíclicos, vivimos siempre en un ciclo. Antes era ese extremo de que los maestros se respetaban mucho, vamos a llamarlo así. Ahora no se les respeta nada, pero vamos a regresar. ¿Por qué? Porque la sociedad así es.
4: La consecuencia de no ir ni a la escuela, chinga.
1: ¡Cállate! Ah, pero cuando el 6-7 no pasaba 7, ahí sí no hacían paro. ¡Ay, grosero! ¡Sí, que se quejen! Dice por acá, ¿dónde está el tráfico, Mike? Me acabo de levantar. ¿Dónde está el tráfico? En Mirasierra dijeron, ya aparece el programa Café con el Mike. Pase y platique sus penas personales, políticos, y buscaremos una solución. Buen programa, buen debate. No, hombre, aquí nada más estamos abriendo el hocico. Realmente han leído todo lo que piden. No todo lo que piden es justo o correcto. No opinen solo por opinar. Realmente han leído todo lo que piden. ¿Para quién es eso? Para saber qué decirte. No todo lo que piden es justo o correcto. O sea, que están pidiendo de más los maestros, dices tú. A ese que escribió votando con B debería manifestarse porque no le enseñaron a escribir bien. Es lo que te digo, es lo que te digo. Y luego dice, ahí ya ven por andar votando por la 4T. Mensajito.
5: Miguel.
1: Oli. Buenos días, mi amor. Hola, corazón santo. ¿Cómo te va? ¿Cómo vas de salud y de todo lo demás? Ya, pónmelo, papi. Ya me esperé sin alegar hockey.
6: Mira, para acabar pronto de lo de la reforma, Mike. Cuando dijeron que no se debería de reprobar a nadie, ¿por qué no se manifestaron para decir no a la cagada? Eso no. Nada más ahí en sus trincheritas, flojos.
1: Yo siento que no, es muy válido tu comentario. Tienes razón. Pero creo que el cuestionar un negativo no invalida un positivo. ¡Ay, no! ¡Ando bien, poeta! El hecho de que no hicieron algo en un cierto momento no invalida que ahora sí lo estén haciendo. ¿Me explico? Es como cuando dicen, ¡ay, por qué no se quejaban cuando estaba el otro gobierno! ¿Por qué no dijeron, cómo dicen eso? ¿Por qué no dijeron nada cuando estaba Calderón? Bueno, ya lo están haciendo ahorita. ¿Me explico? ¡Vámonos! A un corte y regreso. No me tardo, ahí vengo.
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8: 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Continuar transmisión. 7 horas. 45 minutos.
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0: Ay, voy a poner más seguido más canciones de Evanescences. Ay, sí. Sí, es mi gusto reprimido. Sí, sí los voy a poner porque casi no pongo música que a mí me gusta. Siempre les dejo que ustedes seleccionen. Sí, voy a poner música que me gusta. Ay, sí, mensajito de audio.
1: Hola, Mike.
0: Hola.
1: ¿Cómo estás?
0: Bien, buenote, ¿y tú? Ay, no. Ay, perdóname, chamaco, es que hasta ahora no me mandan mensaje los niños. Ay, no, perdón. Bien, corazón, ¿y tú? ¿Qué tal va la escuela? Dice, ay, me estoy con tus frases. No, no, di más. Cállate, Néstor. Mensajito del calza grande.
2: Bye para presidente. Bye para presidente.
0: No, espérate.
2: Bye para presidente. Saludos, Mike, ¿cómo estás? ¿Qué dices? Buen día. Ya vamos
0: buen
2: a la
0: día.
2: Chamba.
0: Eso.
2: La actitud aquí,
0: eso.
2: Pasando altos y rebasando por la izquierda y derecha. Saludos a todos. Vane, Maggie, Plantadita, que tengan un excelente día.
0: Gracias, corazón santo. Ahora, una cosa que les digo. Yo simplemente estoy dando mi opinión porque tengo un micrófono enfrente. Nada más por eso. Y si usted está de acuerdo o no está de acuerdo con mi opinión, me puede mandar mensaje o no la tome en cuenta. No pasa nada. Y si usted está de acuerdo o dice, ah, sí, cierto, pues bueno, tómela en cuenta. Pero yo no. Yo lo único que estoy haciendo es externar lo que yo pienso y escucharlo a usted para que usted también externe su opinión. Hasta ahí. Dice, ahora saliste Miguel Arjona, el problema no es problema. Yo pienso que eso de la manifestación y lo del mundial es una cortina de humo para que no nos demos cuenta de que ya quitaron la promoción de 2 caguamas por 66 pesos en el Oxxo. A ver, y por todo el tráfico que va a haber en el mundial, ¿por qué no se van a quejar ustedes? Ahí también, ¿verdad? Digo, también. ¿O por qué no se quejan también cuando hay las peregrinaciones de la Virgen en diciembre? Ahí no, ¿verdad? No, ¿verdad? O cuando hacen el maratón de no sé qué. También hay que ser parejos.
3: Pues mi amor, voy para el IMSS.
0: ¡Otra vez!
3: Un año de incapacidad y ayer me hablaron que me presentara hoy, que porque van a agilizar mi cita en Monterrey.
0: Mija, ya pon una casa de campaña, mejor ahí en el IMSS.
3: Para ver qué se va a resolver con mi manita desconchavadita. Ya sé que los maestros nada que ver con el IMSS, pero también en eso andamos.
0: No, mija, ve a manifestar también.
3: Pero mira, no voy a ser viejita, pero ya mi marido tiene vieja pensionada.
0: Eso.
3: 2 años, la temporal. Porque ya no puedo seguir más tiempo incapacitada por la ley del seguro. Entonces lo que corresponde ahí es la pensión parcial de 2 años. Uh-huh. Me mandan a chambear, que es lo que ya ando haciendo. Entonces, pues ya, a ver qué sigue, a ver qué me dicen ahorita.
0: Ojalá te recuperes, corazón santo.
2: Acapela, Mike, acapela.
0: ¿Qué? ¿Acapela qué? ¿De qué hablan? Perdón. Mike, tú que eres poeta y en el aire las compones. A ver, sigue diciendo, porque ya no sé qué sigue. Mike, seguimos oyendo tus aullidos. ¡Ay, qué groseros!
4: Tienes el micrófono prendido, corazón. ¡Ah! Pero no importa, porque te escuchas divino.
0: Pues no, lo dejé prendido porque yo realmente quería que me escucharan berrear. ¿Quién canta tan bonito? ¡Cállense! Mike, yo estoy a favor de que se manifiesten, pero les doy un tip. Si se manifiestan allá por donde empieza Ramos, van a paralizar la industria automotriz y le pegas a los bolsillos de muchos. Creo que tendría más impacto. ¡Ay, eres un maquiavélico! Los rockeros con sus pelos y sales cantando. La niña Mike, la de Going Under, Mike. ¡Ah, sería buenísima! Vamos a hacer un día un tributo de Evanescence, ¿les parece? ¡Buen día, Mike! Estrés en 3, 2, 1. Dejen a los maestros en su manifestación a ver cuánto duran. Son bien flojotes. Ya ven lo que les digo. Ya para mañana se quitan. Van a querer ir a ver la inauguración del Mundial. Ahora también es eso una cosa. Vamos a ver si hay manifestación en algún partido del Mundial. Vamos a ver. Me gustaría que realizaran una manifestación a la hora de un partido del Mundial. Vamos a ver.
2: Nada más por eso.
5: El tráfico en Luis Echeverría de sur a norte. Bien lleno, mi Mike.
0: Oigan, ya me voy. Sí, Mike, ponme la que me gusta ahora. Oye, y luego, por ejemplo, no cuentan que los maestros citan a los padres para hacer acuerdos y ni contestan. Cambian de teléfonos, bloquean a los directivos civilmente, se hacen pentontos. Pero al final del año, ¿por qué mi hijo no salió con estrellita en la frente?
2: Eso de la manifestación del Mundial. Yo pienso que lo que debemos de hacer es apoyar a los maestros y que tengan su lugar, su respeto y su posición. Y también debemos apoyar que debemos de comprar caguamas ahorita, de una vez, porque ya viene el Mundial. Hay que prepararnos.
0: Creo que lo que tenemos que hacer desde nuestra trinchera es darle su lugar a los maestros. No ser agachones con los maestros, pero ¿qué es eso de ir a gritarle al maestro porque me reprobó a mi niño? También hay que ser objetivos. Creo que eso sí lo podemos hacer nosotros.
2: O sea, que cantaras tú a capela, la de Vanessa.
0: Perdóname. Te la canto al oído cuando gustes. ¿Cómo no nos quejamos de la ruta recreativa, Mike, donde será correr por la gente pudiente que le hace daño a la brisa de la deportiva. ¡Ay, grosero! Buenos días, primero que nada, súper. Mensajito de audio rápido para irnos a lo que sigue.
1: Los maestros no tienen derecho a huelga. Es por eso que se manifiestan de esta manera. Ahora, la gente habla y dice, vayan a manifestarse afuera del Palacio de Gobierno, vayan a manifestarse afuera de la Casa.
0: No sabía eso, ¿eh?
1: Muchos movimientos lo han hecho. Y la pregunta es, ¿realmente les han hecho caso?
0: Es lo que te digo.
1: Ahora, se están exigiendo muchos derechos. Entre ellos, el maestro ahorita es el más vulnerable ante el grupo. El maestro no tiene derechos ante el grupo. Y se han suscitado muchas situaciones en las cuales los maestros se han visto involucrados hasta en problemas legales, simplemente porque ya no hay derechos para los maestros.
0: Exactamente. Se debería... Exactamente. Yo les puedo contar que yo pude ver compañeros metidos en problemas legales solamente porque el niño no pasó una materia. Con eso les digo todo. Por personas y padres de familia que sienten que tienen el poder de terminar con la carrera y con la vida de alguien solamente porque su niño no pasó una materia, teniendo los pelos de la burra en la mano, señora, por esto no pasó, que la carrera de un maestro dependía de un hilo, solamente porque un padre de familia no quiso aceptar que su hijo era un inepto.
1: Se debería de ser más empático con el maestro, porque siempre nos estamos quejando de que no hay clases, de que suspenden, pero ellos no saben lo que es la labor del maestro y lo que conlleva. El maestro no deja de trabajar cuando sale de su hora de trabajo. El maestro tiene que seguir trabajando, planear, incluso hacer material.
0: Eso ya lo hemos dicho hasta el cansancio, ya lo hemos expresado aquí, lamentablemente sí. Son muchas opiniones y muchos ángulos en los que los tenemos que ver, pero ya se nos acabó el tiempo y me tengo que ir. ¡Híjole! ¡Ay, pues no me voy a poder aventar el mañanero, oiga! ¡Ay, no quiero! ¡No quiero! Me cae bien gordo andar así. Me cae bien gordo, pero es que es mi problema de que yo no tengo manejo del tiempo. Yo no tengo manejo del tiempo. ¿Qué le digo? ¿Qué le digo?
6: Ah, que estaba hablando con los
0: chicos. Ay, no, ese no era.
7: ¡Ay! ¡Ya me voy, oiga! ¡Ya me voy! ¡Ya me voy! Porque ya empezó la musiquita de R, que se me está acabando el tiempo de Mario Bros. 7:57 de la mañana, 20 grados de temperatura. Me tengo que ir. Le agradezco mucho por haber estado conmigo. Le pongo un pedacito nada más, ¿le parece? Un pedacito así bien rápido del mañanero. Y nos vamos con esto.

Señor, señora, opción número uno, ya lo sabe. ¡Ay, un rapidín, oiga, un rapidín, así nomás, para no dejar! Opción número uno. Praderas, ah, no, palmeras en el jardín de Alejandro Sanz contra... un pedacito nomás. Tu misterioso alguien. Dos, uno, dos, dos, dos. Ahí está, ahí está. El gato volador. Voto decisivo.

0: todos sus mensajes. Acuérdese que aquí lo importante es que usted externe su opinión. Aquí respetamos su opinión. Que yo no esté de acuerdo no significa que no se la vaya a poner. Y que usted no esté de acuerdo con lo que yo diga no significa que no nos podamos amar. Cuídense mucho, los dejo con lo que queda de la canción de Las Gotitas del Mañanero. Nos vemos mañana, 6 de la mañana. Yo soy Mike Castañeda, le mando un beso allá donde no le da la sombra. Vámonos. Digo, donde no le da el sol. No soy bueno para las frases.
1: Ya llegué, vulgar, espero no te sientas menos con mi presencia de tu impacto. Saludito, mujer, nada que avienta. Dilo sin miedo, Mike, los niños son burritos y ahora los papás son huevones.
0: Sí, eso sí es cierto.
2: Buen día, Mike. A apoyar a los maestros, definitivamente. Yo creo que cada padre de familia sabemos lo que tenemos como hijos y no nos podemos hacer ahí tontos, ¿verdad? Entonces, apoyar a los maestros.
0: Dice por acá, mi mamá que es maestra, un niño la amenazó de muerte con una pistola. Ella no tiene que llevar las consecuencias de las omisiones de otros. Ay, corazón santo, lamento mucho que haya pasado por eso, la verdad.
1: Ahí va el chisme, perdón. Tu servidor participó en la creación y en el diseño y evaluación de unos protocolos de actuación.
0: ¡Entonces es tu culpa! Sindicato
1: de trabajadores de la educación. Ahí me di cuenta que los que están hasta arriba, Miguel, mira, no se mueren los güeyes porque respiran en automático por instinto, pero están bien, bien, ay, bien pendejo. Y si los líderes, los mefregones de los sindicatos están así bien mal, pues imagínate los maestros que no conocen de derecho, que no conocen de leyes, de reformas y demás, pues así se los traen, haciéndoles los mensos.
0: ¿Qué te digo? ¡Que te regresa la hora que nos quitaron, dicen por acá! ¡Ya me voy, ya me voy! ¡Qué bueno, ya quedó! ¡Ay, ahí viene Andy! ¡Ahí viene Andy! ¡Mensajito rápido!
3: ¿A dónde vas, perro?
0: ¡Ya me voy! ¡Cuídense mucho! ¡Bye!
4: Nos podemos manifestar donde queramos, porque queremos, porque podemos, porque tenemos el derecho divino y el izquierdo también.
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8: Para esta mitad de semana, los instrumentos de la nave marcan el siguiente pronóstico. En Saltillo nos espera una temperatura mínima de 18, máxima de 29 grados, mayormente soleado. Ramos Arizpe alcanzaremos temperaturas cálidas y soleado con una temperatura mínima de 19 y una máxima de 30 grados. En Arteaga despejado con sol con una mínima de 18 y una máxima de 28 grados. Aquí concluye el reporte del clima. Para la tripulación de ADN, informó Lili Poblano.
7: 8 horas, 3 minutos.
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Hola, hola gente, muy buenos días, bienvenidos al miércoles vaquero, miércoles country aquí a Hit and Rewind, mi día favorito de la semana. Arrancamos con algo que no es precisamente country, pero tiene cierta inspiración, ciertos tintes, y el video sí es country todo lo que da. Son escenarios del estilo western, muy al estilo pin-up también, e incluso esa canción tiene su versión con Dolly Parton, entonces cuenta completamente, tiene bailecito, line dancing, todo esa canción, así que 10 de 10 a lo que acabamos de escuchar de Sabrina Carpenter, Man Child, y la letra, pues qué les digo de la letra, ¿verdad? No por nada se ha vuelto un himno en los últimos meses, en el último año en realidad, que fue cuando salió esta canción y fue todo un furor que hasta sigue sonando en todos santos lados y no creo que lo deje de hacer pronto. De hecho, hay un videito por ahí que dice top robos de los hombres y de las mujeres en cuanto a música y era Rosa Pastel, era la de Superestrella de Aitana y Man Child de Sabrina Carpenter, así que pues ni modo, a veces toca soportar. Ahora nos vamos con una canción un poco más country oscuro, un poco más country rock, se podría decir, con ciertos tintes de ese estilo, no tan girly, no tan Sabrina brillitos y mil cosas, sino un poquito más, ¿cómo lo diré? Montaña, carretera, pelea, enojo, pero a la vez así como marcar el territorio, pues literalmente. Entonces nos vamos con esta canción, la versión de Blake Shelton, que me gusta muchísimo, es mi favorita de esta canción, que se llama God's Country. La vamos a escuchar aquí en Hit and Rewind, pero ustedes manden un mensajito al 844-294-3009, que ya se lo saben, aquí armamos la playlist todos juntos.

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1: Yeah, seguimos aquí en nuestro miércoles Country Hit and Rewind. Escuchamos por ahí God's Country de Blake Shelton. Es una canción poderosa, fuerte, donde creo que casi Blake Shelton te apunta así con el dedo señalándote. Es una declaración totalmente, declara esta canción. Y es que me gusta mucho porque habla del lugar de donde vienes, del lugar donde creciste. Es prácticamente una carta de amor a ese tipo de lugares, a esa tierra donde aprendiste a trabajar, donde está tu familia, tu gente, tus amigos, y donde siempre te vas a sentir en casa, que es como el lugar ideal, ¿verdad? Completamente. Y honestamente creo que todos tenemos nuestro propio God's Country. No sé, a lo mejor puede ser tu casa donde creciste, tu colonia, un rancho, la ciudad. Creo que cuando se trata de defender lo que tenemos, también lo hacemos, ¿verdad? Entonces, arriba Saltillo, que bien bonito nuestra ciudad preciosa, que ya va a arrancar sus festejos de aniversario. Ya próximamente va a empezar la fiesta. Entonces, pues toca también escuchar mucho esta canción, God's Country, completamente con sentimiento. Me están pidiendo por acá una canción. Me dice, hola, buen día, Andy. Feliz ombligo de semana. Gracias a Dios, ya casi, gente. Podrías agregarle el Ring of Fire, pero con Uncle Bar and the Dirty Bastards, por favor. Claro que sí, con mucho gusto. Ahorita nos vamos a escuchar esa canción, que pues sí, es original, sí, de Johnny Cash, por allá de los 60s, justamente, y June Carter. Entonces, es uno de los temas pues más importantes de la música country como tal. Habla de enamorarse pues intensamente, que se siente como caer en un anillo de fuego prácticamente. Algo muy pasional, algo quema, pero que es fuerte completamente. Entonces nos vamos a ir ahorita con esa canción, me dicen. Aquí nomás viendo, así como cuando llega uno a una tienda sin dinero. Saluditos, gracias por estar por acá. Vámonos con esta canción después. Probablemente lo más seguro es por el tiempo. Nos vamos a un breve corte y regresamos con más música aquí en Hit and Rewind, nuestro miércoles vaquero. Así que no me le cambies.

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1: 8 horas, 19 minutos.
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Nos pusimos algo más románticos aquí en nuestro miércoles vaquero después de haber escuchado I Love You This Big de Scotty McGreery. Les digo, es que la voz de este hombre me encanta y sobre todo que no aparenta tener esa voz y ni modo sorprende completamente. Pero aparte la canción está bien bonita porque sí, el country es mucho carretera, viaje, lo que quieras y así, ¿verdad? Pero también tiene letras muy elaboradas. Con referencias, tiene letras muy románticas y entonces yo siempre le he dicho, me gusta porque habla muy bonito de lo que es la mujer, el amor, etcétera. Entonces, 10 de 10 a esta canción. Además, es una de las canciones con las que Scotty se dio a conocer después de ganar American Idol, porque ahí es donde él comenzó su carrera. Él tenía 17 años solamente y desde entonces se convirtió pues una de las voces populares del country moderno de ese entonces, ¿verdad? Sobre todo, creo que ahorita le ha faltado seguir un poquito más, sacando más éxitos, pero en su momento pues sí fue un súper, súper hitazo. Y me gusta que esa canción habla de esos sentimientos que son tan grandes que ni siquiera lo puedes explicar. Entonces es como, ¿sabes cuánto te quiero? Así de mucho, así de simple. Entonces 10 de 10 a la canción. Y ahora nos vamos con algo diferente, porque yo sé que muchos están pues levantándose temprano, que están yéndose a trabajar, a lo mejor algunos ya están contestando sus correos, ¿verdad? Y sobreviviendo a la jornada laboral. Así que para todos ellos, ¿para qué me pido una canción? Dice, hola Andy, que tengas un excelente día country. Mencionaste a Dolly Parton y te quería pedir una canción de ella para este ombligo de semana. 9 to 5 de Dolly Parton. Esa canción me recuerda a Deadpool, a los Simpsons y a que ya soy parte de la fuerza laboral y que no quiero ir a trabajar. Ánimo, ánimo, ánimo. Ya sé, pero avanzamos pronto. Ya estamos en miércoles. Ya, nomás jueves, viernes. A lo mejor a alguno les toca también el fin de semana, pero miren, después unos minutitos para descansar un ratito. Aparte, empiezan cosas interesantes y vienen eventos este fin de semana. Entonces, tómenlo con motivación, que ya casi llegamos, ya casi estamos ahí en la meta. Así que ánimo, claro que sí, vamos a poner esta rolita por estos rumbos. 10 de 10, ahí gana. Ojo también con convertirse en camarones, ¿cómo se llamaba? Camarones corporativos. Porque cuando estamos en oficinas sentados, muchas veces nos vamos encorvando así para estar con la computadora. Y estamos, no sé si han visto alguna vez Los Increíbles, cuando en la primera escena está Bob así todo encorvado, trabajando con cara seria. Ojo, eso se le llama ser un camarón corporativo. Entonces, ojito en convertirse en uno de ellos. Vámonos con esta canción para que puedan bailar y no se conviertan en uno, ¿ok? Así que no le cambien.

0: Yeah, 9 to 5 de Dolly Parton. Qué increíble si nos ponemos a pensar que una canción sobre ir a trabajar se convirtió en todo un clásico a nivel internacional, porque normalmente pues uno asocia este tipo de canciones o cualquier canción, no sé, como lo que son hits, ¿verdad? Hablando como con fiestas, no sé, romances, corazones rotos, aventuras. Pero entonces ya dijo, ¿y si hacemos una canción sobre, pues, sobrevivir simplemente a la jornada laboral? ¿Y qué creen? Pues le funcionó muy, muy, muy bien. Ella me gusta que además sabe siempre reírse mucho de sí misma, de jugar, de disfrutar la vida, pero también es una mujer, híjole, súper inteligente y visionaria. O sea, de verdad la carrera que construyó a lo largo de su vida, o sea, es otra cosa completamente. Entonces es una mujer muy, muy poderosa, madrina de Hannah Montana, además, madrina de Miley Cyrus, pues súper amigaza de su papá Billy Ray Cyrus, icónico también. Pues es el de la rayita, así se las dejo en la versión en inglés. Entonces, pues esta mezcla, o sea, la forma en que ella inspira también a nuevas generaciones de artistas que van en este mundo. Ahorita hablábamos de cómo ya se sacó canción con Sabrina Carpenter y pues esta historia que tiene con Miley Cyrus, que pues inició también con la música country, quieran que no, que la Montana era lo mejor de dos mundos completamente. Y si ha sacado después, creo que sí sacó una canción con ella también, si no me equivoco, Miley. Ahorita les investigo bien el dato, pero algo así, tengo un recuerdo, a lo mejor es un efecto Mandela, pero pues la verdad es que qué padre que mínimo estén relacionadas, honestamente. Y pues sí, me gusta muchísimo, muchísimo esta canción, así que pues es una un recordatorio también de que sí, tenemos la jornada laboral, pero no se olviden ustedes de perseguir sus sueños, de trabajar por lo que quieren también, y no rendirse aunque el camino se ponga algo difícil el día de hoy, mañana y pasado también. Vámonos a escuchar por acá un audio. A ver.
1: Buenos días, Andy, Diddy Boy.
0: Hola.
1: Miércoles de sombrero, miércoles de sack top. Good yeah. Times and ten lines, porfas.
0: Claro que sí.
1: Pensé que era tanga. Pero no era tanga, era las líneas del bronceado que se quedan en el verano. Así que musiquita de verano, que ya se acerca y saludo.
0: Saluditos, claro que sí, Zack Top, como me encanta. Estoy viendo por ahí videos del CMA Fest, el Festival de Música de Nashville, de country, que se hace cada año, que de verdad espero tener la oportunidad de ir próximamente, porque vi por ahí montones de artistas que se presentaron y me dio mucho FOMO, Fear of Missing Out, de que me lo perdí, de que no estuve ahí, mucha cosa prácticamente, y estuvo por ahí presente cantando Zack Top, claramente. Entonces me salieron muchos videos de él interpretando diferentes rolas, así que pues para no quedarme con las ganas de escucharlo, vámonos con esta canción, Good Times and Ten Lies. Ya te la sabes, 844-294-3009. Pídeme tu canción aquí en Hit and Rewind y aquí la ponemos en unos minutitos más.

Ay, como me encanta. Debo admitir, ay, me trabé toda. Estaba tomando un tecito, pero está medio fuerte y ya quedé. Pero sí, debo admitir que mi canción favorita de Sacked Up es la que estamos escuchando ahorita de fondo, la de I Never Lie. Pero la canción anterior, la de Good Times and Timelines, tiene algo especial también, porque yo les digo, mis épocas favoritas del año definitivamente son el verano y el otoño. Me encantan, me fascinan, las disfruto sobremanera, porque hay muchas cosas que hacer. Y creo que esta canción que acabamos de escuchar aquí en Hit and Rewind, la de Sacked Up, justamente habla un poquito de ese tipo de días, de eventos, de fiestas que tienes durante el verano, donde disfrutas y estás con amigos, con familia, disfrutando y dices, estoy relajado, estoy tranquilo y puedo disfrutar. Estos minutos para mí se van a convertir en recuerdos que van a durar hasta la eternidad. Entonces, es una carta de amor prácticamente a esta época entre junio, julio, agosto, donde prácticamente uno es un poquito más libre, porque creo que también el verano es muy asociado, sobre todo en películas. Me dirán un poco si ya saben que yo romantizo la vida, esta vez sí, pero porque en muchas películas con las que yo he crecido, eso es lo que pasa. O sea, es muy romantizado estos meses, este tipo de fechas, el verano, para ese tipo de cosas, para sentirse con libertad, para hacer a lo mejor cosas que en tu vida cotidiana no haces, salirte un poquito de la rutina y disfrutar, aventurarse, pues. Entonces, creo que esa canción queda perfecto como soundtrack para ese tipo de cosas. Me piden por acá una canción más cumbia, más norteña, una mezcla ahí también interesante, una colaboración que funciona muy bien, que fue muy popular cuando recién salió y que yo la disfruto muchísimo cada vez que suena. Es De Lunes a Lunes, del Grupo Frontera, con Manuel Turizo, así que la vamos a escuchar por acá. Después nos vamos a una breve pausa y regresamos con más aquí en Hit and Rewind, en nuestro miércoles vaquero. Por acá estoy leyendo sus mensajitos y agregando sus canciones ya a la lista, así que quédense conmigo y pónganse sus botas y su sombrero. Regresamos.

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1: 8:43.
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Hija, nos fuimos a algo más clásico. I just wanna dance with you, de George Strait. O sea, es George Strait, se explica solo completamente. Es una canción muy bonita, muy elegante. Y sí, no, no es tan complicada, simplemente va directo y dice lo que dice. Yo, la verdad, solo quiero bailar contigo. Y ni modo, mientras otros artistas hablen de grandes declaraciones de amor, viajes alrededor del mundo o promesas imposibles, él nomás dice, aquí es lo que quiero y así te lo dejo. Y ya, un bailecito que se disfruta, que pues se sabe que a veces los momentos más románticos y más bonitos son los más sencillos. Y además estamos hablando pues del rey del country, ¿verdad? Un artista con más de 60 y cacho números uno y una carrera, porque prácticamente pues es de historia completamente dentro de este género tan bonito. Y me gusta porque la canción es totalmente esencia de estar en un honky tonk, así como un lugar para bailar, con una banda tocando en vivo, luces a todo lo que da y pues personas disfrutando del momento. Así que me gusta mucho, mucho, mucho, mucho esa canción. Me dice por acá, Oli, Oli, Andy, lindo miércoles, igualmente para ti y para todos los que me escuchan por acá. La de Fast Car estaría excelente el día de hoy. Bonito turno de Luke Combs, claro que sí, claro que sí. Me encanta la aclaración, es que sí, se sabe que es un cover. Yo me acuerdo mucho de la presentación que tuvo Luke Combs, creo que fue en los premios Grammy, no me acuerdo si fue exactamente hace 2 años o 3, pero él presentó esta canción y tuvo la oportunidad de cantarla ahí con pues la artista original de esta cancioncita, con Tracy Chapman, ¿sí? Tracy Chapman, si no me equivoco. Y lloró de la emoción porque, bueno, él estaba muy contento porque dijo, esta canción es muy importante para mí, yo ahora estar cantándola aquí en un escenario con la persona que la hizo tan popular, quien escribió, quien la trajo al mundo, dijo, para mí es otra cosa muy significativa en mi carrera. Entonces, qué bonito momento nos regaló en ese entonces Luke Combs. Y cada vez que escuchamos esta canción, creo que nos transporta algo completamente diferente, a esperanza, a tener esperanza, sueños de tener una vida también mejor, muchísima emoción y, claro, una carretera, porque de eso va también un poquito la canción. Así que vámonos con esta rolita y súbele, porque es una de las canciones más queridas del género country en los últimos años.

Scarlet Comes, una canción muy bonita, es una historia interesante, no solamente habla sobre autos rápidos, sí, es el título de la canción, yo sé, pero es una canción, como decía hace ratito, sobre esperanza, de esas veces que piensas, sí logro salir de aquí, sí me atrevo a intentarlo, sí sigo adelante, y la verdad es que sí lo puedes lograr, tal vez no como tú quieras, al pie de la letra, pero sí las cosas pueden cambiar y mejorar, y creo que por eso esta canción conectó con tanto público, aunque no les gusta el country, esta versión en particular, es muy bonita y obviamente pues ha conectado con diferentes generaciones desde que Tracy Chapman sacó esta canción, porque creo que todos vivimos ese tipo de momentos donde soñamos con una vida mejor, alcanzar metas o llegar más lejos de lo que imaginábamos. Ya saben que dicen que no hay sueño pequeño, y pues justamente creo que eso es lo que la hace tan especial, tan importante dentro de la industria musical. Pues ya hablando de llegar lejos, creo que la canción que viene queda perfecto con lo que acabo de decir, pero pues sí, es un poquito también más romántica también la canción, y es algo más de lo que viene siendo el norteño. Eso es una canción más norteña, más de este estilo en español, que me gusta mucho también, es de Grupo Sólido. Sí, vamos a cambiar un poquito aquí, ya se sabe que si a lo mejor a ti no te gusta el country, este espacio también es para que me pidas este tipo de canciones al 844-294-3009, y es una canción para todos los que siguen trabajando por sus metas, que no se rinden, que saben que las mejores vistas siempre están al final de la subida prácticamente. Esta canción se llama Hasta la Cima, justamente del cielo, creo que era, justamente, sí. Así que vamos a escucharla por acá, en Hit and Rewind, no me la cambies.

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1: Conexión establecida con el módulo meteorológico. Iniciando transmisión.
2: Para esta mitad de semana, los instrumentos de la nave marcan el siguiente pronóstico. En Saltillo nos espera una temperatura mínima de 18, máxima de 29 grados, mayormente soleado. Ramos Arizpe alcanzaremos temperaturas cálidas y soleado con una temperatura mínima de 19 y una máxima de 30 grados. En Arteaga despejado con sol con una mínima de 18 y una máxima de 28 grados. Aquí concluye el reporte del clima. Para la tripulación de ADN, informó Lili Poblano.
1: 9 horas, en punto. 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

Y then plus Shay, Nothing Like You. Then and Shay, nunca he sabido exactamente cómo se dice exactamente ese nombre, pero me gustan muchísimo, muchísimo, muchísimo sus canciones. Cada vez que escucho una nueva de ellos me termina encantando, entonces los recomiendo muchísimo. Tienen canciones para todo tipo, de desamor, de amor, románticas, unas más que otras, pero siempre se sienten especiales de alguna u otra forma. Y hasta justamente trata un poquito, se llama Nothing Like You, Nada Como Tú. Cuando conoces a alguien que rompe por completo pues tus expectativas, lo que esperabas, pensabas de alguien, porque antes de esa persona a lo mejor tenías, no sé, una idea muy clara de lo que querías, así de que la lista, ¿verdad? La lista que vas ahí tachando como de requisitos, pero luego llega alguien completamente diferente y dices, ok, a lo mejor no es lo que buscaba exactamente, pero es lo que necesito y me encanta. Y esta canción, pues me gusta mucho porque aparte mezcla también ciertos tintes pop, o sea, es country con pop, la mayoría de sus canciones lo son, entonces la puedes poner tanto en bodas, en fiestas, en road trips, en una tarde tranquila. Entonces, creo que me gustan muchísimo este tipo de canciones. Es romántica, pero sin llegar a ser súper, súper intensa. Así que 10 de 10. Por acá me piden, hablando de canciones románticas, hermosas y preciosas que me encantan. Dice, hola, buenos días, espero que estés muy bien. Amo los miércoles country. Yeah, muy bien. Gracias. ¿Me puedes poner una canción? In case you didn't know, The Brett Young. Muchísimas gracias. Claro que sí, con mucho, pero mucho gusto. Esta yo siempre he dicho que es mi canción, o sea, mi canción favorita de todas las que existen del género country. Esta la puedo escuchar 24/7 y siempre la voy a cantar con sentimiento, con entusiasmo. Está súper romántica, súper bonita. Brett Young, lo amo. O sea, está muy guapo, además. Y justo me volví loca porque vi que va a venir a México el próximo año. Y yo, no, ¿por qué? Pero no viene solo, viene al Crush My Playa, este evento que hace cada año Luke Bryan, mi otro favorito, a quien amo con toda mi alma. Pero, pues siempre trae artistas invitados en su line-up, porque es un festival de música en la playa en Cancún. Y va a traer este año, que viene en 2027, a Brett Young. Y yo, no, qué fomo, qué ganas de escuchar esta canción en vivo completamente. Yo creo que es la que más me gustaría escuchar en vivo y muchas de Luke Bryan en lo particular. Pero sí, con mucho gusto te pongo esta canción. Así que vamos a escucharla directamente aquí ya, a la de ya, en Hit and Rewind.

Yeah, ay, qué preciosa canción, de verdad, o sea, me encanta, me fascina, mi favorita, por muchísimas razones. Aparte fue de las primeras que escuché de la música country hace muchos años, y pues sí, si me preguntan, yo creo que es de las canciones más románticas que ha dado el country moderno. Algunas intentan ser complejas y con muchas metáforas, pero él construyó un éxito enorme después de una idea muy sencilla, ¿verdad? Es, por si no te lo había dicho, por si no lo sabías, te quiero. Así de simple, así es la canción. Me gusta muchísimo. Aparte, yo soy de las que creen que siempre es importante decir esas palabras, te quiero, a tus seres queridos, porque no tenemos seguro un mañana, gente. Entonces, creo que es bonito el recordarle a la gente que son importantes para nosotros muy seguido o de vez en cuando, ¿verdad? Pero no quedárnoslo solo para nosotros, también que lo sepan, que se sepa completamente. Entonces, pues los invito a hacer ese ejercicio el día de hoy también. Yo, por ejemplo, no me puedo ir a dormir sin decirle buenas noches a mi familia y decirles que los quiero y que son importantes para mí. O sea, cada noche, si no, yo no descanso, porque de verdad, uno nunca sabe. Hay que aprovechar el hoy. Me dicen por acá, buen día, Andy, feliz inicio de semana. Muchas, muchas gracias. Igualmente para ti, todo lo mejor. Por acá me dicen, hola, hola, muy buenos días, ¿cómo amaneciste? Espero que muy bien. De verdad, yo te doy de hoy. A ver, ¿cómo te ves? Yo te doy yo de hoy en tu día un saludote de Villa. Ok, muy bien, yo ya. Muchas, muchas gracias. Miércoles vaquero, me dice Andy, a mí me gusta mucho una canción de costumbre que se llama Fantasía. Ya ves que suele suceder que siempre tenemos un amor secreto. Claro, claro que sí. Esta canción también es mi trauma, Yo me la vivo escuchándola todo el santo día. Me gusta mucho el grupo Costumbre y esta canción de verdad es con la que manejo, con la que lavo trastes, con la que hago mil deberes que haceres. Y si no, voy caminando en la calle y si me ven con audífonos, probablemente esta sea una de las canciones que vaya escuchando. Así que con mucho gusto pongo esta canción en este preciso instante. No le cambies.

Ay, Fantasía de Costumbre, que por cierto están a punto de llegar a nuestra ciudad, ¿eh? Van a tener aquí tocada, van a estar tocando en el Rodeo Botas y Sombrero el próximo 20 de junio, para que se den la vuelta a todos aquellos que son fans, porque sí, completamente yo creo que todos tenemos ese amor secreto, esa historia que imaginamos antes de que algo ocurra en realidad, o pensamos más en alguien en que no deberíamos totalmente, así que, pues sí, es una canción que nace de ese tipo de historias, en qué hubiera pasado, sí, también de alguna forma, de lo que nos vamos armando en nuestra cabecita, aunque a veces no sea lo correcto. Por acá me dicen, hola, muy buenos días, ¿me podría poner esta canción Beachside de Kings of Leon? De favor, un saludo para todos los trabajadores de Triturados Saltillo. Claro que sí, creo que esa es como para cerrar los ojos, imaginarte un ratito lejos del tráfico, de los pendientes y del estrés, que si bien, pues tienen esa magia que se siente en sus canciones de siempre de Kings of Leon, ¿verdad? Y aunque no es precisamente country, sí tiene ciertos tintes country como tal, entonces claro que sí, con mucho gusto la vamos a poner por estos espacios. Después me dicen por acá, hola Andy, feliz miércoles, feliz día country, disculpa, ¿podrías poner El Último Beso de Low Country o la de The Climb de Miley Cyrus? No soy tan fanático del country, pero sí fanático de tus miércoles country, ya que le pone otro ritmo a la semana. Yeah, saluditos, muchas gracias, qué padrísimo, 10 de 10. Es que yo siempre digo, es un género que tiene para todos los sabores y lo que quieras, o sea, aunque no te guste, creo que hay ciertas canciones que a lo mejor puedes escuchar y dices, ok, esta está buena, ok, se disfruta, te cambia un poquito, como tú dices, de la rutina. De hecho, pues por algo, creo que también se ha hecho tanto, la costumbre ha crecido aquí en Saltillo, de que ciertos recintos, ciertos restaurantes, bares, antros, o sea, lugares ya tengan su día country específico establecido una vez a la semana, no todo el fin de, no toda la semana, un día nada más, porque así es un cambio de aires completamente, y creo que para eso es esta música también, para salir un poquito de la rutina, así que creo que tu mensaje fue muy acorde al tema, así que con mucho gusto te pongo las canciones. Ahorita nos vamos con esta Beachside de Kings of Leon, una pausa y regresamos con El Último Beso de Low Country. Vamos a regresar con algo de aquí, de talento, gran talento de aquí de Saltillo. No le cambies.

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2: Nueve horas, 22 minutos.
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1: Yeah, orgullo saltillense. Siempre me da muchísimo gusto escucharlos tocar. Y esta canción en particular, pues órale, órale. O sea, súper, súper del norte. Bueno, no del norte, pero mexicana, todo lo que da. Es de Cricovilla. Es que yo sé que hay una versión también de Sonido Master que me encanta por allá. Y pues son de Monclovita. Monclovita, la Bella de ella, es mi familia. Entonces eran vecinos incluso de mi familia, de mi mamá. Así que me da mucha risa el recordar ese tipo de cosas, ¿verdad? Pero pues sí, me gusta mucho escuchar al talento de aquí de Saltillo, escuchándolo y pues con esa esencia que tanto nos gusta, esa energía en este género tan bonito que es el country, que mezcla historias, sentimientos que conectan con nosotros por estos rumbos completamente. Y es un concepto muy fuerte si se ponen a pensar lo que conlleva el último beso, porque todos sabemos ¿cuándo fue el primer beso? Creo que es más fácil recordarlo de alguien, pero nunca sabemos cuándo será el último. Es una canción de despedida prácticamente, entonces está potente la letra de esa canción. Si no se han detenido a pensarlo, ahí está, para que reflexionen. Tenemos por acá un audio, a ver.
2: Andy, muy buenos días, excelente miércoles.
1: Buenos días.
2: ¿Podrás complacerme, porfa, con la canción de la Langley Morgan Wallen? Que se llama,
1: claro.
2: I Can't Love You Anymore.
1: Saludos, con mucho gusto. Saluditos. Oye, es que qué buena combinación, porque estamos hablando de dos artistas que saben, pues, al pie de la letra, a la perfección, justamente cómo cantar sobre relaciones, sí, o sea, complicadas, despedidas y emociones que no siempre son como sencillas de aceptar. Creo que Leon Ashley tiene muchas canciones de ese estilo, Morgan Wallen también por separado, y ahora juntos, pues es una bomba completamente. Entonces, con mucho gusto vamos a escuchar esta canción aquí a continuación en Hit and Rewind, así que no la cambies.

¡Qué joyita de combinación de voces! Aparte son dos de mis favoritos, Ella Langley y Morgan Wallen. Es una canción dura, dura, porque habla de pues una ruptura cuando todavía no hay enojo como tal, sino hay un poquito de esperanza, pero dices que ya no puedo más, o sea, ya no puedo más a final de cuentas, que es un punto donde se acepta la realidad y dice, ya lo intenté, ya luché, ya di todo lo que tenía, pero pues ahora toca soltar y seguir adelante, que es difícil, es más fácil decirlo que hacerlo, se sabe, pero esta canción creo que por eso es sencillo que mucha gente se pueda identificar con ella, porque habla de cosas pues humanas, a final de cuentas, que es entender que el querer a alguien no siempre es suficiente, no solamente basta con eso. Y pues sí, pues a veces toca eso, soltar, despedirse y tomar otro rumbo, y eso también está bien. Entonces es una muy muy buena canción. Yo digo, cada uno de ellos tiene un estilo muy particular, pero creo que combina muy bien en esta narrativa justamente la voz de ellos dos. Así que 10 de 10 a la canción, me dicen por acá. Gracias, también es mi favorita, entonces ganamos ambas. Yeah, con la Ever Young, like, in case you didn't know. Es que es un rolón, es preciosísima esa canción completamente por acá. ¿A quién no le gusta el country poder? Chingazos, saludos, chica fresa, saluditos, mi buen Wala, saluditos, gracias por estar por acá. Ya casi llegamos al viernesito, entonces pues andamos aquí con toda la actitud del mundo viernes de mortificar a la familia, ¿verdad? ya casi, unos cuantos días más, pero el miércoles también se puede, se sabe. Por acá me dice, buenos días, disculpa, tendrás la del diablo bajo a Georgia de 8 segundos, saludos, claro. Claro que sí, va a ser la siguiente que vamos a estar escuchando aquí en Hit and Rewind. Así que vámonos con esta canción, que pues es un hitazo, es un clásico totalmente. No le cambies.

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Hija, el diablo bajó a Georgia de 8 segundos. Es, no es una canción, es una película prácticamente. Esta canción es una historia muy completa, muy completa. Piénselo. O sea, la canción en español creo que generalmente la solemos poner por acá en inglés, entonces, pues da otra perspectiva, pero pues sí. El diablo llega a Georgia, prácticamente. Encuentra a un joven violinista talentoso y le propone un duelo. Y el premio es nada más y nada menos que su alma. O sea, o le puede ir muy bien o le puede ir muy mal. Yo diría que Netflix ya debería ir viendo, anotando esa idea y sacando algo al respecto, porque sí es una historia que pues lleva sobreviviendo muchísimos años y sonando por todos lados. Y pues es una gran leyenda, un héroe confiado, un villano, o sea, tiene la fórmula, todo lo que da, y un gran soundtrack, o sea, la música ya también ya la tiene, entonces... Pues es una buena propuesta completamente. Yo creo que, ¿qué podrían? Podría. Ahora nos vamos con una canción muy bonita que me gusta muchísimo. Es de Brooks and Dunn. La canción se llama Neon Moon. Y es una canción que te transporta también a un bar country a las 2 de la mañana. Aunque estés en Saltillo, a plenos... ¿Qué son? Las 9 de la mañana. 9 de la mañana con 30 minutos. Así que vamos a disfrutarla por acá. Después vamos a una breve pausa y regresamos con más música. No le cambies.

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1: 9 horas, 44 minutos.
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0: Ya regresamos a Hit and Rewind.

0: encanta. Got Your Mama and Me de Florida Georgia Line. Y mis queridísimos Backstreet Boys. Es que si algo me encanta, o sea, es mi banda favorita desde que tengo 3 años. Sé que a muchos de aquí, de los que me escuchan en Hit and Rewind, también les gustan los Backstreet Boys. Y me encanta que se aventuraron a sacar canciones en estilo country. O sea, salieron también de su zona de confort, del pop completamente, para pasar a colaboraciones en este género. No es la única que tienen. Esta me gusta mucho por la letra, que dice: nadie te va a querer tanto como te quiere Dios, te quiere tu mamá y te quiero yo. De eso va más o menos la canción. El video también está muy romántico. Y es que justamente salió en la época donde salió uno de los álbums de los Backstreet Boys, de los más nuevos, en el que justamente hablaban mucho de la familia, de la importancia que tiene sus esposas, sus hijos con ellos, ¿verdad? Y que luego los han apoyado en sus carreras. Dedicaron la de, ay, ¿cuál era la de No Other Place, No Place? O sea, varias canciones de ese álbum las dedicaron justamente a su familia. Y esta canción pues salió en esas épocas y es muy bonita, es muy bonita. También tiene la de What Hurts the Most con Rascal Flatts para la nueva versión del álbum de los éxitos de esta agrupación tan icónica del country. Así que bien bonita la canción. Yo feliz el día de hoy. Y me dicen por acá: Olis, Olis, ¿cómo está la niña más linda de The Grey Bull? Hoy no recomendaré canción, solo pasó a saludar y también para que le mande saludos a las chicas guapas de una tienda de Mamá Lucha que está sobre Juan Navarro y Calle 9, que andan con toda la buena actitud escuchándote a todo volumen. ¡Eso! ¡Saludito, saludito! Todo lo mejor, gracias, gracias. También saludos a los detonados, el Wilmar, Jesus 2, a Didi Boy, Nefastor y demás. Aquí su amigo Jesus the One. Claro que sí, con mucho gusto. Saluditos, saluditos. Gracias por escribir, por estar por acá. Por acá tenemos un audio, a ver.
1: Saluditos, saluditos. Excelente miércoles,
0: saluditos. Hans, igualmente,
1: espero que estés,
0: gracias,
1: muy bien. Y como ya sabes, me puedes poner, por favor, Head Over My Boots. No, Head Over Boots de
0: Claro, Garfield. Qué gran
1: por
0: canción.
1: Por favor, tocallito, un abrazo. Excelente miércoles.
0: ¡Hija! Saluditos.
1: Perdón, miércoles vaquero.
0: Ya, yeah, miércoles vaquero. Así mero, por acá también tengo un mensajito que dice: hola, y esa canción me hace pensar en la película de Ghost Rider, la del Diablo Bajo a Georgia. Dice: ¿cómo dices? Más que una canción, ya te crea toda una película en la cabeza cuando la escuchas. Saludos, hermosa. Excelente miércoles vaquero. Saluditos, saluditos. Muchas gracias. Claro que sí. Claro que sí. Por acá me dicen: a veces se me viene a la mente cuando el diablo vino a Saltillo a la fiesta de rodeo. Todavía no nacías tú, Andy, cuando pasó eso con la canción del Diablo Bajo a Georgia. Sí, me han contado las leyendas, las historias, que estuvo también por ahí en el Tex-Mex. Entonces, está interesante, tienes toda la razón. Yo todavía no nacía, pero suena interesante la historia. También podrían hacer una película, ¿eh? Aquí les estoy dando ideas. Mejor me los que aquí los hago yo. Vámonos con Head Over Boots, no le cambies.

0: rolón el que acabamos de escuchar, Head Over Boots, de justamente John Party, pero les recomiendo mucho escucharla en vivo con las voces de ahí de Low Country. Otra cosa completamente, esa canción siempre me pone de muy buen humor, así que 10 de 10, gracias por pedirla. Me dicen por acá, hola, hola Andy, muy buenos días, espero estés pasando una excelente mañana de miércoles country. Claro que sí, muchas gracias, igualmente. ¿Podrás incluir la canción de No Era Un Vaquero de 8 segundos, por favor? Saludos, claro, con esa yo creo que me despido. Vamos a ver por acá un audio más.
1: ¡Tía Paola! ¡Mamá!
0: ¿Qué? Saludos al buen Pedro que dice que aquí anda. Saluditos, saluditos, gracias por estar por estos rumbos en esta mañana. Dice ese Don Cuco, qué agradable sujetillo, me pone buenas a mí también, completamente. Y hoy es miércoles de karaoke para que vayan allá a verlo justamente, porque también canta muy, muy, pero muy, muy bien, yeah. Así que vámonos con esa canción. Ah, bueno, mira, dice también, hay una canción nueva de Grupo Bisonte que habla de lo que pasó en ese lugar. Se llama La Noche del Diablo, está chida, a ver si la puedes poner. El grupo es local, claro que los conozco. Saluditos a Ángel Villarreal y a todos los integrantes de Bisonte, que también son súper talentosos, también los súper recomiendo verlos en vivo. A mí esta canción me gusta mucho también escucharla, porque pues es de ellos, ¿verdad? Entonces 10 de 10, con muchísimo gusto vamos a poner estas canciones por acá. Por lo pronto yo me despido, yo soy Andy Aguillón, gracias por estar conmigo aquí en esta mañana, en este miércoles vaquero. Acuérdense que nos escuchamos más noche en modo avión de 6 a 8, aquí los espero para un vuelo diferente. Entonces, nos vamos con esta canción y yo me retiro. Bye, bye, gente, besitos.

0: ¡Uy! 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Pero nos escuchamos aquí el día de mañana. ¡Bye, bye!
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3: Para esta mitad de semana, los instrumentos de la nave marcan el siguiente pronóstico. En Saltillo nos espera una temperatura mínima de 18, máxima de 29 grados, mayormente soleado. Ramos Arizpe alcanzaremos temperaturas cálidas y soleado con una temperatura mínima de 19 y una máxima de 30 grados. En Arteaga despejado con sol con una mínima de 18 y una máxima de 28 grados. Aquí concluye el reporte del clima. Para la tripulación de ADN, informó Lili Poblano.
2: 10 horas, 4 minutos.
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0: de revés.
1: Ya estamos comenzando este su programa Conecta ADN con una servidora, Chio Rosales. Si estás por coincidencia, sépase que no es coincidencia. Es un llamado.
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1: Porque los conozco desde el pelo hasta

Y voy a aprovechar, claro que sí, voy a aprovechar esta cancioncita que amo para decirles que viene Arjona este 2 de diciembre al Estadio Francisco I. Madero. Claro que viene. Y yo los conozco. Yo los conozco. Y si te gusta, vas a estar ahí cantando conmigo fuertemente todos sus éxitos. Compra tus boletos en boletomóvil.com, por favor.

Y claro que sí, claro que sí. Imagínense bailar Flor de Capomo con una servidora ahí en el festival cervecero más grande del norte de la ciudad. ¿Dónde, cuándo? Usted bien sabe, porque yo he estado di. Pero se lo voy a repetir. Este festival va a ser este próximo sábado. Este próximo sábado en el Lienzo Charro Profesor Enrique González. El Festival de la Cerveza 2026. Las mejores cervezas artesanales de México. Imaginen, no, es que no, hombre, ustedes, en serio. No sean aguados, o sea, piensen en algo diferente. Fíjense, este evento, imagínense, ustedes llegan sombrerudos. Sombrerudas, petacudas, petacudos con su bota. Y comienzan a ser catadoras, catadores oficiales, irá platicando y tomando un aquí, un allá, que esta es oscura, que esta es clara, que esta es sabe qué, que esta tiene de sabe de dónde, que la cebada de sabe quién. Tú dámela, yo la pruebo. Y una vez que ya, imagínate, los cadetes de Linares, nomás imagínate, bailando esta canción.

0: Y por andar bailando se me cayó el arete, amigo. Se me cayó el arete. Y bueno, pues ya ustedes sabrán. Se lo quieren, piérdanselo entonces, piérdanselo. Luego no anden neciando.
1: Saludos, Rochillo. Excelente miércoles, que estés muy bien. Te mandamos un abrazo aquí con el tío Cuco.
2: Saluditos, muchacha guapa hermosa. Saluditos, Rochillo. Que tengas excelente miércoles. A ver cuándo nos acompañas al karaoke ya, hombre. Ándale, vamos a cantar algo juntos tú y yo. Aquí andamos, Rochillo. Excelente programa. Excelente miércoles de tributo a Mijares, ¿verdad? Sí, sí, sí. Ay, no, Arjona. De por sí sus canciones están de la hueso colorado. Y luego con estas cosas medio raras. No, hombre, ya me dormí tres veces, Rochillo.
0: Ya,
2: oye, Chío, ¿pero eso qué tiene de diferente? Todos los fines de semana, todos los saltillenses se vuelven catadores de cerveza, sombrerudos y todo, y con bota. Es lo mismo, una, mínimo que pongan una banda de reggae en ese festival. Algo como Green Trip.
0: A ver. Hay canciones de ustedes en Spotify, amigo, para que me digas. Para ponerle ahí el truco. Dice por acá. Buenos días, madre de mis amores, señora de mis respetos, cabecita de algodón, peinadito de cotonete. ¿Cómo mereció mi pechuguita rellena con papas y puré? Así como me pone de buenas ese platillo, así de buenas me pone usted. No me confirmó mis boletos, por eso no fui. ¿Cuál es? ¿Cuál? ¿El 2? Pues, ¿cómo que no te confirmé? Si ya te había pedido el nombre. Hasta te dije, ¿cuál es? De veras. Te puse el número 2. Les dije, si ya les puse el número 2 y les pido el nombrecito, ya ustedes mándelo, por favor. Tus boletos están aquí. Tus boletos esperando están, chiquillo. Así es que, por favor, me eres partícipe de llegar por ellos de una vez. Dime si no. Hola, Chío. Hola.
3: Tía Paola. Mamá. Tía Paola. Mamá.
0: Dice, amiga hermosa, que tengas un excelente día lleno de cosas positivas. Te mandamos muchos besos y abrazos. La Balita y una servidora, mi Monish preciosa. Te amo, amiga chula. Te amo más, preciosísimas. Preciosísimas que me están escuchando. Pidan su cancioncita, aprovechen. Aprovechen para ponerla de una vez. Dice, buenos días, Chío. Excelente día. ¿A qué hora empezará el Festival de la Cerveza? Fíjate que va a empezar a partir de las 2 de la tarde. Los shows infantiles creo que están como a las 4. Como 4 o 5 de la tarde van a estar los shows infantiles. Y pues ya en la nochecita, ¿verdad? No te podría decir ya exactamente la nochecita. Dice, estamos terminando. Ok. Pero ¿cómo le hago? ¿Cómo le hago?
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0: niño. Dice, pero no me dijiste si era. Es que miren, el gatito volador puso cuando se ganó los boletos por andar respondiendo sobre la menopausia. Porque aquí nosotros aprendiendo y divirtiéndonos. Y me pone, dice. Sergio, digo, no voy a decir el nombre. Bueno, pone su nombre completo porque pues me lo tiene que mandar para ganarse los boletos de Rosales, porque ya la voy a ir a conocer. O sea, él ya en el año 500 antes de Cristo poniéndose el apellido, porque según yo su futura, según él. De veras. El gatito volador vuela, bien soñador, bien volado. Dice por acá, oye, yo también quiero ser de Rosales. te amo más y más porque te estás alimentando sanamente. Estoy muy orgullosa. Oigan, en serio, si por este programa, miren, con una persona que estuviera aquí cambiando sus hábitos y llenándose de optimismo, no optimismo, porque tampoco. Luego, es la verdad. La verdad, yo soy, no soy Grinch, pero sí soy Grinch. O sea, no me gusta el súper optimismo. Ese no existe. O sea, la felicidad sí es bonita, pero pues dura unos tiempecitos y hay de todo en esta vida. Dice, no puedes poner la canción de Stitches de Shawn Mendes, por favor. Nos puedes poner la canción de Stitches. Claro que sí te la pongo. Claro que la voy a poner inmediatamente. Dice por acá. También si quieren sus complacencias de miércoles. Hay tema interesante, oigan. Ayer, fuera del aire, me pidieron el tema, pero yo no sé si es prudente. Ustedes me lo dirán. Quieren hablar de la infidelidad. Yo, no les va a agradar lo que tengo que decir. Pero si ustedes quieren, manden un, a ver, un emoji, pero así medio salvajón. ¿Cuál emoji estará bien para que ustedes me manden? ¿Cuál estará bien? Manden un corazoncito negro, como los infieles, negro. Y hablaremos del tema. Pero si no, yo ya traigo mi tema preparadísimo, muy, muy interesante. Y bueno, dice por acá Stitches, ya la puse, miren. Vamos a escuchar Stitches que me pide mi sobri, Balita Preciosa, y mi Monish. Mira. Mandó un emoji de diablito morado. Ándale, manden ese emoji. Dice, ¿y yo qué? No puede ser de rosa. Es que ustedes están soñando. ¿Ustedes creen que mi amor es nada más así de gratis? No, ¿ves? Valgo. Dice, Chío, también quiero ser de rosales para toda la vida. Tú, yo, nuestros hijos felices, todos te queremos. Mira, ay no, todos quieren ser de rosales, pero se tiene que ver el esfuerzo. Dice por acá, corazoncito negro. También la Monish. Dice, esa chía andas con todo, ya vas a crear tu harem. No, bebé. Yo, mira, mejor nadota. Dice por acá, Chío, ten excelente mañana de miércoles. Saludos, soy Jesus, tu Jesus. ¡Ay! Andan muy llenos de amor. El ganado.
2: Un emoji de güey.
0: Sí, manden su emoji de güey, de chivita, de chivito. Bueno, vamos a escuchar la canción completita. Dice, la tierra es de quien la trabaja. Llevo meses echándole flores y poemas. Vámonos ya. Andan bien, loquillos. Nos vamos a escuchar esta cancioncita y de aquí nos vamos al corte. 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Son las 10:20, 24 grados.

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2: Diez horas, 23 minutos.
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0: Ya estamos de regresito, 10:25, 24 grados. 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Oigan, yo les tengo que recordar que nos encuentran en Facebook como ADN 92.1 Saltillo, en Instagram como ADN Radio 92.1 y en TikTok ADN Saltillo 92.1. Muy prontamente me voy a incorporar al TikTok para hacer los lives. Y me encantaría que, aunque digas, ay, no tengo la aplicación, la bajes. ¿Me amas? Baja la aplicación del Zoom. Pero bájala ahora. Para que luego, ya que haga los lives, pues compartan conmigo, de veras. A mí me encanta estar ahí. Pero, ¿qué les iba a decir? Se me fue el avión. Así es, miércoles. Se estuvo hable y hable los miércoles de... Ayer se habló de... El lunes de salud. Ayer de... No es cierto, los lunes de comienzo y de nutrición. Que tu martes de salud. Que tu miércoles de belleza. Hoy tengo tema de belleza. Claro que lo tengo, claro que sí. Y lo que les quería decir es que ustedes quieren cambiarlo. Miércoles de belleza, así es. Por el de infidelidad. Bueno. Ya mandaron borreguitos, chivitos. Todo con cuernos, para que se hable del tema. Pero déjenme lo preparo, porque fíjense que este tema sí está muy bien, pero siento yo que la infidelidad la tomamos muy modo víctima. ¿A que sí? Tú me estás escuchando. Y la infidelidad tiene un trasfondo tanto para el que la permite, porque la permites, como para el que lo hace. Ambos lados, a pesar de ser tan opuestos y a pesar de que sí hay una persona que está siendo engañada y traicionada, eso no se va a decir que no. Por algo elegiste a este tipo de seres. Si tú eres de los que dices, ay, siempre me tocan infieles, ay, que no sé qué. Algo hay que trabajar ahí. Yo, por ejemplo, de mi manera personal, vivir una infidelidad va más allá. Inclusive les podría decir que una traición te ayuda si la utilizas para... Es que todo es utilizarlo para el propósito. El propósito que, bueno, yo como creyente que Dios tiene en mí, y para los que no son creyentes, el propósito de crecimiento, que te está mostrando algo. Y si ya repetidamente te han sido infiel, te está diciendo algo que no quieres entender, que no quieres trabajar. Y me gustaría prepararlo de una manera, no de regaño, sino de que tú, si estás en una relación y te están siendo infiel, y ya sabes, ya cachaste, ya estás ahí, puedas salir de ahí. Me gustaría mucho prepararme para poderte hablar cómo salir de ahí. Y si te dejaron por otra persona, te traicionaron, te dijeron, ay, dame tiempo, vamos a darnos un tiempo, pero tú ya sabías que era por alguien más, también es un dolor muy extremo. Y no es un dolor por la persona, fíjate, inclusive viene de un dolor más profundo, viene de un dolor y de una herida no sanada desde que empezaste en este campo del amor de pareja, del amor que conociste en tu casa. Dice, todo el que descargue la aplicación y entra en live tiene la oportunidad de ser de Rosales. Es un paso a la vez, un paso a la vez. Dice para acá, no eres tú, soy yo. Ándale, que salen con tú, no eres tú, soy yo, estoy confundido, dame un tiempo, ahorita no te amo, mañana vemos. Y tú sientes que dices, ¿qué onda? O sea, no estoy entendiendo, pero es un proceso que te está dando la oportunidad. Para mí, yo les puedo decir que a mí me dio la oportunidad de ver lo que yo valgo, lo que yo soy, lo que permitía, qué es lo que decía que sí, que yo decía, ¿por qué estoy diciendo esto que sí? Ni complacida estaba en ningún sentido, oigan. Y uno aceptándolo porque no tiene una autoestima, porque tiene heridas grandes, porque aceptas lo que sea, porque crees que no vales, porque crees que no tienes identidad, porque respiras por otra persona y no por ti, porque dices que no. Dices que sí cuando quisiste decir que no, porque no pusiste límites. Y así me podría ir de mi aprendizaje personal. Por eso les digo, quiero mezclar la experiencia con la investigación del tema, que mucho ha de haber, estoy muy segura. Y se los prometo que si no es el jueves, la próxima semana hablamos de este tema de una manera en la que ustedes, yo creo, les va a gustar, porque no solamente vamos a hablar del tema de infidelidad como lo que es también, sino cómo puede salir de ahí tanto el que, ahora sí que como el que mata a la vaca, como el que le agarra la pata. Porque acuérdense que para una persona infiel tiene que haber uno que se deje ser infiel, bebé. Aquí andamos de trabajo en equipazo. Lo crean o no, es un trabajo en equipazo. Pero bueno, lo hablaremos, sí.
1: Buenos días, Chío. Oye, cuando estás enamorado, todo el tiempo quieres estar con tu pareja, ya sea hombre o mujer. Cuando te dicen, necesito tiempo, hay que darnos un espacio, no eres tú, soy yo, necesito pensarlo, ya existe otra persona esperando. Entonces, todos esos pretextos hay que tenerlos en cuenta.
0: ¡Claro que sí! ¡Claro que sí los tenemos que tener en cuenta! Te están diciendo más de lo que tú crees. Ahora, les voy a decir algo. Tu persona que te dejaron o te dejaron por otro, te diste cuenta tarde, te fueron infiel una y otra vez, estás casada y el señor, estás casado y la muchacha, la señora, la pareja, tu todo que ver, por la que estás ahí en el jale 24 horas, que le tratas de dar todo, cuando estás tú en la casa, que preferiste cuidar a los niños para que el hombre fuera profesionista, para que se realizara, y nada de eso sirvió, bebé. Dice más de uno que del otro. Ya sé que no nos gusta, yo sé que me estás escuchando y me dices, ¿por qué no me estás dando el favor de este tema? Porque no es la otra persona. A ver, repítanlo conmigo. Ahorita, silencio, silencio, Drake. Repítelo conmigo. Ahora sí, no es la otra persona. Eres tú. Pero salir de ahí es complicado. Y no lo juzgo porque uno no quiere salir de ahí. Hay una adicción, y les voy a decir algo. Los que perdonan infidelidad tienen una adicción de carencia. ¿Qué quiere decir? Que estás adicta o adicto a la intermitencia. Es esa mini dopamina que te mandan y que alimenta el cerebro, que te ayuda a generar una adicción, así como a las droguichis, como al vinichis, como al cigarrichis. Bueno, es exactamente lo mismo. De hecho, los científicos han comparado cerebros donde una persona ha tenido problemas de esta índole amorosos y los adictos, y cuando termina la relación y cuando el adicto decide dejar la droguichis o la adiccionichis, el síndrome de abstinencia es el mismo. Si tú estás pasando ahorita por un duelo de pérdida de pareja, no creas que le estás llorando a esa señora, a ese señor, a ese caballero, a esa caballera. No, caballeros no son. A esos seres humanos no le estás llorando, a esa mujer y a ese hombre. Estás en un síndrome de abstinencia. Tu cerebro está colapsado. Por eso es que a veces uno hasta dice, ¿por qué siento y tengo pensamientos tan oscuros? Bueno, porque el dolor es mucho. Y como no hay alguien que te diga que no es... es normal lo que estás pasando, por así decirlo, y que no es la otra persona, sino es este síndrome de abstinencia, de adicción, porque estabas de adicto. Porque lo crean o no, los que aceptamos infidelidades somos adictos. Adictos a esa carencia, a esa herida que no sanamos desde que nos pasó la primer traición de amor, cuando creías que papá y mamá te iban a cuidar y no te cuidaron como debías, cuando sufriste un abuso, cuando... Bueno, hay demasiadas cosas que son tan profundas y arraigadas en tu ser que te permiten devaluarte tanto para permitir las infidelidades. Entonces... yo quisiera, les estoy diciendo, vamos a hablarlo yo creo la próxima semana, para informarme bien de lo que ahorita está de novedad, pero lo que está ahorita en investigación con los psiquiatras y psicólogos, para decirles cuál es el tipo de terapia para las personas que estén en estos procesos, tanto el que es infiel, porque fíjense, el que es infiel, lo crean o no, porque ustedes han de decir, pues yo la veo bien feliz que anda de pareja en pareja, o la veo bien feliz con el que me engañó, o yo lo veo bien feliz con la mujer, ya está, conmigo no se quería casar y se casó con la otra a los 3 meses, conmigo me traicionó y yo creo con la otra va a ser mejor persona. No, señores, El que es infiel repite el patrón una y otra vez, y la poposidad que tiene en su cerebro y su corazón nada más la pasa a otra persona. No crean que con la otra y el otro está siendo feliz. Está repitiendo un patrón. La otra persona se le salió más barata que tú. Por eso está con la otra persona. Porque la otra persona sí le está permitiendo que él siga siendo y ella siga siendo, porque aquí es hombre y mujer. Aquí no hay de que hay malos hombres. No, chiquitos, todos. Le está permitiendo ser la misma poposidad de persona. Por eso está con esa. Le salió más barata, es más fácil, es más facilote. Es más, le salió. Por eso está con otra persona. Entonces, no creas que va a mejorar. Aquí el proceso de mejorar es para ti. Y tú, como persona infiel, si tú ya estás en una conciencia de que sí eres infiel, hay que buscar la carencia y el vacío. Porque yo les aseguro que los que son infieles, y es más, mándenme un emoji. Si es cierto, no lo voy a decir al aire quién lo manda, pero manden un emoji si los que son infieles sienten un vacío continuo. Nada les llena. No hay mujer y no hay hombre que te llene. Eliges lo mismo que conociste desde niño y niña. El amor que te enseñaron según cuando viste a mamá o a papá engañando es el que buscas y quieres repetir el patrón una y otra vez. Dice, comentas que tenías autoestima baja. No manches, caminas como si la calle te perteneciera. Tienes una personalidad que qué bárbara. Se te hace corta la Monterrey Saltillo para tirar la crema. Pues lo tuve que trabajar, mi gatito. Se tiene que trabajar. Hay que reconocer cosas para poder mejorar. Dice, mejor practiquen algún deporte y el poliamor. Pues sí, oigan, si ya van a andar así, ya díganlo. Sean francos ya, o francas, digan. ¿Sabes qué? Yo, mira, yo prontichis. Miren, cuando se presenten con alguien, si eres infiel o infielilla, infielichus, diles, yo soy prontichis. Mira, yo ahorita sí. Mañana no sé. Pero de que aquí voy a estar dos que tres, sí. ¿Le entras o no le entras? Y les aseguro que hay personas con tanta baja autoestima que te van a decir, sí, mi amor, como tú digas. Pero ya están las cartas sobre la mesa. Ahí sí, no hay de otra. Oigan, pues bueno, el tema de hoy, ese se los voy a preparar para el jueves. Ya como quiera les di una intro. Va a haber debate, claro que me encanta el debate. Yo quiero que este jueves que les lleve, traiga el tema de la infideluchis, haya debate. Haya debate y que los que son... tengan la capacidad de transmitirnos, aunque no diga yo el nombre ni nada, de por qué lo son. Porque las razones son variadas, hijos, ¿eh? Ya cuando te pones así a analizarte por qué soy infiel, hay tantas razones que no te imaginas la capacidad de una persona, o más bien la incapacidad de una persona que tiene, a pesar de que es que era bien lista y bien listo, tenía dos celulares, uno aquí y otro allá, uno aquí y otro en San Luis, decían.
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0: Pero sí, oigan, son bien listos y bien listas para el engaño. Y uno se traga el cuento bien fácil porque quieres tragarte el cuento y lo sabes. Estás cómodo y cómoda ahí donde te engañan. Porque quedarte ahí implica no ver algo nuevo. Tenemos miedo a lo nuevo, al cambio. Pero bueno, eso, miren, debate va a haber el jueves. Se los prometo que se los voy a preparar. Pero va a ser un tema, das de cuenta de los programas que hacían Carmenita Salinas. ¿Y cómo se llamaban esos de familia que pasaban los testigos y todo? Testigos también va a haber aquí. Pero bueno, nos vamos a ir al corte. Dice por acá. Dice, difiero, ahora tengo una relación de 7 años y no ha sido infiel. Es que elaboren. O sea, eso está perfecto. Pero ¿en qué difieres? ¿Quién fue infiel en esta relación para que puedas decir eso? Dice, hola chico, se hace vicio el ser infiel. Soy 100% infiel y me gusta. Ando con una casada y estoy quedando con dos más chicas. Saluditos. Pero es que eso es lo que quiero que tú me digas. A ver, mira. Es más, está bueno, pues vamos a hablar y luego ya les traigo el tema más investigado. Fíjate, vamos a analizarnos, bebé. ¿Estás listo? ¿Estás listo? Dime sí o no. Dice, se me hace vicio ser infiel. Bueno, ya está. Aquí, mira, vicio, adicción. Tú sabes cuál es tu adicción y por qué. Ahora vamos a decir, si tú sabes que eres infieluchis, pero la persona casada sabe que pues ahí es otro tema, ¿no? O sea, Siento que ahí más bien la infieluche es la casada, porque pues tú nada, ¿a quién estás engañando? O a las otras dos chicas. El punto no es ese, el punto es por qué tú andarías con muchas personas, porque te gusta, porque es parte de tu proceso. Dices, ¿sabes qué? A mí el enamoramiento me dura 3 segundos y quiero volver a sentirlo. ¿Qué? ¿Cuál es la razón? Dime cuál es la razón. Dice, hombre y mujer son infieles, pero tienen mucho más habilidad las mujeres de los hombres. ¿Qué opinas tú? Es que les voy a decir, sí es cierto. Ay, Dios, ya se despertó el nefastor. Sí es cierto, hay mucha habilidad en las mujeres. Una mujer puede ser infiel. No sé si han visto una película donde una mujer ya grande está diciendo de todo lo que le fueron infiel los hombres y que pues ya los dejaba. Y dice, pero el que fue más astuto fui yo, porque a todos les engañé y nadie se dio cuenta, porque no lo dicen. Y aquí hay una diferencia. La mujer está siendo infiel con el hombre y el hombre no lo dice. Y acá el hombre está siendo infiel con una mujer. Y las mujeres tenemos otro tipo de canalización amorosa. Nos enamoramos y valió más, bebé. Se nos desconecta el cerebrichis. Y andamos diciendo, ahora sí le voy a mandar la foto para que ya te deje la esposa, porque tú le dijiste a la esposa, le dijiste al amante, no, es por los niños, dormimos en cama separada. Pues claro, la otra va a decir, si te va a creer, que pues sí te cree, ¿verdad? O sea, dice, ¿sabes qué? Si te creo, déjame, te ayudo a que ya te deje la esposa. Y le manda fotos y le manda recado, y entonces, ¿qué pasa, el desgraciado? Dice por acá, no le crean a Chío, está haciendo un censo para venderlo en la Deep Web. Estoy haciendo un censo para decir, ok. Dice acá, yo tengo una historia, yo también soy infiel, hay que reconocerlo. Toda la vida, fíjense, toda la vida he sido infiel. Estuve casada, no sé si pone que separada,

0: es la adrenalina, Chío. Yo no lo hago, pero lo hice en su momento. Pero tiene algo, tengo algo claro. Era porque lo que no tenías en tu casa lo buscas por fuera, pero también está mal porque no podemos terminar la relación por ego. Exactamente. Ustedes lo dirán así, que se enojan mucho las mujeres cuando por lo general los hombres dicen eso, o sea, pensamos eso, que no lo tenían en casa y lo buscan por fuera, pero es real. Simplemente no hay una valentía de mutuo, tanto yo como él, para platicar y decir, ¿sabes qué? Ya no estoy feliz en la relación. Ya contigo no hay que platicar, nos sentamos en la mesa y no hay nada de qué hablar. No te intereso, no me interesas, no quiero compartirte nada. Exactamente, dice, no tenemos webs, exactamente, eso es lo que pasa. Y es en general, porque también hay muchas mujerichis, infielichis, que luego no tienen tampoco los ovarios para decir las cosas. Dice, somos unos tibios, nos faltan webs, te amo, mi amante. Qué idiotín eres. Dice por acá, te va a llegar un mensaje que va a decir, yo soy infiel, tengo 8 novios al mismo tiempo, atentamente el Mike. Dice, y un hombre es infiel por el vacío que comentas, pero cuando la mujer es infiel, aguas, porque quiere decir que se enamoró. Aquí hay un tema de debate, amigos, eso es importante.
1: Que fueron infiel los hombres y que...
2: Yo tengo unas amigas, no voy a decir nombres, pero las quiero mucho. Pero mis amigas, no, son como la chingada, son bien infieles, y tienen a sus parejas nunca se dan cuenta de nada, ¿verdad? Entonces tienen más habilidad ellas para ser infieles y actuar como si nada. Entonces ellas siempre argumentan que porque... Pues bueno, pues un free no se le niega a alguien que con ellas quiere, ¿verdad? O sea, si a ella le gusta y le llama la atención, pues ellas van y se dan su free. Yo en lo personal, yo digo, pues está mal, güey, pero pues te respeto tu punto de vista, ¿verdad? Y tu actuar, cada quien es libre. Pero las mujeres son más infieles que los vatos. Y si un hombre es infiel es porque una mujer también le dio entrada, o sea, esa es la otra parte. Y no estoy defendiendo a los hombres, porque también hay hombres que son como la chingada. Todo lo que se mueven, le tira.
0: Verdades están diciendo, bebés, Aquí andamos con la verdad. Hola, Chío, en mi caso personal me fui infiel mi esposa, me separé cuando me enteré. El problema es que ahora veo red flags donde tal vez no las hay. Terapia, my love. Y también un proceso, que no tengas relación, o sea, no, búscate un tiempecito en el que sea para ti, para conocerte y ver por qué has permitido eso y por qué tienes miedo ahora. ¿Qué es lo que ya no quieres encontrar? ¿Qué es lo que no sientes que tú vas a poder lidiar cuando pongas un límite? Ahí es importante. Bueno, nos vamos a ir al corte. El tema está que arde porque siguen llegando anécdota. La que sigue la estoy guardando porque les va a interesar. ¿Caso real? Claro que sí. Vamos a un corte y regresamos. 10:46, 25 grados.
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4: 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Tengo miedo. 10 horas. 46 minutos.
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0: Ya estamos de regreso, 10:49. Ya estamos en esta parte final de Conecta ADN aquí en la 92.1. Acuérdate que tenemos el número para que puedas opinar, 84-42-94-309, y comentes y conectes con este tema. Que pues ni modo, bebés. O sea, yo traté de irme a lo que yo ya había preparado, pues no lo permitieron. Pero no importa, porque mañana hablamos de belleza. Yo sé que, es más, les voy a dar una probadita del tema de la belleza, que yo sé que también les iba a interesar. Fíjense, me estuve leyendo, porque ahora sí estuve leyendo cosas en general. Ya no les voy a decir que es algo muy de investigación. Cuando busco lo de belleza, por lo general busco algo para hombre y mujer, ya les he dicho, ¿verdad? Pero dije, ¿por qué? ¿Cómo les diré? ¿Por qué nada más manejamos los tips de belleza como para que la gente te vea bien? ¿Sí me entienden? O sea, como las arrugas, pues ¿a quién le importan las arrugas? Pues te las quieres quitar para que no te las vean. ¿Por qué el maquillarse, tipos de maquillaje y los mejores? Pues ¿por qué? Porque para que alguien te vea. O para que tú te veas, ¿verdad? Te sientas bien, arregladito y arregladita. Pero yo dije, muy bien, vamos a ver qué es la belleza aquí entre ustedes, Radio Escuchas y una servidora, y cómo podemos mejorarla. Fíjense, hay un dato, y se los voy a decir cuando hablemos de este tema, los voy a dejar en ascuas. Sí o sí hay unos, bueno, es un dato en general, pero trae varios puntos como subtemas, que te van a hacer verte guapo y guapa, hermosa y hermoso, lo creas o no, como hayas nacido y como Dios te haya traído a este mundo. No tiene nada que ver con el físico. La belleza está a veces mal entendida, y cuando te enamoras por las razones correctas, a veces ni siquiera sabes por qué estás tan enamorado y enamorada de esa persona o por qué te gusta tanto. Que el físico es importante, también vamos a ser reales. Sí es cierto. Pero cuando a veces ya conoces a la persona, dices, no hombre, pues tiene pura cara, pero ya habló y no más nada. Entonces, hay más, algo más importante para la belleza que solo el maquillaje, que solo el quitar la arruguita, que solo el cuerpachón sabrosón. Y lo vamos a hablar. Lo vamos a hablar hoy, ya no, porque si no me quedaría muy a medias. Ya estamos terminando este programa. Dice Chío, después de terapia y un mucho tiempo empecé una relación donde me sentí cómodo, según yo. Era el perro cochino. O sea, el Sancho. La muchacha tenía novio y me funcionó bien por más de un año. El problema es que un día me encontré a la muchacha con su novio y me dolió mucho ni siquiera poder saludarla. Entonces mejor me alejé. Entonces no hiciste bien la terapia, amigo. Fíjate. Ay, no, es que ustedes mandan chismes bien sabrosos. En serio, fíjate lo que me estás diciendo. Fíjate. A ti te fueron infieles. La waifa, para empezar, que ahí fue un compromiso muy serio. Te separaste, fuiste a terapia, después de mucho tiempo. Se supone que después de terapia sanaste y viste por qué aceptaste a una esposa que era infiel, y te aseguro que no te fue infiel nada más en el matrimonio, te fue infiel desde el noviazgo, pero bueno, ese es otro tema. No lo quisiste ver, eso es otro tema. Pero ahorita ya me dices, bueno, fui a terapia. Y mucho tiempo después empezaste una relación donde te sentías cómodo. O sea, tú te sentías cómodo siendo el Sancho. Dime si sanaste, tú, dime si sanaste, si viste de dónde provenía el que tú aceptaras la infidelidad, si viste de dónde provenía tu ausencia, tu carencia, tu herida. No, bebé. O sea, no, bebé. De veras. Ups. Dice, yo he sido infiel una y otra vez, nunca me he arrepentido. A ver, es que una pregunta, aquí andamos confundidos. Mira, así como la otra persona que me puso que andaba con una y con otra, y luego acá me pone, es que hay muchas mujeres, chido, y todas me gustan. Eso no es ser infiel, eso es ser como dijeran en los antepasados, eso es ser mujeriego. cuando eres infiel es que estás en una relación, en un noviazgo, estás casado, estás arrejuntado, tienes un compromiso emocional y andas con otras personas. Eso es ser infiel. El que andes con una, con otra y con otra y con otra, pero tú seas soltero, aquí tú no, o soltera, tú no eres infiel. Ahí hay otras carencias. Sí hay vacío, pero es de otro tipo. Aquí hablamos de la infideluchis. Infideluchis, traicioniuchis. Dice por acá, un conocido se iba al rancho y aprovechaba... ¡Ay, no! Eso no es infidelidad. No, eso ya es un trastorno mental. Zoofilia le llaman. Zoofilia, qué asco, guácala. Es otro trastorno muy, muy... Para los que somos creyentes de Dios, es un espíritu endemoniado, pero para los que no, son trastornos mentales que deben de ser tratados, bebé. Viene de una herida de abusación extrema, lo crean o no, no estoy justificando estas parafilias, pero sí vienen de cosas más oscuras y más horribles, que luego podríamos hablarlas, sí, de una manera muy respetuosa, muy prudente, sí se puede hablar, pero sí viene de otro rango, pequeños, de otro rango de situación. Dice por acá, miren, ya para concluir, para terminar este tema, dice por acá, no sé si leer, no, se los leo, no se los leo. Está fuerte, bebé, está fuerte, déjenme ver cómo se los puedo. No, bebé, no, tampoco. Fíjense, no creo que en una infidelidad, ya sé, se van a enojar, ¿qué tiene? En una infidelidad no hay un culpable. Son heridas conectándose. Hay algo que tuviste desde el noviazgo, lo aceptaste en el matrimonio o en la rejuntación. No lo quisiste ver, esa es la respuesta. No lo trabajaste, lo aceptaste. Ahora, yo les tengo un tip. Si ustedes van a decidir juntarse con alguien, casarse, ser novio de alguien, novia de alguien, hay un tip que yo sé que les va a ayudar. Y me lo dijeron una y muchas terapias a las que fui. Cuando tú quieras establecer algo más formal con alguien, de ya ser novios, de casarnos, de irnos a vivir juntos, primero conoce a la familia. Ve el patrón de comportamiento de la familia. Si papá fue infiel, si papá tuvo problemas de desfalcos, de traición, si mamá es de las que no, ni siquiera una caricia ni un cariño a los hijos, que nomás está atrás del papá, que no, o sea, y al revés, si papá fue ausente, si mamá fue ausente, si los dos trabajaban y nunca estuvieron con tu pareja, hay, amigos, hay cosas que sanar. Yo no digo que no anden con esa persona, pero ¿qué tal que en lugar de invitarnos a una cita, a un café, dijeras, me interesa tanto esta chava y ese chavo que lo voy a invitar a ir a terapia, primero individual y luego en pareja, y vemos si podemos formalizar algo más, si se puede arreglar este patrón de comportamiento, porque esto se hereda también, se hereda. Uno de niño aprende que ese es el tipo de amor que se merece y que te mereces, porque también ser infiel habla de mucha inseguridad, no, aunque no lo crean, el que es infiel tiene la inseguridad al piso, no se siente suficiente, por eso no puede comprometerse, porque ni con él mismo ni con ella misma está siendo comprometida, está permitiéndose decirse a sí mismo y a sí misma que esa infidelidad que está cometiendo la merece, que no merece él y ella tener un amor bueno y sano, porque no lo conoce, porque vio a mamá o a papá haciendo lo mismo. Entonces ella o él entienden que eso es el amor, ¿verdad? Y así lo replican. Dice, ¿cuándo quieres conocer a mi familia para agendarlo? Ya me están invitando. Dice, hola Chío, yo no podría conocer a la familia porque son del sur. Mi problema con él, o más bien su problema, es el porno. Sí, no sé qué tan cerrada soy o si soy bien. Hay que hablar de estas cosas, amigos. De la infidelidad, no nada más, es que miren, cuando los hombres o mujeres son adictos, y como ya se los dije, adictos al alcohol, adictos a las drogas, adictos al no por, adictos a ciertas, son adicciones que no te están definiendo a ti, como la pareja. Están definiéndolo a él o a ella. Y esta adicción no se la puedes quitar tú. Dejemos de ser salvadores de la pareja. Si la persona decidió ser adicto, lo mejor que puedes hacer es dejarlo. Pero bueno, ese es otro tema. Claro que lo voy a hablar. Dice, háblalo un día, por favor. Sí, vamos a hablarlo. Me voy a adentrar a este tema de la adicción al no por, para que todos los que estén interesados y que también lo estén haciendo sepan por qué lo estás haciendo. Sí hay una razón, pero me lo voy a preparar bien el tema. Dice, bueno, yo quiero seguir diciendo mi versión. Ya se nos acabó el tiempo, preciosas y preciosos. Ya no podemos seguir porque sigue nuestra querida Angie Acosta para que me la reciban aquí en el chismecito. Yo ya saben que no me despido. Nos escuchamos mañana en punto de las 10. Estás aquí en Conecta ADN. Estuviste más bien aquí en Conecta ADN con una servidora Chio Rosales. 11 en punto, nos vamos. Nos retiramos. Mañana nos escuchamos porque Dios así lo quiere.
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4: Para esta mitad de semana, los instrumentos de la nave marcan el siguiente pronóstico. En Saltillo nos espera una temperatura mínima de 18, máxima de 29 grados, mayormente soleado. Ramos Arizpe alcanzaremos temperaturas cálidas y soleado con una temperatura mínima de 19 y una máxima de 30 grados. En Arteaga despejado con sol con una mínima de 18 y una máxima de 28 grados. Aquí concluye el reporte del clima. Para la tripulación de ADN, informó Lili Poblano.
3: 11 horas, 2 minutos.
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Nadine. ¿Cómo estamos? ¡Buenos días! ¡Buenos días, buenos días y buenos días! Oiga, good morning por la mañana. ¿Cómo amanecimos? Me da mucho gusto saludarlo. Ya son las 11 de la mañana con 8 minutos. 11 con 8. Tenemos temperatura cálida, ¿eh? Tenemos 26 grados. Hace calorcito, está rico. Bienvenidos, bienvenidas a El Chismecito. A través de la frecuencia 92.1 en ADN Radio. Estación hermana de Región 91.3 Saltillo. Mi nombre es Angélica Costa. ¿Y qué cree? ¡Ay! Hoy es mi último día. Hoy es el último día. Y la gente, gracias a Dios. Oigan, hoy es mi último día. Ya esperamos que mañana regrese Fede. Ya esperamos que mañana regrese Fede. Y pues ya, me trataron muy bonito. Oigan, me voy muy contenta, muy feliz, muy agradecida. Aquí también la gente en ADN, pues muy participativa. Muy participativa, así que bueno, pues también lo invito a que escuche la programación completa de ADN, completísima. Y también le invito a que escuche la programación completísima de Región 91.3 Saltillo. Por supuesto, estamos para servirles en las dos estaciones. Ahorita en ADN Radio 92.1, por supuesto, la buena música. Hoy, miércoles de deschongue. Y a mí me dijeron que yo sí me podía deschongar. ¡Tripita DJ! ¡Qué bárbaro! ¡Feliz y maravilloso miércoles de deschongue! Ya es 10 de junio. ¡Qué rápido! ¿En qué momento, oigan? ¿En qué momento, oigan? ¡Qué bárbaros! ¡Supermercado! Empezamos a complacer a toda la raza que quiera comunicarse conmigo en el 844, por supuesto, 294-3009. 844-294-3009 y súbale.

0: Oigan, oigan, no les he platicado que yo me caí. Tuve un accidente, oigan, en octubre. No les platiqué, me caí de la silla de radio, la silla asesina de radio de región. Me di en toda la Mauser. ¿Se les había platicado o no? Esa es otra historia. Acompáñenme a escuchar esta triste historia. No me caí en octubre. Ah, es que, ¿por qué va el chisme? Déjame te digo. Porque ahorita cambié la silla. Acabo de cambiar la silla porque la otra silla como que la sentía medio cucha. Así como yo ahorita. ¿Qué le dije? Dije, ay, no, hombre, a ver, esta silla no se ve asesina como la de allá arriba. Bueno, pues no me creerás que allá en Grupo Región, pues yo bien a gusto, ya iba a entrar al aire y todo. Oye, no agarré la silla y las rueditas de la silla, yo no sé, se me atoraron o... No sé qué pasó, que total que cuando yo me iba a sentar, la silla se me fue para atrás y me di un santo sentón. Oigan, desde ese momento yo he batallado con mi columna. Estoy yendo a terapias de rehabilitación. Pero di el azotón con ganas. Ya subí el video. De hecho, el video sí lo subimos. De hecho, me gané hasta el premio de la mejor caída del año en la posada. Me gané el premio de la mejor caída en la posada. ¡Qué feo, oigan! ¡Ay, Dios mío! Y desde ahí, toda cucha que ya me siento. Si un día no me duele la columna, el otro día me duele el pie, el otro día me duele la pierna, la pompa. Total, un despapalle. Bueno, pues listo, y escuchamos la música de Supermercado. ¡Supermercado! ¡Correo al sí! Ahora sí, raza, vamos a empezar a hacer despapalle. Miércoles de chongue, miércoles de qué culpa tiene el miércoles de no ser viernes. Yo con esas rolitas, yo pienso que yo estoy en viernes. Yo quiero fiesta all the time, dice, buenos días. Ok, perfecto. Dice, queremos una colaboración con Fede mañana, Angie, sería genial, están igual de locos, ¿a poco sí? No te vayas, chavita, que no regrese tu tío. Oiga, no sean así, este es el espacio del Fede. Respétenlo, por favor. Respétenlo, por favor, al Fede, ¿ok? ¡Sí! Nos vamos a la tira, bailando con los pibes. Bueno, señoras y señores, el día de hoy vamos a platicar acerca de que quiénes son más tóxicos, los hombres o las mujeres. El día de hoy vamos a platicar acerca de que quién son más tóxicos, si los hombres o las mujeres. ¿Ustedes qué piensan? ¿Ustedes qué opinan? Ahorita le voy a pedir al Tripita DJ, por favor, Tripita DJ, dime... ¿Qué es? Defíneme. Mira, defíneme, por favor, ¿qué es la toxicidad? Vamos a platicar aquí con la gente acerca de qué es la toxicidad. ¿Ok? ¿Estamos listos? Repita, DJ. Vamos a hablar el día de hoy de la toxicidad. Yo quiero que la gente me diga a quién se le nota más que es más tóxico, si al hombre o la mujer. ¿Estamos listos? Muchas gracias, Tripita DJ, ya puedes pausarme la pista, muchas gracias. Y en este momento, señores, nos vamos con la definición de toxicidad. La toxicidad, dícese de los vocablos. No, la toxicidad, mira, no lo digo yo, lo dice aquí, lo dice quién sabe quién lo diga, pero aquí dice, lo dice Google, ¿ok? Dice, la toxicidad es la capacidad de una sustancia, ya sea química, no, hombre, esa no, toxicidad humana, toxicidad en una relación. Ahí te va, bueno, se describe como comportamientos dañinos o actitudes disfuncionales que generan sufrimiento y malestar constante en la pareja. Lejos de ser un rasgo de identidad, se manifiesta a través de acciones específicas que destruyen la confianza y el respeto mutuo. Híjole, ¿qué ha sido lo más tóxico que ustedes han hecho en una relación de pareja? Fíjate, tipo de dinámicas que indican que tú tienes que buscar ayuda profesional, o sea, que ya se te zafó un tornillo y ya estás más loco que una cabra, ¿sí? Que incluyen control y posesividad. O sea, tú necesitas saber qué hace la otra persona todo el tiempo. Revisa su teléfono o intentas aislarlo o aislarla de sus amigos y de sus familiares. ¡Sas, culebra! Ahí te va. Manipulación o chantaje. O manipulación y chantaje, ¿sí? Usar frases como... Es que si tú me quisieras, harías esto. ¿Sí? O utilizar la culpa para conseguir lo que se quiere. ¡Ay, no! Todo eso tengo. La falta de respeto constante. O sea, menospreciar los logros de la pareja. Recurrir al sarcasmo hiriente. Que ese yo creo que es el más común. ¿Verdad que sí? El sarcasmo hiriente. El decir cosas como burlándote de la inteligencia de la otra persona. Y eso habla de mucha crueldad. Eres cruel, ¿eh? O también invalidar sus sentimientos. ¡Ay! Ya vas a empezar. ¡Ay! Otra vez con lo mismo. Pues sí, güey. Otra vez con lo mismo. ¿Cómo ves? Eso es invalidar los sentimientos de tu pareja. Seguramente tú que me estás escuchando, ya se te vino alguien a la mente, ¿verdad? Alguien a la mente que te revisa el teléfono. Alguien a la mente que todo el tiempo está menospreciándote, que todo el tiempo se burla a lo mejor de ti, de tu físico, lo que sea, ¿no? Y si no se te vino nadie a la mente, ¿qué crees, chiquillo? Pues que a lo mejor el tóxico eres tú. Vámonos a la pausa publicitaria y enseguida regresamos en este miércoles de The Chongue. Pausa y volvemos, no le cambie. Buenos días.
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2: 11 horas, 20 minutos.
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0: las tóxicas? ¿Qué harían ustedes sin las tóxicas? ¿Qué harían ustedes sin nosotros? ¿Eh? Sin nosotros. Yo me incluyo, ¿verdad que sí? Yo no soy tóxica. Mira, yo no te digo nada. ¿Qué más? A ver, Tripita DJ. Tú dime, Tripita DJ. A ver, que me diga la gente. Ay, Dios mío. Que me diga la gente si me ven a mí cara de... Si me ven a mi cara de tóxica, ya me buscaron ahí en mis redes sociales. Les voy a dar chance de que me saquen la garra. Búscame en Facebook. Ahí estoy como Angie Acosta al aire. Angie, con doble I latina. Doble I del puntito y una E al final. Angie Acosta al aire. Yo le voy a decir al público, le voy a dar la oportunidad que me diga si yo me veo tóxica o no me veo tóxica. ¿Qué tan tóxica me veo? Del 1 al 10. Órale. Órale, dice, vamos a levantar firmas para que... No, chicos, no empiecen de problemáticos. Chin, ya mañana no se vale. Me gustó con Angie. Una rolita de Dana Paola. Mi novia se llama Una Chica Yeye en versión grupera. Gracias, Angie. ¿A poco sí existe? Sí existe. De la casa del zapatero. ¿A poco sí? Dice, yo sí vi que publicaste en tus redes video, pero hasta me dolió. Oye, ¿cómo te llamas tú, hermosa? Bueno, yo sentí que la columna se me hizo chicharrón.
1: Así se los digo.
0: Chicharrón. Ah, no, la del chacarrón está, ¿verdad? Ahorita me pongo a mí misma la del chacarrón.
2: ¡Miercolitros!
0: ¡Miercolitros de revisar el teléfono! Fíjate, dentro de las actitudes que dicen, actitudes tóxicas, revisar el celular sin permiso. Ok, voy de acuerdo. Vamos a empezar con el debate en esta mañana. Voy de acuerdo, no debemos de revisar el teléfono. Pero ¿saben ustedes cuántas veces nos hemos zafado de un mentiroso, de un manipulador, de un infiel, gracias a que revisamos el teléfono? ¿Ustedes saben eso? Mijas, revisándole el teléfono al pelado, usted sabe de qué pata cojea. Y se lo apuesto. Mira, bueno fuera que no encontráramos nada. Pero ¿sabe qué? Siempre encontramos algo. Y sí, es bien tóxico revisar el teléfono, pero cada que revisamos, encontramos algo. Ya sea en Instagram. Ay, Dios. Ya almorzaron, tengo un chorro de hambre. Mira, ya sea en Instagram, ya sea en TikTok, ya sea en Facebook, ya sea... Oye, según el pelado no le sabe al teléfono y trae todas las aplicaciones descargadas. Hasta Telegram, que es una red de pornografía, ¿y sí o no? Ay, oye. Si me estoy equivocando, díganme. Yo lo que sé de Telegram es eso. Que es pura cachondería y no más. Y si me equivoco, díganme, chiquillos, díganme. Pero bueno, sí, es tóxico revisar el teléfono. Que alguien me diga de las chicas, ¿han revisado el teléfono, sí o no? Mira, ya me están diciendo de cosas. Dice, estás bien enferma, Angie Acosta. Sí, amigos, es que mira, ¿sí o no? Siempre les encontramos algo, ¿sí o no? Díganme. Y luego, uno se va acercando, o sea, ustedes están con el teléfono y uno se va acercando, híjole, lo bloqueas, pero rápido. Bloqueas el teléfono, pero rápido. ¿Sí o no? O te metes al baño 40 minutos. ¿A qué te metes? ¿A qué te metes? ¿A terminar de contestar todos los mensajes que no puedes contestar porque está uno ahí? ¿Sí o no? ¿Sí o no? Te llega un mensaje o algo y abres el teléfono y lo volteas. Y luego me enseñas un video y lo estamos viendo y así de que casi estás, mira, pero hasta te tiembla la mano pensando que te va a llegar un mensaje. Pregunto yo, caballeros, ¿eso es vida para ustedes? Estarse cuidando de que no les llegue un mensaje, de que no les llegue una notificación, de que no les vayan a marcar. ¡Qué afán de vivir así la vida! Tan fácil y tan sencillo. ¿Sabes qué? Mira, me quiero quedar solo porque quiero andar aquí ya de picaflor. Y bueno, ¿verdad? Pero, ¿sí o no? El que juega con fuego, se puede quemar, chiquillos. Aguas con eso. Dice, buen día, Angie tóxica y herida, tirándole a los hombres. ¿Cómo se llama el desgraciado que te dañó tanto, que cree que todos somos iguales? Ay, por favor. No me vas a decir que tú no te escribes con viejas. Ay, ya estoy bien enojada, ¿no? Yo voy a empezar a regañar todo. No me vas a decir que tú no te escribes con mujeres. No me vas a decir que tú no buscas mujeres encueradas en las redes sociales y les das me encanta y te haces ahí notar. No me digas que no. Dice que todos los hombres son iguales. Pues sí, todos son iguales. Dice, no, mi Angie. Y si es que no, híjoles. De veras, una caguama para este caballero. ¡Una caguama para este caballero en viernes de lechongue! Ah, no es viernes, es que yo me siento como si fuera viernes. Fíjate, dice, arriba las tóxicas. Telegram sí es del diablo, la neta, mejor no tenerlo. Ahí está. Y me lo está diciendo un caballero. ¡Y soporten! ¡Ah! Preciosa de Villalta, no, tú... Tapa tus oídos porque tú apenas estás empezando tu relación y tú debes de creerle todo. ¡Vámonos! Aquí está la música de Calle 13. Se llama Atrévete, te salte del closet.
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0: están diciendo, ¿qué? ¿Quién te hizo tanto daño, Angie? Se me nota. Qué feo, ¿no? Oye, pero fíjate que las salvadas que yo me he dado han sido gracias a mi toxicidad. Y soporten. Ah, de que yo he revisado el teléfono. Eso es lo que a mí me ha salvado, la verdad. Dice, hola, buenos días. Saludos desde Villalta. Yo sí soy bien tóxica. A mi último ex lo noté raro. ¡Hora! ¡Chisme, señores! ¡Chisme! Dice, lo noté raro. Lo estuve checando, pero no le encontré nada. ¡Ay, qué ganota! Sin embargo, cuando le hackeé el Facebook... ¡Condenada! Le hackeó el Facebook. Dice, le descubrí que andaba con la esposa...
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0: ¿Qué? Ándale, estas sí son historias tóxicas. Mándeme su historia tóxica. Dice, sin embargo, cuando le hackeé el Facebook, le descubrí que andaba con la esposa de su hermano.
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0: dice, moraleja, ojo de loca no se equivoca. Y aparte siempre dejan pistas. Ellos, ¿de quién es la otra? Así que ojo ahí, hermosas. Oh my goodness, me acabas de dejar, mira, con los ojos pero bien abiertos. ¿Ven? Dice, no todos los hombres somos iguales, habemos otros peores. ¿Ves? Por eso no creo en el amor, por eso no creo en ustedes. Tú me lo mismo me lo estás diciendo y dice, habemos otros peores. En serio. ¿Cómo qué? ¿Qué ha sido lo peor que has hecho? No voy a decir tu nombre. Obviamente va a ser anónimo. Pero a mí me gustaría saber de qué manera piensan los hombres. Mira, yo he escuchado mucho una frase que dice, nunca tengas piedad por alguien que nunca la va a tener contigo. Y es que es la verdad, ¿eh? ¿A poco el viejo a la hora de andar haciendo sus cochinadas o andar escribiéndole a las viejas en las redes sociales, ¿a poco tú crees que se acuerda de ti? O va a decir, ay, no le voy a hacer esto porque a Angie la puedo hacer sentir mal, la puedo hacer que tenga inseguridades. No, ¿verdad que no? Entonces usted no tenga piedad por nadie porque nadie la va a tener por usted. Usted si se va a portar bien, apórtese bien por usted. Porque usted se respeta a sí mismo. ¿Sí? A sí mismo. Porque acuérdate que cuando tú, como dicen, ¿no? No le fallas al otro, te fallas a ti. Imagínate estar recibiendo en tu cuerpo a tanta cosa. Aparte dice que te quedas con la energía de la persona con la que tú te compartiste sexualmente 7 años. Imagínate. Imagínate las de 1500. ¿Sí o no? ¿Sí o no? Dice, no hay que andar trasteando el celular. Eso es muy pegriloso. ¡Es demasiado pegriloso! ¡Demasiado pegriloso! Y ese es un nivel de toxicidad alto. Pero a mí, yo te puedo hablar por mí. A mí, el revisar el teléfono me ha salvado y yo ya sé de cuál pata cojean. Dice, el chantaje emocional, hacerte sentir culpable para salirse con la suya. ¿Cómo qué? El chantaje emocional, o sea, si te vas, oye, como hay mujeres que utilizan mucho eso, ¿verdad? Y hombres también, porque aquí estamos hablando de manera general, no nada más le vamos a echar la culpa a las mujeres y no nada más le vamos a echar la culpa a los pelados. Los dos por su parte. A mí me ha tocado escuchar por voz de mis amistades que tal persona le dice, si te vas, me mato.
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0: Espérate. Espérate. Se dañan. O sea, realmente se hacen algo. Ay,
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0: Bueno, pues estamos hablando de la toxicidad del día de hoy. ¿Quién es más tóxico, los hombres o las mujeres? ¿Qué ha sido lo más tóxico que has hecho? Yo ya dije, yo revisar el teléfono y a mí la verdad me ha salvado. Me ha salvado a mí revisar el teléfono. Yo he descubierto cosas de donde yo digo, con permiso, ahí nos vemos. Y mira, más clavado estaba Cristo y se bajó.

0: Vámonos a la pausa publicitaria, señoras y señores. Yo le puedo dar de consejo a usted que sí, señora, revísele el teléfono al viejo. Revíselo, porque en el peor de los casos, tiene hasta dos teléfonos. ¡Ah! ¡Ay, Angélica, estás bárbara, Costa! ¡Qué bárbara! Vámonos a la pausa publicitaria y enseguida regresamos. No me le cambie. ¡Buenos días!
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0: caballito de palo. Ya me están diciendo que ya. Que ya le pare a la toxicidad. Dice, Añi, ya cambiamos de tema. Ya me marcó la tóxica de la Toña.
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0: Amigos, ¿qué tiene? O sea, vamos a utilizar el programa para desahogarnos el día de hoy. No pasa nada, no pasa nada, oiga. No pasa nada, vamos a utilizar el programa para desahogarnos, decir lo que tengamos que decir. Esta es mi vía de escape. Entiéndanme, por el amor de Jesucristo, entiéndanme que es mi vía de escape. Listo, muy bien. Oye, ya nos sigues a través de las redes sociales. Ahí en Facebook estamos como ADN 92.1 Saltillo. En Instagram estamos como ADN Radio 92.1. En TikTok estamos como ADN Saltillo 92.1. ¿Ok? La línea de WhatsApp disponible, 844-294-3009, 844-294-3009, esa es la línea de WhatsApp. Por favor, ahí regístranos para que sea más fácil encontrarnos, claro.
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0: Y a mí, ahí te va, ya estoy pudiendo publicar, ¿qué te digo? ¿Qué te cuento? Que ya Facebook ya me levantó un castigo. Todavía no puedo hacer transmisiones en vivo, pero Facebook ya me levantó un castigo. O sea, ya puedo hacer mis publicaciones y todo, pero no puedo hacer transmisiones en vivo. Te pido que me sigas, porque mi página está en riesgo. Fíjate que ahí les va. La gente así es, bien envidiosita. Bien envidiosita la gente. Y no me reportaron publicaciones. Mira qué mendigos. Me reportaron las publicaciones. ¡Me vale! Vuelvo a hacer otra página. ¿Y qué tiene? Ya tenía 10,000 seguidores. Pues los 10,000 me van a volver a seguir. ¿Y qué tiene, envidiosa? No sé quién haya sido, pero yo digo que ha de ser mujer. Y que me ha de escuchar todos los días. Por cierto, un beso. Órale, condenadota. Ya la vi que anda con el chongo de vieja mendiga y con la ceja así. De vieja mendiga, porque dicen por ahí, que entre más delgada la ceja, más piruja la vieja. ¡Ay, no! A ver, pésame en espejo, a ver que yo no la tengo tan delgadita, yo no la tengo tan delgada. ¡Ay, no! Bueno, ahí en Facebook, a mí me encuentras como Angie Acos. ¿Quién me...? ¿Tú fuiste...? ¿Tú fuiste que me reportó mis publicaciones? Vas a ver, ¿eh? Vas a ver. Angie Acosta al aire. Con doble I latina, la del puntito, doble I latina y una E al final. Angie Acosta al aire. ¿Ok? Y listo.
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0: el... Y listo, chiquillos. Ahí me encuentran a mí y... En Instagram estoy como Angie Acosta Locutora. Oigan, a la gente, si usted me quiere contactar por mensaje a través de Facebook, no, yo no puedo recibir mensajes. Yo tomé la decisión. ¿Quieren chisme o no quieren chisme? Estamos en el chismecito, oiga. En ausencia del Fede Ramírez, que ya regresa mañana, que yo espero que regrese, y si no le pasa como a Jenny Rivera y se estrella el avión, pues aquí me van a escuchar también mañana. No es cierto. Tocamos madera. Ya mañana regresa el Fede. Ya mañana. Bien, ya ven que el Fede es güerillo, es blanquillo. Pues

Presón. Y a ver de qué color regresa. ¿Qué les estaba diciendo? No, hombre, si te digo, ya no me sube el agua al tinaco. A mí ya se me van las cabras al monte. ¿Qué les estaba diciendo? Ah, sí. Que yo le quité la ¿cómo se llama? Que yo le quité a mi Facebook de que no me puedan mandar mensajes. No, oiga, me mandaban unos mensajes. ¡Oh, my goodness! Me mandaban unos mensajes. No, bien fuertes, bien fuertes. Sí, oigan, me mandaban hasta fotografías. Pues ya sabe de cuáles, o sea, demasiado explícitas. No, no puedo decir qué, porque si no, pues no sé. Mira, no es necesario que yo te lo diga, pero tú ya te imaginas de qué, ¿verdad? Así, sí, así de fuerte, sí. Me hacían hasta, ¿cómo se llama? Invitaciones. Fíjate hasta dónde no llega la raza. ¿Puedo decir o no puedo decir, Tripita DJ? ¿Puedo decir o no puedo decir? Me llegaron a hacer invitaciones, amigos. Te doy tanto porque te pases toda la noche conmigo y yo. ¡Hora! ¡Pues qué tienes! ¿Qué tienes? Así. Y luego, Angie, hoy te veías muy bonita porque traías y me describían la ropa que yo traía. Yo dije, oye, en una de esas no me vayan a secuestrar o algo. Dice, Heli, ya párale. ¿Qué? ¡Hola, mi vida! Mi chava, mi Enrique Escobedo, ¿quién te ama, mi amor? No, no le voy a parar. Se trata de que las señoras no se dejen. ¡Que no se dejen! ¡Que no se dejen! Señora, revísele el teléfono al viejo. Revísele el teléfono y por favor no se deje. ¿Eh? 1500. Vámonos con la música de Mala Fe. Se llama La Vaca. La Vaca. La Vaca. Bueno, pues total de que sí. Ya le quité las para que me puedan mandar mensajes. No se puede, pero síganme en mis redes sociales. Me tocaba puro tóxico ahí para que veas. ¿A poco eso no es toxicidad? Estar mandando ese tipo de cosas, ¿a poco no es toxicidad? ¿O no? ¿Eso es morbo? ¿O cochinada? ¿O qué? ¿O qué? ¿O qué será eso? ¿Tú,

Vámonos con recomendación. Mi gente bonita, bien rapidísimo. 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

0: Ahí está. Muy bien, excelente. Gracias a la gente que se está comunicando conmigo. ¿Qué es lo más tóxico que ustedes han hecho? La verdad, todos tenemos un grado de toxicidad. Señora, revísele el teléfono y huélale la ropa. ¡Ah! Nomás estoy dando ideas. ¿Y qué? Y soporten, panzonas. Y soporten, panzones. También ustedes. Señora, huélale la ropa. Cuando llegue, bájele el pantalón y bájele los choninos. Y aviéntele, mire, un montón de Choco Crispy. Si se le pegan, es porque ahí, ahí, una güera, una rubia se lo están sacando. Eso sí sería ser bien tóxica, imagínate. A ver, hazte para acá, antes de que te metas al baño. Hazte, ponte ahí en la esquina. Bájate el pantalón. Bájate el pantalón y bájate los calzones, imagínate. Y la señora así esperándolo así en la puerta con el, con la manilla, el puño lleno de Choco Crispy. Ay, Diosito santo. Hasta se me salió la baba. Ya me las imagino. No, ese sí es un grado de toxicidad bien fuerte, ¿verdad que sí? ¡Ay, Dios mío! Dice, fui Johnny. Así de fuerte es el precio de la fama. De hecho, es acoso y está penado. Fíjate que hay mucha gente ignorante. Hay mucha gente ignorante que te molesta a través de las redes sociales, que no sabe que está penado, que de hecho es acoso y que está la policía cibernética, ¿verdad? Quien te puede ayudar, no lo sabe. Entonces, aguas, gente. Usted antes de querer acosar a alguien o estar molestando en su área de trabajo, abusados, ¿eh? Porque en una de esas les cae la voladora y ¿para qué quieren? Ya me voy a la pausa. Vamos a la pausa. Yo quiero que tú me platiques qué es lo más tóxico que has hecho. Todos tenemos algo de tóxico. Ahorita te voy a platicar la mía, pero todos, absolutamente todos, tenemos algo de toxicidad. Vámonos a la pausa publicitaria y enseguida regresamos. Repita, DJ, adelante.
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3: Atención, tripulación de ADN. La nave informa el pronóstico del tiempo para este jueves. Predomina el sol en Saltillo con una temperatura mínima de 18 y una máxima de 29 grados. En Ramos Arizpe con un cielo despejado y cálido con una mínima de 19 y una máxima de 30 grados. Arteaga cálido con posibles chubascos por la tarde con una temperatura mínima de 17 y una máxima de 28. Ha finalizado el reporte del clima. Informó Lili Poblano, meteoróloga y navegante de ADN.
2: 12 horas en punto.
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0: Ya, ok. Ahí escuchamos a Papi, Papi, Papi Chulo. Listo, ya estamos de regreso. Ya estamos de regreso, ya estamos papi, de regreso.
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0: a la gente que va llegando, bienvenidos. Esto es ADN Radio 92.1. Estamos en el chismecito en ausencia de Fede Ramírez, que anda de vacaciones. Ya, hoy es mi último día. Ya mañana regresa Fede. Ya mañana regresa Fede, amigos. Ya. Ah, yo ya bye, adiós. Vamos a ver acá de este lado qué dice. Dice, amiguita preciosa, ¿podrás incluir la de Francesca? Menéalo, ya es viejita, es un clásico, en serio. Ahorita la mandamos con mucho gusto. Dice, y el Facebook se lo abrí bien fácil. ¡Ándale! ¡Ándale! Dice, y el Facebook se lo abrí bien fácil. Puse su número en la página de inicio. Le puse, olvidé mi contraseña, le llegó a su teléfono, le pedí el código, se la cambié y con eso entré. Toda una estafadora. ¡Hermosa! Te faltó decirnos, doy clase los jueves. Doy clase los jueves. Ok, bueno, pues ahí está. ¡Qué bárbara! Toda una loba, loba, loba. ¡Buen día, Federica! ¡Bendito diablo que te chupó! ¡Cállate! Ay, Dios mío, dice acá, la toxicidad, una característica particular de los seres humanos que refleja actitudes dañinas para otras personas, usualmente viniendo de heridas personales. Eso sí, viene el control, la posesividad, la manipulación, el chantaje, la falta de respeto constante, los celos injustificados, ¿sí? Ver amenazas en cualquier interacción social de la pareja y generar discusiones constantes por inseguridad. ¡Sas, culebra! ¡Ándale! Discusiones constantes por inseguridad. Yo creo que nadie nos hacemos celosos, nada más porque sí. Como dicen por ahí, la burra no era arisca, la hicieron. La burra no era arisca, la hicieron. ¿Sí o no? ¡Hola! La burra no era arisca, la hicieron. Por eso, por algo uno... Por algo uno se hace tóxico, por algo uno se hace tóxico. Si revisáramos el teléfono y no le encontráramos nada, bueno sería.

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Ay, Tripita DJ, ponme la canción que yo te pedí, porfa. Ándale.

0: tiempo no fluye igual dentro de esta transmisión. 12 horas, 21 minutos.
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0: ¡Híjole, qué rolona de Selena! Todo por Salinas, ese. Todo por Salinas, ese. Ahí escuchamos la música de Selena y los Dinos. Se llama La Carcacha, La Carcacha. Oye, vámonos con recomendación. Vámonos rápidamente, Tripita DJ, por favor, con recomendación en esta bonita mañana de miércoles 10 de junio.
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0: 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Ahí está, ya son las 12 del mediodía con 28 minutos. 12 con 28. Algo en tu cara me fascina. 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Será tu sonrisa. 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Nos están pidiendo una canción de Francesca que se llama Menea. Lo dice, ya es viejita, es un clásico. Fíjate que ahorita que le estaba escuchando, sí. Sí, es un clásico, la verdad que sí, ¿eh?
2: Saludos, Angie. Excelente miércoles. Espero que estés muy bien. Ojalá, a ver si te gusta el karaoke, sí, para invitarte a uno.
0: ¡Claro!
2: No, mejor que no me lo revise. No, no, se va a armar un broncón, Angie.
0: Sí, pues claro, tienen cosas que ocultar por eso. Dice 1500. Dice, no les des ideas, Angélica. Sí, hay que darles idea a las señoras, que no se deje. No se deje, señora, ¿eh? Usted revísele el teléfono al viejo, sea tóxica. ¿Dónde están las tóxicas? ¡Arriba las tóxicas! ¡Ay, ay, ay! ¡Ay, ay, ay! ¿Y qué tiene? A la gente que va llegando, ¿cómo están? Bienvenidos, buenos días. No, no es cierto. Buenas tardes, porque ya son las 12:29. Te saluda tu amiga Angie Acosta. Angie Acosta al aire. Estamos en ausencia del compañero Fede Ramírez, que anda de vacaciones, pero ya regresa mañana, ¿ok? Entonces yo ya mañana, mire, agarro mi chivas y ya me voy para mi rancho. Ya me voy para mi rancho, para allá arriba, que es Región 91.3 FM. Pero pues búsquenos en Facebook, ahí estamos como ADN 92.1 Saltillo. En Instagram estamos como ADN Radio 92.1. En TikTok estamos como ADN Saltillo 92.1. Y a mí me encuentra como Angie Acosta al aire. Angie Acosta al aire. Ok, ahí estamos para servirle a usted, señor, señora, que nos está escuchando. Por favor, búsquenos. Dele like a nuestra página. Fíjate, ya voy a empezar de tóxica. Así como va y le da like a la página de las viejas encueradas de Facebook, así como va y las busca en Instagram, así como va y las busca en TikTok, búsquelas, búsquenos a nosotros también en nuestras redes sociales, ahí estamos. Y a mí me encuentras como Angie Acosta al aire. Oiga, ¿no les ha pasado a ustedes que hay días en que amanecen bien cansados? Hoy es este día para mí, amanecí súper cansadísima. Siento que, mira, ahorita, si me acuesto aquí en la cabina, así, mira, si me acomodo, así, me voy a quedar dormida. ¡Ay, imagínate! ¡Ay! Dice, pase el link de tu Facebook, porfa, es que no te encuentro, tu amigo El Torres. A ver, vamos a checar el ¿qué me dijo? El link de mi Facebook. Ahí va, rapidísimo. No sé cómo se hace, pero ahorita lo hacemos. ¿Cómo se hace? Díganme cómo se hace. Bueno, te voy a mandar una captura de pantalla, ¿puede ser? ¿Sí? ¿Puede ser una captura de pantalla? ¿Y ahí me busca? ¿O qué? Mira, ahí la voy a mandar. Tantararán, tantararán, tantararán, tantararán, soy yo. Es mi micrófono que está muy alto, perdón. Mira, ahí lo voy a mandar y bueno, no tiene nada de pierde. Angie Acosta al aire. Angie Acosta al aire.
3: Para todos los países de habla hispana, los lugares.
0: Bueno, pues a la que acaba de llegar dice, ya llegué. Hola, chiqui, ya llegué tarde, pero llegué. ¿Cómo estás, amor? Oye, fíjate que el día de hoy estamos hablando de la toxicidad. ¿Quiénes son más tóxicos, los hombres o las mujeres? Algunas de las toxicidades que hacemos, tanto hombres como mujeres, es revisar el teléfono. Y dice la gente, no les des ideas. No, pero bueno, cada quien, ¿verdad? Pero yo al menos, a mí el revisar el teléfono me ha salvado de ¡uf! De muchas. De muchas me ha salvado. ¿Ok? Así que no pasa nada. ¿Cuál es la toxicidad más fuerte que has hecho tú? Hay gente que, te decía hace ratito de los celos injustificados, ¿no? Que discusiones constantes por inseguridad. No es que uno sea celosa. Lo que pasa es que, mira, tú como caballero, a ti se te hace muy fácil, estar buscando mujeres en las redes sociales. Darles me encanta, incluso comentarles y todo. Y eso, quieras o no, crea inseguridades en nosotras. Sí, eso crea inseguridades en nosotras. Entonces, ¿qué pasa? Que uno dice, pero es que ¿por qué les da me encanta? O sea, tienes a tu mujer, ¿cómo no chuleas a tu mujer? A ver, ¿cómo vas y buscas a las mujeres que traen una chiquifaldita, un chiquivestido, ¿verdad? Y a nosotras no nos chulean. A nosotras quizá algunas mujeres les prohíben que hasta se vistan de esa manera. O sea, no quieres que tu mujer se vista de esa manera, pero sí vas y las buscas en las redes sociales. O sea, ¿cómo? No es que uno sea celosa nada más por ser. No es que uno tenga inseguridades nada más por ser. No, es que ustedes nos las generan. Caballeros, discúlpenme, pero alguien se los tiene que decir. Se tenía que decir y se dijo. Y punto.
3: Fíjate que yo no soy tóxica. Y al final de cuentas, el que busca pues encuentra, y si realmente quieres pelear o quieres tener conflictos, pues busca, porque la verdad no, ahorita no hay nadie que sea fiel. ¿Ves? al 100%.
0: ¿Ves? No hay nadie que sea fiel al 100%. Padre sería agarrar el teléfono y no encontrar nada, pero desafortunadamente siempre vamos a encontrar. ¿Verdad que sí? Siempre vamos a encontrar. Entonces, otra de las cosas, estarle checando a la pareja en qué gasta y en qué no gasta. O sea, ¿cómo lo podemos decir? No, no es violencia, no es violencia económica, la toxicidad en lo económico. Para todos lados, siempre manejo. ¿Y en qué gastaste? ¿Y por qué gastaste aquí? Oye, hay personas que le dan dinero a sus padres, ¿verdad? Y la pareja se le enoja. ¿Por qué te enojas? Oye, tu mamá te mantuvo ¿cuántos años? ¿Cuántos años no te mantuvo tu madre para que tú ahora que recibes alguna dinerito no apoyes a tus padres? Ah, no, pero no los apoya porque se enoja la mujer o se enoja el pelado.
4: Y ahora todos.
0: Pues, ¿qué es eso, oye?
5: Fíjate que sí, mi Angie, hay mucha gente estúpida, prófuga del ácido fólico, que sale con sus cosas de vez en cuando, así que tarde que temprano les va a caer la voladora, y como dices tú, ahí es cuando uno está.
0: ¿Sí o no? La incapacidad de asumir culpas, culpar siempre al otro de los problemas de la relación y negarse a reconocer los propios errores. Hay gente que no sabe escuchar. Hay gente que, ¿cómo se llama?, siempre quiere tener la razón. Y sí vas a tener la razón, pero en tu forma de pensar. O sea, aquí no se trata de quién va a ganar, no. Cada quien puede exponer sus puntos de vista, porque cada uno es su manera de pensar, y dentro de sus modos y de su manera de pensar, cada quien tiene la razón. No, se trata de exponerlos y de llegar a acuerdos como pareja. Pero si tienes una pareja que no se sabe comunicar, pues imagínate, mi amor. Dice, qué buen ambiente traes, Angie. Es la primera vez que te escucho, diles que te dejen en ADN. Pon la que ponen a la momia de la feria. Ah, ya sé, la momia de la feria. Está padre esa. Ahorita te la pongo, ¿sí? Fíjate que no sé cómo te llamas, pero te voy a decir algo. Yo pertenezco a Grupo Región, que es la estación hermana de ADN 91.3 FM. Yo allá estoy de 9 a 11 al aire. Así que sigan la programación completa de ADN, por supuesto, Y también, si usted gusta escuchar la programación completa de Grupo Región, también ahí lo esperamos, ¿verdad? Somos estaciones hermanas, venimos tomaditos de la mano, todos echándole ganas, ¿ok? ¡Listo! ¡Muy bien! ¡Excelente! 12:36. Mándame tu mensaje de WhatsApp a ti que vas llegando a la frecuencia de 92.1 ADN Radio. Mándame tu mensaje de WhatsApp, 844-294-3009, 844-294-3009, y platícame. Estamos hablando de la toxicidad. Fíjate, reconocer estas conductas a tiempo permite tomar responsabilidad y modificar patrones destructivos. Hay gente que no los quiere modificar, simplemente toda su vida se va a quedar así. ¿Sí me explico? Toda la vida se va a quedar así, con esas actitudes, con esos patrones destructivos. Entonces, hay que buscar ayuda. Si usted cree, considera que necesita ayuda para que se le quite lo loco y lo tóxica, o lo loco y lo tóxica, busque ayuda. No pasa nada, por eso están los expertos de la salud mental. Todos los traumas que traes de la infancia, ahí te encargo, mi vida. ¿Sí? Cualquier relación entre personas que no se apoyan mutuamente, que viven en problema, que viven en conflicto y uno intenta socavar al otro, ¿sí? En la que hay competencia, en la que hay falta de respeto, en la que hay palabras hirientes, en la que hay desvalorización, eso es toxicidad. Yo considero que eso es toxicidad. No el tanto decir, ¡ay, me revisa el teléfono! ¡Está loca! ¿Quiere foto de dónde yo ando? Yo considero que toxicidad es no saberte comunicar. Considero que toxicidad es tomarlo todo a la defensiva. Cuando tu pareja se quiere expresar de algo. ¿Sí? Toxicidad, siento que a todo le ves el problema. El problemático eres tú, que no te sabes comunicar. Tu falta de comunicación, tu falta de responsabilidad afectiva, eso es ser tóxico. Dice, buenas tardes, Angie, tienes toda la razón. Ahora que has estado cubriendo al Freddy, te escucho toda la mañana. Muchas gracias. Chiquilla, ayer mi mujer me decía, tienes 4 horas que no me hablas. No me mandas un mensaje, no me haces una llamada porque ya no me amas. Y yo le respondí, pueden ser 10, 12, 24 horas. Si no te mando mensaje, si no te llamo, es porque estoy trabajando. ¿Y qué tiene? Mis oídos se alegraron al escucharte, chiquilla. Fíjate que sí, o sea, estás trabajando, pero ¿cuánto tiempo te quita a ti mandarle un mensaje a tu esposa? Mi amor, estoy muy ocupado, pero aquí estoy al pendiente. Punto. ¿Cuánto tiempo me tardé? Segundos, mira, ahí te va. Segundo 30. Mi amor, estoy muy ocupado, pero aquí estoy al pendiente. Que tengas bonito día. 5 segundos me tocó. 5 segundos me tomó decir eso. No, excusas no, caballeros. Excusas no. Si no lo hace, es porque no quiere. Y tampoco queremos que en todo momento nos estén mandando un mensaje o marcando, pero sí, de vez en cuando como que acordarse de uno, ¿no? De perdido. Vámonos a la pausa y volvemos, no le cambie.
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0: Fíjate que con esta canción de Francesca me hiciste recordar a las chicas del Can. ¿Se han escuchado? ¿Se han escuchado a las chicas del Can?
1: ¡Ay, Dios mío!
0: Las chicas del Can.
2: Desde hace un tiempo para acá.
0: Oye, qué padre música. Bueno, pues ahí están los mensajes. ¿Tenemos más audios? A ver, por favor, Tripita DJ, adelante con los audios.
3: Hola, hola, Angie. Bueno, una cosa es la inseguridad y otra cosa es el coqueteo. Pienso yo que por decir de que le dan like, me encanta, o cosas así que les comente. O sea, son cosas muy, muy diferentes. Una es el coqueteo y así como que ¿cómo? La otra es de que también, de que, oye, tienen la esposa y hacen otros perfiles falsos y se la pasan por la vida.
0: Exacto.
3: Dándoles, me encantan las mujeres.
0: Exacto.
3: Y cosas así, o sea, ubíquense. O sea, no se confundan con inseguridad, con coqueteo. Saludos, chicos.
0: Sí, pero a lo que vamos, hermosa, es de que cuando tú como mujer ves que tu pareja hace ese tipo de cosas, sí te da inseguridad, porque entonces dices... O sea, y en privado, o sea, te endemonias con el me encanta. Y eso que no has visto los mensajes privados, ¿eh? ¡Ay, Dios mío! Eso es lo que te genera inseguridad, dices. Fácil, se está haciendo notar, porque en el momento en que tú le das me encanta a una publicación es me gusta lo que estoy viendo. Una cosa es me gusta, otra cosa me encanta y otra cosa me importa. Ahí lo dice bien claro en Facebook. Si tú le das manita arriba es me gusta. O sea, me gusta lo que estoy viendo. Si le das el me encorazona es me encanta lo que yo estoy viendo. Y si le das el me importa lo que yo estoy viendo. Ahí está. Entonces, ¿te importa? ¿Te importa? Ver a la mujer ahí en

0: estés sellando, pues tú ya sabes, ¿no?
1: Engañas,
0: ándale, ya lo dijo la canción.
1: Está pillado, pillado, pillado, está pillado, pillado, pillado.
0: Ya te pillamos, ya te pillamos. Si tan fácil se le hace. Fíjate, una vez en región estaba yo tratando el tema de la necesidad de ser vistos. Es eso, es la necesidad de hacerte notar, porque nadie te dice que tú puedes ver, ¿verdad que sí? Todos podemos ver, la vista es algo natural. Tú entras a Facebook, puedes ver. Nosotras a las mujeres también nos aparecen viejos encuerados en el gimnasio, ¡claro! Pero una cosa es ver, admirar, porque hay cuerpos muy bellos, trabajados. Y otra cosa es ya hacerte notar con un me encanta, con un comentar con corazones, con un mandar corazones. Eso ya es diferente y eso es lo que te genera la inseguridad. Dice sangre de Cristo, líbrame de todo mal. Pillao, está pillao, pillao, pillao. Dice, sí existe la infidelidad financiera. ¿Por qué? O sea, que a ti no te da dinero, pero no te... ¡Ah! También así hay mucha gente. Como dicen, candil de la calle, oscuridad de tu casa, ¿verdad que sí? Que van y dan allá en la calle todo lo que tienen que dar y acá en la casa andan pichicateando un peso.
2: Federica, arriba las tóxicas, pero de uno.
0: Empezamos a las 9 allí, nos aventamos un dueto. En serio. Estación Coyoacán. Ok, pues nos vamos a Coyoacán, ¿qué tiene? Dice Freddy en lugar de Fede, es que el edicto escribe mal, no me fijé. No te preocupes, no pasa nada, no pasa nada, no pasa nada.
3: Sí, sí está trabajando, hay que creerle. Está trabajando, pero en otra.
0: ¡Ay, otra! ¡Ay, ay, ay! ¡Le está invirtiendo a otra, pelado! Oigan, yo ya me voy, ya casi me voy. Ya casi, ya casi. Pillao, pillao, está pillao, pillao, pillao. Ya me voy, muchas gracias. Pues así es esta cosa. Así es la cosa. Las relaciones tóxicas hay que superarlas, ¿verdad que sí? Hay que buscar ayuda si se requiere, por supuesto. No es normal que una persona se aleje de su familia. No es normal que usted como pareja aleje a su pareja. Bueno, no es normal que usted como persona aleje a su pareja de sus amistades, de su familia, que se vuelque exclusivamente en la relación. No, no es normal. Pero usted tampoco normalice cosas que hace la pareja, ¿no? Ay, es que les da, me encantan las mujeres. No, no, no, no. No, para mí eso no, no, no me cabe en la cabeza. No, lo, no, no, no, para mí eso no. Bien tóxica yo. Eso no es toxicidad, simplemente pides el respeto, ¿no se te hace? Yo considero que es pedir el respeto. Nada más. Les voy a decir algo muy personal aquí. A mí, cuando uno... cuando uno sube las fotografías en sus redes sociales, la gente que se dedica a los medios de comunicación como yo, se darán cuenta que hay muchas personas que nos siguen, muchas personas que nos comentan, muchas personas, y yo me doy a veces, porque no tengo el tiempo en muchas ocasiones, pero me doy el tiempo en ver quién le da me encanta a mis publicaciones. Y me aparecen fotografías de hombres que están acompañados de su pareja en el perfil. Y yo digo, ¡qué desagradable! O sea, no hagan eso, muchachos. No sé, cada quien tiene su manera de pensar, cada quien dirá lo que quiera decir. Usted tiene la razón, yo en mi forma de pensar considero que también tengo la razón, no pasa nada, pero a mí en lo particular sí no me gusta. No me gusta.
4: Buenas tardes, Angie. Buenas tardes. Cuando le hablas a la mujer y no te contesta, dices, no, pues que se está bañando, pero en sudor. Saludos.
0: Ay, Dios mío. Ay, igual ustedes. No me molestes. Estoy trabajando, estás trabajando, pero en otra, dijo la chiquilla acá. Ay, puro desorden con ustedes, muchachos. Estás trabajando en otra, te estás bañando en sudor, pero con otra. ¡Ay, Dios mío! 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

¡Vámonos! ¡Adiós! Señoras y señores, vámonos. ¡Fuga la tortuga! ¡Nos escuchamos! Ya no. Hoy fue ya mi último día, gracias. Ya mañana regresa Fede. Cuídense mucho, me dio muchísimo gusto estar compartiendo con ustedes estos días. Me la pasé genial, pórtense bien, ¿eh? Y si se portan mal, pues invítenme. Búsquenme ahí en mis redes sociales como Angie Acosta al aire. Un gusto haberte escuchado, gracias preciosa, Dios me la bendiga. Gracias, bye bye. ¡Vámonos!

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3: Atención, tripulación de ADN. La nave informa el pronóstico del tiempo para este jueves. Predomina el sol en Saltillo con una temperatura mínima de 18 y una máxima de 29 grados. En Ramos Arizpe con un cielo despejado y cálido con una mínima de 19 y una máxima de 30 grados. Arteaga cálido con posibles chubascos por la tarde con una temperatura mínima de 17 y una máxima de 28. Ha finalizado el reporte del clima. Informó Lili Poblano, meteoróloga y navegante de ADN.
2: 13 horas. Un minuto.
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2: 13 horas, 19 minutos.
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0: 21 minutitos ya después de la 1 de la tarde, estamos arrancando prácticamente el acorde en esta tarde de miércoles, ya a mitad de semana. Los saludo con muchísimo gusto, soy Natalia Cepeda y estoy con ustedes desde ya hasta las 4 de la tarde. Muchísimas gracias a quienes siguen por acá en sintonía, a quienes van llegando, bienvenidos, y por supuesto agradeciendo su participación a través del mensaje 844-294-3009. Les recuerdo que el día de hoy es miércoles de acorde o qué, así que ustedes me dirán con qué nos van a deleitar el día de hoy por acá en el acorde. ¿Qué creen? Para aquellos que andaban con el pendiente, sí me fui al cine el día de ayer a ver He-Man. Y ahorita les platico todo lo que comí, todo lo que bebí y qué tal estuvo la película. Sin spoilear nada, no se preocupen ustedes. Tengo por acá audios ya a través de nuestra línea de WhatsApp. ¿Quién anda por acá?
1: Hola, Nat. ¿Cómo estás? Bonito miércoles, ya mitad de semana, gracias a Dios. Espero que te encuentres muy bien el día de hoy. Oye, ¿crees que me puedas poner la canción de When You're Gone de The Cranberries, porfa?
0: Claro.
1: Saluditos.
0: Claro que sí, la vamos buscando y la programamos, por supuesto, en esta tarde de miércoles, aunque no nos cantaste, sí, con mucho gusto la podemos incluir el día de hoy. Mi querida Argelia, gracias por estar en sintonía y dejar mensaje. De igual forma, mis vecinos ya por acá están dejando la respectiva postal del día. Está muy tierna esta postal, muy bonita y muy tierna. Y nos piden, por supuesto, ya también la canción para esta tarde. ¿Tengo más audios?
2: Hola, Nat. Hola. Te mandamos muchos besos.
3: Todo lo que bebí,
2: Dios te bendice, que te dan mucha agua, te mandamos muchos besitos, muchos besos.
0: Tengo por acá audios ya a través de nuestra mis cuates ya reportándose el día de hoy.
2: Hola, Nat, te mandamos muchos abrazos, muchos besos. Bye.
0: Yo también les mando muchos abrazos y muchos besos. Gracias por dejar mensajito el día de hoy. Andábamos medio perdidos y extraviados, pero ya estamos por acá de nueva cuenta y eso me da muchísimo gusto. Gracias por estar en sintonía y, claro, por dejar mensaje. Tenemos 24 minutos ya después de la 1. Vámonos rápidamente con música. Por supuesto, lo que van solicitando lo vamos agregando a nuestra playlist. Y justo el día de hoy, que es miércoles de acordeoque, pues los invito a cantar, que a través de mensajito de voz, con un pedacitito de la canción que ustedes quieren escuchar, la soliciten y ya saben, yo únicamente pongo play.

0: 31 minutitos ya después de la una de la tarde y seguimos por acá sonando en el acorde, tarde de miércoles, mitad de semana, tarde de acorde, okay. Que no se les olvide, ustedes cantan y yo únicamente pongo play. Te recuerdo que tenemos nuestra línea de WhatsApp 844-294-3009. Dime lo que quieres indicar en esta tarde de mitad de semana, calurosa, sí, calurosa tarde. Empezamos con la temperatura potente el día de hoy y luego me aventé una caminata bastante buena que fue como el cardio ya de toda la semana, porque me tocó de subida, como decimos acá en Saltillo, y estuvo padre, y estuvo padre. Pero de eso se trata este asuntacho, nos ponemos en movimiento y por supuesto, pues seguimos trabajando también, que eso es lo mejor. 844-294-3009, de quienes están acá a través de la 92.1, ¿quién ya fue a ver la película He-Man? He-Man, ¿quién ya fue? Ayer me dejaron mensaje, antier también me dejaron mensaje respecto a la película. Creo que lo mejor fue el final. Pero el final, final. Así, el final, final, final, final. ¿Quién más? ¿Quién más? Dice por acá. Fui a ver la película de He-Man y me pareció palomera entretenida. Ok. ¿Tengo un audio?
1: Un mensaje respecto a la película.
2: Sé que es tarde ya. Para pedir
0: perdón. Pensé que era respecto a la película, pero ahorita nos vamos con este acordeo, que por supuesto que sí, lo vamos a incluir el día de hoy. Dice, ¿sí la recomiendas? Sí la recomiendo por el asunto de la nostalgia. Ahorita les voy a platicar por qué. Pero sí, sí la recomiendo. O sea, obviamente es, a ver, es una película, si bien no es una caricatura, ¿verdad? No son imágenes animadas. Es una película, sigue siendo una película infantil, ¿no? O para los infantes, pero que los adultos podemos disfrutar, les digo, respecto a la nostalgia. Sí, sí la recomiendo. Para que se vayan a divertir un rato y a despejar un rato, sí, sí. Buenísima la de Backdoor. No. La de He-Man, ve a ver la de He-Man y luego me platicas. Vamos a cancioncita, vamos a incluir esto del acordeoque. Y ahorita platicamos respecto a la película. Sí la recomiendo, la película de He-Man. Sí hay nostalgia. No es así, wow, la super película. Los super efectos incluso tampoco. Pero, ¿cómo dicen? Está palomera. Así que vámonos por lo pronto a música y ahorita platicamos respecto a la película de He-Man, que sí, la vi anoche y aparte fue muy divertido porque la vi con mi hermano, que él sí vio esas caricaturas, ¿no? Entonces sabía perfectamente qué personaje era quién y todo ese asunto, ¿no? Pero ahorita lo platicamos. Vamos a cancioncita y regreso.

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2: 13 horas, 40 minutos.
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6: Mensaje respecto a la película.
7: Sé que es tarde ya para pedir perdón.
6: Pero el final, final.
7: Sé que es tarde ya y lo siento, termina nuestro amor.

47 minutos ya después de la 1:00 p.m. Gracias por los mensajes que van llegando y bienvenidos a aquellos que se van sumando a la programación de El Acorde el día de hoy. Me pide por acá, a través de mensaje, me comparte un audio, Leonardo, y le agradezco mucho. Ya tengo tu canción, Leonardo, no te me desesperes, ya la tengo por acá en lista de espera. Tengo mensaje y me dice, yo mero fui, me dice Alejandro. Él fue a ver la película de He-Man. Me causó nostalgia solo para quienes vieron la caricatura. Está bonita. Ojalá y haya segunda parte. Fue lo que dijo mi hermano. El día de ayer nos lanzamos al cine y les digo, fue una experiencia. Me faltó el otro hermano, si no hubiera estado más divertido, creo, no sé, o más caótico, tal vez. Me fui con uno de mis hermanos y mis hijos a ver la película de He-Man. Ya había visto, obviamente, el tráiler o los cortos, ¿no? Como le llamamos también. Y efectivamente, la intención de ir a ver la película es únicamente por la nostalgia. Porque en realidad, digo, pues yo así como que sentarme a ver la caricatura de He-Man, pues no. Sí sabía un poco de los personajes, sí sabía cuál era la trama, sí sabía, por ejemplo, de este gatito cobarde que tenía He-Man, su buen amigo, y que, bueno, cuando se transformaba, pues le llegaba todo el poder y era el más valiente del mundo, ¿no? Pero la intención era esa, irnos un poquito por la nostalgia. La verdad es que mis hijos se quedaron así como de que, ¿y luego qué sucede? O sea, ¿cuál es la parte buena de la película? ¿Por qué? Pues porque ellos no conocen la caricatura de He-Man. Es una película, como les digo, sí, palomera, o sea, es únicamente como para que te vayas a distraer, ya a terminar el día, si tú quieres, con una cosa totalmente diferente, pero que si realmente eres de esa época y te tocó ver o ser fan de esa caricatura, pues te va a dar gusto ver, ¿no? Ciertas cosas vas a recordar, ¿no? Por ejemplo, pues a Skeletor, el villano, siempre le salían las cosas mal, ¿no? Y efectivamente, le siguen saliendo las cosas mal, pero con su toque chusco, que fue una de las partes que mis hijos, por ejemplo, no entendían. O sea, ¿por qué tienen que estar contando chistes entre comillas, cada 20 segundos? Y yo, bueno, pues es que así era la caricatura original, ¿no? Pero está padre. Sí se las recomiendo, les digo, si tienen así como este asunto de la nostalgia por la caricatura o por pues, la imagen original. Un punto, por ejemplo, que yo no sabía y que, como fue mi hermano, él me compartió el dato.

de en esta película de He-Man aparece justamente el primer actor, no recuerdo el nombre, la verdad, pero aparece por ahí en la película, en esta que vimos el día de ayer, aparece el actor que dio vida al primer He-Man en una película. Ahí aparece, ¿no? Y les digo, por ejemplo, pues yo no sabía, ¿verdad?, que el actor que aparece en esta película fue el primer He-Man. Y me dijo mi hermano, dijo, mira, él fue el primer He-Man, ¿no? Y mira, pues yo no sabía, ¿no? Entonces, les voy a presentar a continuación. Lo mejor, creo, y por eso viene a colación el tema de la película, porque lo del el asunto, como lo hemos mencionado también acá, el asunto del soundtrack o la musicalización de las películas siempre será una parte muy, muy importante. Y obviamente presté especial atención justo a, pues a este tema, ¿no? Entonces, les voy a presentar la canción que aparece, una de las canciones que aparece por ahí en la película. Y ahorita voy a compartir otra canción que no sé si era esa o yo la estoy confundiendo. Aquí ya le voy a pedir la ayuda a mi querido público conocedor. Pero esta, por ejemplo, esta canción de los Darkness formó parte o es parte del soundtrack justamente de esta película.

0: 54 minutos ya después de la una, como parte del soundtrack de la película He-Man o Los Amos del Universo, que sí vi. ¿Quién me dijo por acá a través de mensaje? ¿Fuiste tú, Gil? No sé, uno de los mensajes que me llegó durante la semana, ¿no? Esta semana, creo, a principios de semana, respecto a la película, era el asunto de el vaso, el vaso que te venden ahí en el cine, que estaba muy caro. Sí, sí los vi, no lo compramos porque sí, sí estaba caro. Y aparte el diseño que tenían ya, el único que tenían ahí a esa hora de la noche, pues no era el que nos gustaba más. La figura que tenía en la parte de arriba el vaso era el castillo de Grayskull. Digo, sí está muy padre, pero no como para comprarlo en 300 y cacho de pesos, no. Dice por acá un mensaje: el muchacho de He-Man está muy guapo y la heroína también. Fíjate que la heroína me llamó mucho la atención porque no la conozco, no sé quién es. Ay, me ando pegando acá el micro. No sé quién es, pero sí, efectivamente, muy guapa, muy, muy guapa la actriz. Y el He-Man, ay, o sea, sí está guapo, pero es el típico güerito, ¿no? No sé. No fue como que mi hit, la verdad, en cuestión de físico. ¿Cuánto costaba el vaso? Como 380, creo, o una cosa así, pero era el refresco y traía creo que dos palomitas y una cosa así. O sea, era un combo, no únicamente el vaso, ¿no? Pero sí. Es que He-Man es mi ídolo. Bueno, ídolo de las caricaturas. Si vas a ir a ver la película, terminación 7365, si es que todavía no la ves, no te hagas muchas expectativas. Y sí cambia un poquitín. O sea, sí está padre, sí te vas a divertir, sí te va a gustar, sí te va a dar la nostalgia. Pero es, en ciertas cosas sí es poquito diferente, ¿no? Y les digo, el asunto de la tecnología, los efectos especiales, pues la verdad es que dejó mucho que desear. Para mí, no sé para ustedes. El vaso que vi fue el de la espada y costaba 715, pero incluía combo, ¿no? O sea, traía que el refresco, las palomitas y otras cosas. Sí, creo que el que yo vi costaba 300 no sé qué. Es como la palomera que están vendiendo ya para Toy Story. Ay, que por cierto, ya hay que comprar boletos. Está muy padre porque es como una especie de la nave de Buzz y cuesta creo 650, pero también, ¿no? O sea, incluye creo que dos palomitas y, o sea, dos cajas de palomas y no sé qué más, pero sí está caro, ¿no? Digo, luego para tener el vaso ahí arrumbado o la palomera que nunca la vuelves a usar, pero sí, ¿no? Por el poder de Grayskull, así dijo, bien recio. Y luego se transformó. ¿Quién más anda por aquí? ¿Cuánto cuesta el vaso? Me preguntan los vecinos. Ese que yo vi, como 380 creo costaba, 400, una cosa así. Pero no es el mismo que dice Gil. Es un vaso de plástico, ¿eh? O sea, no crean que es así como que un termo de esos que te mantienen frío o caliente la bebida. No, era un vaso de plástico normal con la tapa que traía el castillo de Grayskull, precisamente. Y es todo. No crean que mucho. Hola, hola, Nat, ¿cómo estás? Saludos de Félix, Moniz y Sofis. Excelente tarde calurosa de miércoles. Sí, ¿verdad? Está calurosa. Sí, sí, sí. Dolph es el primer He-Man. Y también el archienemigo. ¡Ah, es cierto! Sí, el archienemigo de Rocky. Ya, es que aquí dice el archivo enemigo. El archienemigo, sí, ¿verdad? El archienemigo de Rocky, es verdad, como Draco el personaje, es cierto. Bueno, pues ese primer He-Man aparece aquí en esta película. No les voy a decir qué más, pero ahí aparece. Una pequeña intervención que hace en la película, pero sí, ahí sale. En esos tiempos, todos enamorados de Chitara, pero Chitara es de otra caricatura. Chitara, a lo mejor es prima de la que aparece acá, pero Chitara es de los Thundercats, que también tenía una espada, pero esa era del augurio. Era diferente, era otra cosa. Hola, Natalia, como ayer no anduve de quejumbroso, hoy te pediré doblete de Bumburi. Parecemos tontos y todo el mundo se podrá. Fíjate que te voy a decir algo. Después de la pausa tengo un doblete productor, pero es de Héroes del Silencio. Con eso vamos a regresar después de la pausa. Por acá me están compartiendo la imagen de la película, la primera de He-Man, que fue en 1900, ¿qué? 70 y algo, 80 y algo, u 80 y algo. Ya hace algún tiempito, hace algún tiempito. Mi querida Sherezada, ya en sintonía de El Acorde. Gracias por dejar mensaje. Sí, Humberto, Chitara es de otro, es de otro canal. Vamos a decirlo así. Vámonos a la pausa, son las 2 de la tarde en punto. Yo regreso rapidísimo porque tengo música y seguiremos platicando. Y por acá les voy a incluir otra de las canciones que aparece justamente en la película de He-Man, y me dio mucho gusto escucharla la noche de anoche en el cine. Vámonos al corte y yo regreso.
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3: Atención, tripulación de ADN. La nave informa el pronóstico del tiempo para este jueves. Predomina el sol en Saltillo con una temperatura mínima de 18 y una máxima de 29 grados. En Ramos Arizpe con un cielo despejado y cálido con una mínima de 19 y una máxima de 30 grados. Arteaga cálido con posibles chubascos por la tarde con una temperatura mínima de 17 y una máxima de 28. Ha finalizado el reporte del clima, informó Lili Poblano, meteoróloga y navegante de ADN.
2: 14 horas, un minuto.
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0: 14 minutitos ya después de las 2 de la tarde. Esta canción me la pidieron mis cuates, iba con audio porque cantaron el día de hoy en el acordeoque y andaba en la otra cabina y entonces por eso no la puse, pero aquí está.
1: 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Mi pedazo de sol, la niña de mis ojos, la que baila reggaetón, con tacones rojos, si me pongo a bailar.
0: Ahí está, y si se las pusimos, sí la incluimos el día de hoy, por supuesto, ya la dejamos aquí, en el acorde. Tengo mensajes respecto a la película, esta que nos fuimos a ver, de He-Man, el día de ayer. Esto es tipo... ¿Es tipo spoiler? No, creo que no. No es tipo spoiler. Creo que no. Dice, lo que me gustó fue que salieron la mayor parte de los personajes, tanto buenos como malos. Sí, eso. Ese es un punto bien importante. Los chistes, estos de Skeletor, que mis hijos nunca los entendieron. Era parte también de la caricatura, ¿no? O sea, formaba parte de la esencia de la caricatura. Lo que no me gustó fue es que en la historia... Exactamente. Esto que no te gustó, Gil, a mí tampoco me gustó. Es más, lo pasé de largo hasta el final de la película que les digo es donde aparece ahí este personaje. No me acordaba que él aparecía ahí hasta el final. Dice que todos saben que el príncipe Adam es He-Man cuando en el original solamente... ¡Ah, sí! Aquí en la película... muchos de los personajes que aparecen por ahí sabían que He-Man era el príncipe Adam. Y en la caricatura, eso era secreto. Sí, efectivamente, solo 3 personas sabían quién era. 3 o 4, no recuerdo, pero sí, era un secreto. No todos sabían que Adam era, o que el príncipe Adam era He-Man. Pero bueno. Sí, dieron a entender que habrá una secuela. Creo que esa sí ya no la iría a ver. Probablemente no. Porque pues sí está. Nos dio mucho así como de qué pensar. Como que nos faltó ahí la esencia, pero una segunda parte yo creo que no. Esa sí no la iría a ver. Me parece que no es necesario. O sea, ya con esta parte está bien. Y con esto me quedo. ¿Sí mataron a He-Man? Pregunta L de Loba. Sí, sí lo matan. Pero revive, porque es He-Man, obviamente. Dice Natalia, yo fui al cine a ver He-Man con Dolph en los 80 y dice que es fan de la de He-Man, pero la caricatura, ¿no? Estaría genial un reencuentro de Héroes del Silencio. Ah, yo pensé que Héroes de las películas sería un poco complicado, pero de Héroes del Silencio pues probablemente no creo, no creo que Enrique Bunbury se preste a eso, o bueno, a decir que hay un reencuentro de Héroes del Silencio. Nat King Cole, hola, ¿tendrás algo de la gusana ciega? No, yo no tengo nada de la gusana ciega, pero música de la gusana ciega, esa sí la tengo. Para que a Goofy le den ganas de trabajar. Ya va a acabar el turno y no hemos hecho nada. Mira, y todavía tienen el descaro de publicarlo. Qué bárbaros, muchachos. No sean así. Ya fue mucho miércoles de chamba. Ya mejor que inicie la fiesta futbolera. Acuérdense que no podemos decir ciertas palabras. Que ya inicie la fiesta. Pues ya es mañana, ¿no? O sea que mañana nadie va a estar acá en el acorde conmigo porque todos van a andar en el fútbol. Entonces yo tampoco hago programa, si no van a estar. ¿O cómo va a ser el asuntacho? Pues yo iré a verla, llámela. No, no spoileamos. No, hombre, Joel, tuve a verla porque ese es el chiste, que te des cuenta por qué suceden las cosas y que revivas esta nostalgia. Está padre. Tuve a verla y luego ya mañana nos cuentas. Hola, Snati, ¿podrías poner Vasos Vacíos de Los Fabulosos? Claro que sí, por supuesto que las vamos a incluir. Esto será ya después de la pausa, porque ya nos tenemos que ir al corte, pero después de la pausa, con muchísimo gusto. Sí, va a haber un reencuentro de Héroes del Silencio, pero Bumburi se empezó a sentir la Divina Garza, les digo. No creo que Bumburi. A menos de que ande muy pobre o endeudado, entonces sí. Pero si no, no. Nat, que se vaya sintiendo la fiebre de... Ah, de Daniel Gutiérrez, que nos visita el próximo... ¿El próximo sábado? O sea, ¿ya es este sábado? Sí. ¿Cómo creen? Y no tenemos cortesías. ¡Qué barbaridad! Sí, el próximo sábado viene ya Daniel Gutiérrez. Pensé que ibas a decir otra cosa, Sadaí. Pensé que como andaban con este asunto del fútbol y dices que se vaya sintiendo la fiebre de... Pensé que era del fútbol, pero no, es de Daniel Gutiérrez, que sí, ya este sábado estará acá en nuestra ciudad. Vámonos a la pausa, por supuesto que sí, y vamos a incluir a la gusana ciega el día de hoy en el acorde. Pausa y regreso. No le bajes al volumen, ya vuelve el acorde por la 92.1.
2: 14 horas, 20 minutos.
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Déjame tu mensaje a través del 844-294-3009. Veinticinco minutos ya después de las cuatro, después de las dos, es que estaba viendo un cuatro acá, un cuatro. Veinticinco minutos después de las dos de la tarde. Tengo mensajes a través de nuestra línea de WhatsApp y me dicen por acá, hola Nat, de las caricaturas ochenteras no era muy fan de He-Man y menos de los Halcones Galácticos. Ah, esas sí estaban padres, de los Halcones Galácticos, porque además tocaban la guitarra así bien padrísimo. Pero me encantaban los Thundercats. Ah, esto sí, los Thundercats sí eran muy buenos también. Muy padre la música de hoy. ¿Podrás poner algo de Muse? Por supuesto que sí, podemos incluir algo de Muse. Si tienes alguna en particular, mi querida Eugenia, con mucho gusto, déjame tu mensajito y aquí la agregamos. Pero si no, la primera que nos aparezca de Muse, con mucho gusto. Es más, podemos incluir la nueva, ¿no? Sí, podemos irnos tal vez con eso de Muse. Los vecinos vamos a estar mañana en el acorde. Ah, ok. Los vecinos iban a estar el día de mañana aquí en el acorde. Pues yo creo que nada más ustedes y yo, vecinos, ¿por qué? No, y Sadaí también, porque a ella esta fiesta futbolera no es como que su hit. Ya me dejó acá un audio. Claro que voy a estar aquí. Claro que voy a estar aquí, digo, a menos de que sucedan otras cosas. Pero sí, aquí vamos a andar, por supuesto, de 1 a 4. Y bueno, ahí les voy platicando. Es a la 1 el juego, entonces igual ahí de lo que me vaya enterando, pues ahí les voy platicando, ¿no? Nada más por convivir. Muchas gracias a ti, Leonardo, por dejar mensaje. Y pues bueno, ahí quedó ya tu cancioncita. Dice, sí, va a ver la película, Joel, no seas aburrido. Brave Star. Ah, sí, ese era el vaquero. Sí, ¿verdad? Los Halcones, los Thundercats. Esa de la Fuerza G no me la sé. Mazinger Z, sí. Qué padre toda la animación. Esas caricaturas estaban padres. Luego ya no sé qué pasó ahí con con las caricaturas que fueron cambiando, pero pues bueno, así pasa, ¿no? Cuando sucede. Pero sí, digo, está padre y les digo, sobre todo la nostalgia que nos da cuando vemos este tipo de películas. ¿Quién más anda por acá? Yo también voy a estar, no te preocupes. Bien, entonces no vamos a andar aquí solitos. Aquí va a estar, ya me confirma mi querida Sadaí, que también el día de mañana van a estar, porque el asunto del fútbol puedo esperar. Mañana Goofy y yo desde las 12, fugis. No, no se esperes, mira. Qué feo que sean así. Yo también voy a estar escuchando, soy Godín. ¿Y no te van a llevar televisión para que veas el fútbol? Porque también sucede que hacen eso. Hablando del soundtrack y hablando de la música de la película de He-Man, ¿qué creen que me puso muy de buenas? ¿Qué creen que me puso muy de buenas escuchar? Esto. ¡Sí! The Cure aparece en el soundtrack o en la música que presentan por ahí en la película de He-Man. Así que si ya les spoileé la historia, pues de perdido vayan a escuchar la música. Así en el cine suena padre. Esto sonó ahí en la película de He-Man.

0: 36 minutitos ya después de las 2 de la tarde, 36 después de las 2. Tengo mensaje de parte de Alecita. Muchas gracias, Alecita. Y digo Alecita porque así dice aquí, terminación 2183. Muchísimas gracias por tu mensaje. Gracias, gracias, gracias por lo que dices por acá. Y tu canción ya la tengo, por supuesto, acá, pero vendrá después de la pausa. En el bloquecito después de la pausa va tu canción, porque ahorita tenemos que irnos ya a corte. Que sí va a ir a ver la película, Joel, aunque ya la spoileé. No, pero ni platicamos tanto. Tú ve a verla y observa los detalles. Observa. Muchas gracias también a mi querida Yolanda, que ya se hace presente el día de hoy en el acorde, deja mensaje. Muchas, muchas gracias también por estar acá. Y dice Banda... Dice Banda que en las películas, si no ponen un track de una buena rolita de rock, la historia no fluye. Por eso me gusta, por ejemplo, las películas de Rápido y Furioso, o las películas de los Transformers. ¿Sí son Transformers? Los de los carros, ¿sí va? Ese tipo de películas, por eso me gustan. Porque luego traen muy buenas rolas, muy buena música. Y eso es lo que hace, sí, efectivamente, diferente a la película, y le va poniendo por ahí pues su toque, ¿no? Les recuerdo que es miércoles de acordeo, que hoy cantamos en el acorde, y ya nada más me llegó otro audio. ¿Dónde andan los que cantan en el acorde? No me digan que ya se andan preparando y comprando todos los artilugios para el fútbol. Es hasta el día de mañana. Hoy trabajamos todos normal. Igual. No se me pierdan. Ayer también apareció por ahí en el cine el corto, el tráiler de la película Toy Story, que ya también se estrena este mes. Y ahora sí le puse atención porque no lo había escuchado bien bien. Y aparece ahí, ya saben ustedes, la Belinda. Es la voz de el juguete nuevo que va a llegar a incorporarse, porque se incorpora en esta historia a los juguetes de Toy Story. Creo que no está tan mal ese asunto. Esperemos que no sea tan malo. Y mientras no cante, creo que todo estará bien. El día de ayer se llevó a cabo la presentación de la película, justamente de la premier de la película de Toy Story 5, y ahí apareció cantando junto a Randy Newman nada más y nada menos que Taylor Swift. Y sonó bien, sonó bien. Aparte, la Taylor llevaba un vestido amarillo muy bonito, muy muy padre. Pero cantaron la canción de tu amigo fiel, y sonó bonito, Randy Newman con Taylor Swift, el día de ayer, que fue la premiere de Toy Story. 40 minutos ya después de las 2, vámonos a la pausa y yo regreso. Sigue en sintonía con tu música favorita, ya volvemos.
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49 minutos después de las 2, ahí quedó Timbiriche muriendo lento. La generación Timbiriche, pero no los originales. Ya cuando sacaron este tema de muriendo lento, el único, si no me equivoco y la memoria no me falla, el único integrante original de la banda Timbiriche o del grupo Timbiriche que conocimos desde niñitos era Diego Schwenning. Era el único, me parece, que andaba por ahí como integrante de Timbiriche. Muriendo lento, solicitud que nos dejaron cantando el día de hoy y ya lo incluimos en el acorde. Ya también tengo por acá otro audio que vamos a incluir en un momentito más. Mensaje de mi querida Lili, ya también en esta tarde de miércoles, mitad de semana. Muchas gracias por dejar mensaje y hacerte presente el día de hoy. Sí, The Cure anda de gira en España y ahí va. Muy padre también el asunto. ¿Que si puedo poner la canción de qué?

Ahorita la incluimos, por supuesto, también. Vale por una canción cantada. Bueno, ok, se hizo el intento. Se hizo el intento. Ahorita la incluimos, por supuesto que sí. Vámonos con música. Tenemos 10 minutos antes de que sean las 3 de la tarde, así que a darle trámite lo que ustedes solicitan y nosotros lo presentamos en el acorde.

0: La música de Moenia sonando en el acorde, solicitud que dejaron en esta bonita sección de miércoles, acorde o que ustedes cantan y yo únicamente pongo play. En un minutito más, menos de un minuto, serán las 3 de la tarde, nos tenemos que ir a la pausa. Pero antes de la pausa, le mando el saludo a mi querida Adri, un apapacho rock que ando necesitando el día de hoy, mi querida Adri. Aquí te lo comparto y provecho. Ustedes que se andan destrampando el día de hoy con la comida, se andan destrampando con la comida. El saludo para ti, por supuesto, y para la pandilla, claro. Jonathan y Mav Chávez, les mandamos el saludo. Gracias, gracias por sintonizar y dejar mensajito el día de hoy. Pausa y regreso.
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2: 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Conectando.
3: Atención, tripulación de ADN. La nave informa el pronóstico del tiempo para este jueves. Predomina el sol en Saltillo con una temperatura mínima de 18 y una máxima de 29 grados. En Ramos Arizpe con un cielo despejado y cálido con una mínima de 19 y una máxima de 30 grados. Arteaga cálido con posibles chubascos por la tarde con una temperatura mínima de 17 y una máxima de 28. Ha finalizado el reporte del clima, informó Lili Poblano, meteoróloga y navegante de ADN.
2: 15 horas. Un minuto.
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Hombres G en esta tarde de miércoles de Acordeoque. Esta canción, Devuélveme a mi chica, yo la canté cuando estaba en la Facultad de Ciencias de la Comunicación, que no era facultad todavía, era escuela, y teníamos una materia que se llamaba Sociología, y teníamos que hacer un rap, se le llamaba, pero era adaptar cosas de la clase, o sea, temas de la clase, adaptarlos a una canción. Y el coro decía, sociología tenemos que estudiar para la materia poder pasar, o una cosa así. Y entonces cada vez que escucho esta canción de Hombres G, automáticamente me regresa a mi época de estudiante, con esta materia que afortunadamente aprobé. No porque cantara muy bien, pero sí aprobé, afortunadamente. Una de las que sí pasé. Pero eso era lo que hacíamos también, parte de lo que hacíamos cuando éramos estudiantes, újule, hace ya algunos años de comunicación. Tengo mensaje y me dice acá la terminación 8802. Hola, ¿podría poner Siempre Voz de José Madero? Es muy de karaoke. Déjame te explico, terminación 8802. El asunto del acordeoque el día de hoy, pues es que ustedes me canten un pedacito. Que me manden un audio cantando un pedacito de la canción que quieren usar. Independientemente si la canción es de karaoke o no. Pero que ustedes me canten un pedacito, pues si no, así que chiste. Si no, así que chiste. Muy buenas tardes, Nats. Yo bien tarde y con sueño, pero ya llegamos. Ponme retardo, nada más, por favor. Le ponemos el retardo el día de hoy, Alberto. Y ahí lo dejamos pasar a la clase. Bueno, ya a lo que queda de la clase. Me pregunta Eli que por qué lo ignoro el día de hoy. No lo ignoré, que si está vetado o ignorado, ninguna de las dos. Eli, estás ahí porque luego no escuchan, porque se van a otro lado o le apagan y entonces luego ya no alcanzan a escuchar los mensajes. Pero no, Eli, no estás vetado ni ignorado tampoco. Mucho menos. Es que tú me solicitaste doblete de Enrique Bunbury y yo ya tenía acá en la lista canciones de Héroes del Silencio. Incluso lo dije al aire, pero no me alcanzaste a escuchar. Pero dice que si fue así, o sea, que si sí lo dije y no lo escuchó, va a guardar la queja para el día martes. Bueno, no la va a guardar. Se queja hoy miércoles en lugar de que sea en martes de quejas. Dice, cuando se empalman dobletes los mezclas y hoy no fue así. Entonces se está quejando de que no mezclé el doblete de Héroes del Silencio con una canción de Enrique Bunbury que él quería escuchar. Y me dice, no escucha, no pedí a Héroes, pedí a Bunbury. ¿Y quién canta en Héroes del Silencio? Pregunto yo. Anda por acá mi querida Klaus, le agradezco muchísimo el mensaje, sí, ya lo tengo por acá. Y me dice, yo solo digo, bueno, System, The System of a Down, pero con mi voz, adiós, goodbye. Entonces no vas a cantar el día de hoy, pero escucha qué padre lo que viene a continuación. Vámonos a música y regreso.

Mejor conocida como la bruja cósmica, Janis Joplin, sonando en el acorde en esta tarde de miércoles, mitad de semana. Tenemos que ir a la pausa, pero antes, aviso importante. Los tengo enfrente, aquí están, ¿escuchan ustedes? Los tengo enfrente y se me pasa, se me va el avión. Tengo 3 boletos dobles para el Festival de la Cerveza, los primeros 3 mensajes que me lleguen, así, así nada más. Los primeros 3 mensajes que me lleguen, se los llevan. Únicamente dejen mensaje y digan, yo quiero, y se lo llevan. Ahí están ya, los 3 mensajes ya llegaron. Ahorita les pongo quiénes fueron los ganadores para que pasen por sus boletos. Pero vengan por ellos, porque luego se los llevan y dicen que sí y no pasan y aquí se quedan y los tengo que tirar. Entonces, son 3 pases dobles. Ahorita les digo quién ganó. Vámonos al corte y regreso. No le bajes al volumen. Ya vuelve El Acorde por la 92.1.

0: 21 minutitos ya después de las 3 de la tarde. Tengo a los ganadores. Si les pongo ganador o ganadora o ganaste, es que ya se llevaron sus pases. ¿Sí? Pero si no, pues no. Así de simple. Así de sencillo. Pero que pasen por ellos el día de mañana. Y si no, avisen. ¿No? Nat, dice mi esposo que cuando vas a poner un doblete de los Backstreet, pues cuando me lo pidan. Si no me lo piden, ¿cómo le hago? Díganme qué canciones y, híjole, no sé si alcancemos las dos, pero sí, sí se puede, por supuesto que sí, claro que sí. Por su pollo, así como ese que están comiendo ustedes, por su pollo que sí. Ey, no dijiste buenas tardes, sí es cierto, Diana, mira, estoy leyendo aquí también tu mensaje. Ponme retardo, ahí está, el retardo ya se lo pusimos. Pero luego dice en el siguiente mensaje, mando el respectivo beso para Paco, saluditos, no sé qué comeremos. Yo tengo más o menos la idea de lo que voy a comer, espero que sí se concrete y mañana les pueda presumir a todos y cada uno de ustedes, mi querido público conocedor, con fotografía y todo el asuntacho, cómo estuvo la comida. Si es que se logra hacer el día de hoy. Ahí está. Buenas tardes y gracias. Sí, se alcanzó a decir. Quiero. ¿Sí vas a ir? ¿Sí vas a ir, Erlova? ¿Sí vas? Porque ya habías dicho que no. Tengo ya los mensajes de los ganadores, sí, ya, ahí les contesté. Nada más confírmeme que sí saben llegar aquí a ADN y si no, pues para mandarles la ubicación. Así de simple y así de sencillo. Vámonos con qué nos vamos.
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2: 15 horas, 39 minutos.
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0: 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Cuarenta ya después de las 3 de la tarde y seguimos por acá en El Acorde, ya en nuestro último bloque, en el cierre prácticamente de programa el día de hoy. Sí, tú pásame tu nombre. Ya sabes, hay que hacer el respectivo trámite. No te preocupes, al cabo que ya sabemos quiénes somos y dónde andamos, ¿verdad? ¿Cuál es el problema? No, L de Loba, no andes diciendo que quiero que canten porque estoy aburrida. No, ¿cómo crees? Pero es que quedamos que era el miércoles de acordeoque, ¿no? Quedamos en eso. Miércoles de acordeoque. Seguimos en El Acorde justamente y vámonos con, ¿qué creen? Doblete, si alcanzamos dos canciones de un solo artista y vienen los Backstreet Boys. Adri, yo no sé si andan todavía por ahí. Si ya terminaron de disfrutar ese, ¿qué dijimos que era? Acá está, aquí está. Ese destrampado. ¿Ya terminamos? Sí, aquí están. Pues aquí vienen dos canciones de los Backstreet y se vale bailar. Si se saben los pasos, se sabe, se vale bailar.

49 minutos ya después de las 3 de la tarde. Ahí quedaron las dos canciones de Bastris. De los Bastris Boys. De los Backstreet Boys. ¿Se pudo bailar, Adri? ¿Se pudo cantar? ¿Se saben los pasitos o naranjas? Espero que sí. En el inter de este doblete productor, pues no es que quiera yo causar envidia ni controversia, la verdad. Pero tuve visita. Ah, dice Adri que sí se pudo bailar, pasos y todo, mira. ¿Y hay video? ¿O no? No fue así como que tanto, no. Me deben el video entonces. Les decía, en este doblete productor, en el inter de este doblete productor, me llegó visita. Y me llegó visita con regalo. Y... ya voy a llorar, hombre. Ya voy a llorar. Porque no es que sea interesada ni sea materialista, pero... ¿Saben ustedes, mi querido público conocedor, que hacen mis días? Sus mensajes de texto, de voz... los stickers, las bromas, chistes, comentarios y demás, claro que van haciendo la tarde y van haciendo el día y son parte importantísima de este espacio. El acorde, si no estuvieran ustedes, pues el acorde no existiría, ¿no? Así de simple y sencillo. Y valoro mucho el que estén en sintonía, el que me digan, mañana sí vamos a estar, aunque esté el juego del fútbol, nosotros sí vamos a estar acá en el acorde. Valoro mucho esa parte. Por supuesto. Pero también valoro mucho que se desvíen de sus actividades normales, que vayan por otro rumbo y luego vengan por acá a las instalaciones de

0: ADN, a dejarnos los cariñitos. Y de verdad que eso nutre y nutre bastante, porque además, así como L de Loba se pone a cocinar y me manda de su comida, el día de hoy, Argelia y uno de los Minions, porque así les dice ella, vinieron acá a cabina y me trajeron lunch. Y además del lunch, me trajeron una vaquita. Una vaquita cabezona. Que está muy simpática. Podría dejarla aquí en la cabina, pero no, porque es mi vaquita y luego la van a traer como balón. Mejor no. Mejor no. Muchísimas gracias a Argelia, Alex, Rogelio, a la Tati, por supuesto, que no le gusta el calor, la pone muy de malas el calor, que se dieron la vuelta por acá y que trajeron los respectivos obsequios. Y les digo, no es que sea uno materialista, no, por supuesto que no. Ustedes pueden venir a visitar la cabina, pueden venir a visitarnos aunque no traiga nada, no importa. El simple hecho de que vengan a visitarnos nos nutre mucho y nos da mucho gusto. Pero luego todavía cuando le dan este plus, ¿no?, de tomarse el tiempo y la molestia de llegar con regalitos, híjole, pues qué les digo. Si ven a alguien salir de aquí del edificio de ADN con una vaca en la mano, soy yo. Sí, soy yo. Muchas gracias, ya me voy porque si no voy a llorar. Nos pidieron esta canción de Miranda y con esto nos vamos, con esto despedimos y así cerramos el acorde el día de hoy. Ya mañana pues andaremos por acá en punto de la una de nueva cuenta, si allá arriba lo permiten, con mucha música, por supuesto, y con la información que se nos permita compartir respecto a esta fiesta futbolera que pues arranca ya el día de mañana. Acá andaremos con mucha y muy buena música en el acorde. Soy Natalia Cepeda, que tengan una maravillosa tarde de miércoles. Cuídense mucho, pórtense mejor, que nada les cuesta. Y manejen con mucha precaución. Recuerden que siempre, siempre, siempre, siempre, siempre, siempre hay alguien que los está esperando en casa.
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3: Atención, tripulación de ADN. La nave informa el pronóstico del tiempo para este jueves. Predomina el sol en Saltillo con una temperatura mínima de 18 y una máxima de 29 grados. En Ramos Arizpe con un cielo despejado y cálido con una mínima de 19 y una máxima de 30 grados. Arteaga cálido con posibles chubascos por la tarde con una temperatura mínima de 17 y una máxima de 28. Ha finalizado el reporte del clima, informó Lili Poblano, meteoróloga y navegante de ADN.
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0: 16 horas en punto.
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1: 16 horas, 19 minutos.
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1: 16 horas, 42 minutos.
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2: Atención, tripulación de ADN. La nave informa el pronóstico del tiempo para este jueves. Predomina el sol en Saltillo con una temperatura mínima de 18 y una máxima de 29 grados. En Ramos Arizpe con un cielo despejado y cálido con una mínima de 19 y una máxima de 30 grados. Arteaga cálido con posibles chubascos por la tarde con una temperatura mínima de 17 y una máxima de 28. Ha finalizado el reporte del clima, informó Lili Poblano, meteoróloga y navegante de ADN.
1: 17 horas en punto.
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1: 17 horas, 18 minutos.
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17 horas, 29 minutos. Temperatura, 28 grados. 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
1: 17 horas, 35 minutos. Temperatura, 28 grados.

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1: Diecisiete horas, 39 minutos.
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2: Atención, tripulación de ADN. La nave informa el pronóstico del tiempo para este jueves. Predomina el sol en Saltillo con una temperatura mínima de 18 y una máxima de 29 grados. En Ramos Arizpe con un cielo despejado y cálido con una mínima de 19 y una máxima de 30 grados. Arteaga cálido con posibles chubascos por la tarde con una temperatura mínima de 17 y una máxima de 28. Ha finalizado el reporte del clima, informó Lili Poblano, meteoróloga y navegante de ADN.
1: 18 horas, un minuto.
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